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0: 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Cobremar FM te indica la hora.
3: 21 horas, 3 minutos.
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5: Con vuestro permiso.

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1: 21 horas, 16 minutos.
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1: 21 horas, 17 minutos.

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8: Cobremar FM te indica la hora.
9: 21 horas, 30 minutos.
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10: Tempo.

De repente cuando estoy, me pongo a trabajar, a hacer las otras cosas que tengo que hacer, el tema de las metas y todas esas cosas. Hay un campeonato de fútbol que no es un campeonato, sino que somos un grupo de muchos amigos que tenemos la particularidad de que un amigo en común se nos fue, que era el Guatón Saravia, que en paz descanse, lo queríamos mucho, un tipo a la pinta, querendón de su familia, de sus hijos, muy, muy buena persona, el Daniel. Conocía a Puerto Fino, teníamos amigos en comunes en Chañaral. Y cuando yo llegué acá a la cuarta región, fue una de las primeras personas que ¿cómo se llama? Me saludó, nos conocimos y de ahí forjamos una amistad que perdura y trasciende la distinta energía. Él estaba de cumpleaños el 17 de septiembre. Entonces, desde que partió mi amigo Daniel, siempre nos juntamos y hacemos como un pequeño campeonato. Somos como treinta y tanto en el grupo, los Cricri nos llamamos, Club Deportivo Social Daniel Saravia, los Cricri. Y este 11 va a ser el cuadrangular de este año 2026. Y estoy en una encrucijada porque el mismo 11 tengo básquetbol, entonces ahí estoy viendo para dónde me voy a tirar. A no ser que tengan diferencia horaria, uno primero, otro después, podría participar. O por último, juego básquetbol nomás y después llego al tercer tiempo nomás. Así que le mando un saludo a todos los cabros que están escuchando a esta hora de regreso a casa, 21 con 40. Por eso me reía tanto, porque yo salgo por confirmar, pues sí. Pero vi la nómina del equipo mío, está bueno, está como para estar de 9, de verdad. Vi.

A ver, ¿qué dice la nómina? ¿Qué dice la nómina de los One Love? Así no nos auto llamamos. ¿Ah? A ver, dice Guatón Pancho. Ya, Guatón Pancho juega harto al arco. Lucho Ardiles, máquina en Luchito Ardiles. Luchito Ardiles es un tipo que juega básquetbol también, de Diego Almagro, si es de la altura de allá por para dentro de la provincia. Así que el Jimmy igual le pega harto. Jimmy, bueno. John Destripator Windows, John Windows, sí, buen chato, John Windows. El nube volador, sí, el nube volador es simpático. Y aquí ya la cosa se pone buena. Pancho Tapia, ¿ah? Pancho Tapia es máquina, el Pancho Tapia, po, man. Pancho Tapia, un gran amigo, un gran tipo, tuvo un par de años muy complicado, falleció su señora hace poco. Un mes, quizás un mes,

Dice la Marixa acá de ser mi trans, pero sí, pero que tengo ganas de jugar porque de verdad que el Pancho Tapia, ¿saben cómo quien juega? Me va a decir, ah, este está loco, ¿no? Tiene rasgos de Fernando Redondo, o sea, a ese nivel de fútbol. ¿Qué les parece? Vamos a la música, escuchamos a el próximo episodio, claro, pues aquí están todos los cabros, todos los niggas, de regreso a casa.

La comienzo a despedirme. Gracias por la sintonía. Nos reencontramos mañana en una nueva edición de Regreso a Casa. Recuerde, horario de primavera de 20 a 22 horas. Chao, nos vemos. Buenas noches. Hasta mañana, si así Dios lo quiere.

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4: Cobremar FM te indica la hora.
5: Son las 22 horas.
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La traición es una de las cosas más dolorosas en esta vida, y más cuando vienen de alguien cercano. 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
3: En los próximos minutos para más antecedentes. Día importante hoy día para el proyecto de Sala Cuna. Se espera que ahora sí pueda ser votado en el Senado y además vamos a conocer la inflación, el último dato del IPC de agosto. Ojalá sea leve. Verónica Franco, buen día.
4: ¿Cómo estás, Rodrigo? Muy buenos días. Ojalá no sea una vez más que decimos hoy día clave para la Sala Cuna Universal. Llevamos algunos años ya en aquello. Vamos a hablar también de seguridad, después de que ayer el fiscal Valencia contara que hay 22 alcaldes y 18 fiscales que están con medidas de protección por amenazas. Y después de que la Comisión de Seguridad del Senado sesionara en la Municipalidad de San Bernardo como una forma de respaldo al alcalde White, que está amenazado con un ataque para asesinarlo. Tiene fecha incluso el próximo 17. Jorge Espinosa Cuellar trae el avance.
5: El alcalde de San Bernardo es solo uno de los 22 jefes comunales con medidas especiales de protección por las amenazas o agresiones que han recibido en el ejercicio de su cargo. El tema fue abordado en una sesión de la Comisión de Seguridad de la Cámara Alta realizada en la municipalidad, donde el fiscal nacional abogó nuevamente por los recursos del Ministerio Público, porque según recalcó, luchar contra el crimen organizado es caro. Vuelvo con eso en el bloque de las 7 de la mañana, aquí en el Diario de Cooperativa.
3: Se confirma lo de la interpelación al canciller Pérez Maquena luego de los nuevos impases, ¿no?, con la Argentina a propósito de algunos dichos sobre el estrecho de Magallanes al otro lado de la cordillera y lo del decreto que todavía no se deroga, no que sepamos por lo menos. Mariano Reyes tiene el avance.
6: Nuevas declaraciones al otro lado de la cordillera mantienen viva la controversia por cómo defender la soberanía chilena en el estrecho de Magallanes. Autoridades trasandinas han caído en nuevas confusiones, como ellas mismas han explicado, y en nuestro país el Congreso sube la presión con la Cancillería. El receptor de las críticas es el ministro Francisco Pérez Maquena, quien deberá enfrentarse a una interpelación anunciada por la oposición. Desde las mesas directivas de los partidos oficialistas salen en su defensa, aunque esas señales no han logrado contener las críticas desde el mismo sector. Los detalles los vamos a comentar más adelante aquí en el Diario de Cooperativa.
4: Y a las 8 se conoce el IPC de agosto. Además, el gobierno alista el presupuesto 2027 que se debe presentar a fines de septiembre. Se proyecta con un enfoque de crecimiento mínimo. Gonzalo Aguirre con el avance.
7: Esta mañana el INE publicará el IPC de agosto y sabremos cuál fue la variación de la inflación durante el mes pasado. Si se cumple la expectativa de un resultado en torno a 0,3%, necesariamente habrá un aumento del dato acumulado en 12 meses, pues en agosto del año pasado la inflación fue de 0%. Además, esta variación haría que la UF se eleve por sobre los 41 mil pesos. De eso, también de la discusión del presupuesto, de combustibles y tasa de interés, estaremos hablando en esta edición del Diario de Cooperativa.
3: Otra cosa, desde el mundo político califican como inaceptable que 80 cuerpos permanezcan en containers en el patio del Servicio Médico Legal. Desde el organismo esperan que de aquí a diciembre los fallecidos ya estén debidamente sepultados. 80 cuerpos, ¿eh?
4: En dos containers. Chuta. Y hay uno, había un tercero que se retiró hace poquito. Se vació recién.
3: Pero ¿y la familia de
4: esto viene de 2024, ¿ah?
3: Pero hay gente que
4: semana. Y en los últimos meses.
3: ¿Y nadie reclama eso?
4: Aparentemente, no lo sé. Aparentemente esto se debió a la lentitud del trabajo o el exceso de trabajo durante la pandemia.
3: Pero si viene de ahí 2024.
4: Viene, de ahí viene el arrastre, aparentemente. Ahí nos va a contar más Cristian Augusto. En calidad de detenido se encuentra el presunto autor del homicidio de la joven Mariana Sepúlveda, que tenía 19 años cuando desapareció en el año 2008. Salió camino al colegio y su familia nunca la vio volver. El hombre confesó el crimen tras acudir a una comisaría durante esta mañana se llevara a cabo su control de detención.
3: En el mundo, miramos lo de Ceuta, lo de Nepal, Trump, que abre otra polémica, publicó en su red un mapa y la bandera de Estados Unidos cubre de Venezuela para arriba, o sea, todo el Caribe, todo México, todo Canadá, Groenlandia arriba. Bueno, así está la cosa. Y esto se viralizó rápidamente, por supuesto. Ya, y en el deporte, el Guaso Isla anuncia su retiro del fútbol profesional. Arranca la primera fase de la Champions. Juega el Betis de Pellegrini hoy día. Hay Copa Libertadores también. Y en la noche, Shelton y Alcaraz paralizan el US Open. De todo les vamos a contar hoy día hasta las 9 de la mañana.
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11: Cooperativa, 6:10. 6:10.
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4: Algunos datos del sitio del Banco Central como cada mañana. El dólar observado levemente a la baja, 933.82 pesos. El euro, 1085.58. La unidad de fomento en este martes 8 de septiembre, 40.884.32 pesos. La libra de cobre se transó en $6.57.
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3: Calle de Santiago, información policial de las últimas horas. Primer contacto a esta hora con Felipe Cofre. Buen día, Felipe.
13: Hola, muy buen día, Rodrigo Vero. Claro, es información policial. Hasta ahora, peritajes en desarrollo por parte de la Brigada de Homicidios y el equipo contra crimen organizado y homicidios del Ministerio Público en la comuna de San Ramón, en calle Goicolea, con Ramón Barros Luco. Ahí dos hombres fueron baleados cuando se encontraban al interior de un vehículo. Uno de ellos murió y el otro se encuentra en estado grave de salud en el Hospital Padre Hurtado de la misma comuna. Todavía se desconoce el contexto en que se genera este ataque armado que termina con una persona fallecida y otra en riesgo vital. Se trataría de dos hombres adultos. Las víctimas se está investigando para esclarecer este hecho. Vamos a hablar más adelante también de la recuperación de 20 vehículos, de 20 teléfonos celulares, desde el aeropuerto de Santiago. Estaban en una encomienda, en una caja, listos para ser enviados a Hong Kong, China. ese era el destino de estos teléfonos que se logró determinar que eran todos sustraídos a través de robos violentos. Todo parte por la denuncia de una ciudadana brasileña que se le sustrajo su teléfono desde el centro de Santiago. Ella hace la denuncia y mediante el dispositivo GPS es que se logra dar con la ubicación en la zona de carga del aeropuerto en la comuna de Pudahuel, y se está investigando quién es el quien envía estos teléfonos celulares hacia China. El detalle, por supuesto, más adelante acá en el diario de Cooperativa.
3: Ampliamos, Felipe, operativo en curso hasta ahora en San Ramón con este auto baleado. Hay un muerto y otra persona, otro hombre en riesgo vital. Gracias.
13: Buen día.
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11: Cooperativa. 6:13 minutos. 6:13 minutos.
4: Queremos hacer siempre el diario de Cooperativa con ustedes. Queremos escucharlos en el WhatsApp Cooperativa, el más 569-78-880770. Y a lo mejor podríamos hablar de esa laguna universal, ya que como Rodrigo nos decía, se espera que hoy sea un día clave para ese proyecto que lleva ya un par de gobiernos debatiéndose en el Congreso. El Senado va a retomar durante este día la discusión y se espera que vote el proyecto hasta total despacho. Digo, se espera porque la semana pasada estábamos exactamente en lo mismo. Esta es una iniciativa que busca equiparar el derecho a esa laguna para trabajadoras, trabajadores y personas que laboran de manera independiente, creando además un fondo solidario para financiar este beneficio. Hasta hoy la ley dice que las empresas tienen obligación de tener una sala cuna o pagar el equivalente a ese costo solo si tienen sobre 20 trabajadoras. Y por lo tanto hay muchas que se detienen en la trabajadora 19.
3: Contratan hasta la 19, claro.
4: Contratan hasta la 19. Y eso da la impresión de que no solo es un desincentivo para la contratación femenina, sino que además le carga el costo de los hijos solo a las mujeres, en el mundo laboral al menos, ¿no? Lo que pasa en la casa es algo distinto.
3: No, clave avanzar en lo de la sala cuna, perdón, solo un apunte que sí. La política se ha demorado 15 años en esta cuestión. O sea, yo creo que basta ya, o sea, tienen que poner el cascabel al gato. En algún momento se habló de que era un proyecto demasiado neoliberal, que traspasaba poco menos que un voucher a los privados. Después se cambió, porque esto lo había presentado Piñera en su momento, Boric lo cambia, y ahora con CAS se dieron una vuelta por lo del financiamiento. O sea, en algún momento tienen que ponerse de acuerdo, estar a la altura y darle una salida. Cuando estamos hablando de la crisis del empleo, de la crisis del empleo femenino,
4: que está sobre el 10%, o sea, 10,4%, 10,5%, y en el caso de las mujeres jóvenes, 23%.
3: Que pegarse la cacha nomás y legislar, creo yo.
4: ¿Ustedes cómo ven esta discusión sobre la sala cuna universal, como algo más bien lejano o como algo que les llega directamente? ¿Tuvieron problemas alguna vez en una empresa, si son mujeres, cuando tenían recién nacidos y tenían que volver a trabajar, pero en su empresa no estaba la disposición porque no había 20 mujeres trabajando? Entonces no había obligación de pagar por esa sala cuna.
3: Son avances que tienen que llegar, y si ya... Acuérdate lo que pasaba con el permiso del postnatal en algún momento, que era solo de 3 meses, en la práctica 2 meses y medio.
4: Sí, 2 meses y medio.
3: Entonces era, bueno, eso cambió y las sociedades avanzan de esa manera, digamos.
4: Primer gobierno de Sebastián Piñera, se extendió el postnatal a 6 meses.
3: Claro, sí. Como 5 meses, 8. O sea, 5 años, 8 meses.
4: Pero,
3: o sea, el doble de lo que había.
4: Sí, absolutamente. Bueno, WhatsApp Cooperativa, el más 569-78-880770. Podemos hablar de empleo femenino, podemos hablar de la necesidad, o no, si ustedes creen que no es necesaria, de un sistema de esa laguna universal, que incluya a todos, trabajadores y trabajadoras.
3: La fórmula es quitarle una colita a lo del seguro de cesantía. Esa es la fórmula de financiamiento hoy día. Y debiera avanzar en el Senado. Vamos a ver.
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11: Cooperativa. 6:17 minutos. 6:17 minutos.
4: Momento de hablar de deportes, de saber del Guaso Isla, que anunció su retiro del fútbol profesional. Uy, pensé que estaba retirado. Hoy arranca la primera fase de la Champions, que incluye al Betis de Pellegrini, Maximiliano Videla, con todo.
16: El ex seleccionado nacional y bicampeón de América, Mauricio Isla, anunció su retiro del fútbol profesional. El lateral derecho copió el estilo de Lionel Messi y en su cuenta de Instagram publicó una carta de 3 hojas anunciando su despedida. El Guaso deja la actividad tras defender 10 camisetas distintas más la de la roja. Además, el formado de la UC consiguió 13 títulos, donde destacan la Copa América 2015 y la Bicentenario conseguida al año siguiente. Por otro lado, Manuel Pellegrini y el Real Betis debutan este martes en la Liga de Campeones 2026-2027. En la primera jornada de esta edición de la competencia de clubes más importante de Europa, el equipo del ingeniero visitará al Lille de Francia. El encuentro será a partir de las 16 horas de Chile. El equipo andaluz vuelve a este torneo tras 21 años. El entrenador nacional adelantó el duelo.
17: Bueno, por supuesto que algo muy importante, primero por darle la alegría a los hinchas del Betis de poder dar un paso más en Europa. Ya creo que han sido, como usted dice, 6 años anteriores donde hemos logrado clasificar a Europa League todos los años, más la Conference. El dar un paso gigante como si llegara a la Champions, por supuesto que te trae mayor exigencia, mayor alegría, y ojalá podamos hacer una muy buena Champions, que vamos a partir desde el primer partido sabiendo que son rivales complicados para intentar sumar puntos y vemos hasta dónde nos permite llegar.
16: En el partido más atractivo de la jornada, el Real Madrid visitará al Inter de Milán. En la previa del choque, Kylian Mbappé se refirió a la lucha por el Balón de Oro y se puso por encima de Rafinha y Dembélé, considerados sus máximos contendores por el galardón.
18: Yo puedo jugar el tonto y decirte que yo meto más goles que los dos que tú has dicho y que ellos tienes que meter más goles para ser como yo. Cada uno es diferente, pero yo quiero hacer las cosas de manera inteligente y decir que yo, claro, tengo que mejorar y todo, pero no me gusta comparar porque yo pienso que yo hago muchas cosas que los otros no hacen, pero si entramos a este tema es un debate sin fin, ¿sabes? Pero yo soy de acuerdo que, claro, y yo y todos los jugadores del Madrid tenemos que mejorar en este aspecto para ayudar a la defensa y que podemos conseguir menos ocasiones y menos goles, pero también pienso que con el balón tenemos que manejar las cosas mejor para crear más ocasiones de gol, hacer las cosas bien, pero es la vida de un equipo de alto nivel que quiere estar la mejor del mundo.
16: Por otra parte, Lucas Asadi debutó en el fútbol de Suecia. El chileno jugó el segundo tiempo en el empate sin goles de su equipo, el AIK, frente al Malmo, en un encuentro válido por la fecha 20 del torneo escandinavo. En el tenis, el argentino Francisco Cerúndolo, pupilo de Nicolás Massú, quedó eliminado en los octavos de final del Abierto de los Estados Unidos. Con esto, el vampiro viajará a Chile para iniciar los trabajos del equipo nacional de cara a la serie con España. La confrontación se disputará 19 y 20 de septiembre en el Estadio Nacional. Fue la información del deporte en el diario de Cooperativa.
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3: La prensa, a ver, ¿qué dicen los diarios hoy día? El diario financiero, el DF, Gobierno posterga para mañana el estreno de MK4. ¿Sabe usted lo que es MK4? La reforma al mercado de capitales. ¿Sí? Dejaría fuera cambios a la TMC. ¿Sabe usted lo que es la TMC? Y licitación de seguros de gravamen. Yo me imagino que se refiere a la tasa máxima convencional.
4: Sí.
3: Supongo.
4: Sí, sí.
3: Ya, gobierno posterga para el miércoles el estreno de MK4 y dejaría fuera cambio a la TMC y licitación de seguros de gravamen. Casi Quiroz traza los ejes del presupuesto. Esto es bien relevante, a pierna los ministerios acotar la expectativa. Claro, cuando el otro día Poduja aparece en el diario pidiendo que le suban más de 20% el presupuesto en vivienda, no acotó la expectativa precisamente el ministro de Vivienda. Vienen algunos economistas hablando acá.
4: Oye, lo de Patricio Rojas ahí no es menor. Formó parte durante 12 años del Banco Central, donde ejerció como gerente de programación macroeconómica, economista jefe y economista senior. Ya se ha privatizado, pero
3: Dice,
4: lo que plantea es interesante.
3: Ah, dice, claro, que Hacienda se jugó todas políticas de mediano plazo y descuidó el corto plazo. Se refiere a lo de la mega reforma,
4: sí,
3: versus el mientras tanto, digamos. ¿Ah? ¿Qué hacemos ahora? Como para reactivar y para generar empleo, básicamente. Me imagino que a eso se refiere el profesor Rojas. Ya, portada del DF.
4: Tengo por aquí la portada de cooperativa.cl, que es nuestro diario electrónico. ¿Qué destaca a esta hora? Que Argentina demandará a la petrolera israelí Natitas por operar en Malvinas. Eso nos importa porque hay una empresa naviera chilena en Punta Arenas que acaba de establecer un acuerdo con Malvinas o con las Islas Shetland o Malvinas Shetland, como ustedes prefieran decirle.
3: ¿No Falkland?
4: Falkland, sí. Estoy como Bullrich cambiando Magallanes por Drake. Ya, las Islas Falkland o Malvinas. A instancias o apoyados desde el municipio de Punta Arenas. Si Argentina está demandando a esta petrolera israelí por operar en Malvinas, hay que ver qué pasa con la empresa, que de todas maneras no viajará a abastecer las Islas Malvinas, es con bandera chilena, nos decía el otro día el alcalde Radonich. Pellegrini comanda al Real Betis en su regreso a la Champions como visita ante Lille. La Comisión de Seguridad sesionó en San Bernardo, el alcalde White pidió acelerar leyes en la materia. Limache golpeó al hundido Cobresal y se metió en zona de Sudamericana. Y viene el delegado Codina, el delegado de la región metropolitana. Hay un deterioro enorme frente a la delincuencia y se deben redoblar los esfuerzos, dice. Titulares en cooperativa.cl.
3: Ofensiva opositora contra el canciller, suma inédita interpelación ante el Congreso. ¿Por qué le ponen inédita? ¿Será contra él la inédita? O sea, pero han habido otras interpelaciones. Ah, puede ser que nunca se haya interpelado un canciller. Puede ser. Ya, reforma al mercado de capitales incluirá fomento al ahorro en APB y mayor acceso a hipotecarios. ¿Qué te iba a decir yo? Irarrázaval, el primer asesor presidencial en comparecer ante comisión investigadora por el caso Steiner. Estuvo ayer Alejandro Irarrázaval ahí en el Congreso. Fiscal Valencia habla de las autoridades que están con medidas de protección, son bastante más que solo el alcalde White, digamos. Bueno, lo importante es que sesionó la comisión del Senado en San Bernardo, o sea, una señal de respaldo ahí. Me da la impresión de que va a vaya la cosa. Carrera por presidencia de la Sofofa suma su primer candidato, Patricio Jotar. Y vi que en la CPC le salió gente al camino a Richard Von Appen, que creo que en la SNA está levantando a Antonio Walker.
4: ¿Mira?
3: El exministro. De Bruce Springsteen a Jorge González, los hitos que deja el Movistar Arena. Claro, que ahora se llama Santander Arena. Y dejó como un look más bien azulado al look más bien enrojecido.
4: Sí.
3: Por ahí va el cambio como de imagen, qué sé yo. Ya. Oficialismo presiona por más medidas pro empleo, alerta por mercado laboral. Bueno, una prueba de fuego hoy día, por lo de la sala cuna. Es portada de la Tercera.
4: Tengo por aquí la portada del Mercurio. Desde contrato a prueba hasta trabajo híbrido, el gobierno alista 5 medidas para reactivar a corto plazo el empleo. Esto en medio de una desocupación que roza los 2 dígitos, que en el caso de las mujeres ya decíamos lo supera, y en el caso de los jóvenes lo duplica. Está sobre 20% el desempleo juvenil. Plan impulsado por trabajo sumaría además la polifuncionalidad, las bandas horarias flexibles y el contrato de aprendizaje aprendizaje para facilitar la adquisición de experiencia y competencias laborales. Por otra parte, esta agenda se articulará con otras reformas, como la indemnización a todo evento y la sala cuna universal. El presidente Kast ve muy difícil alcanzar meta de crecimiento de 1,8% para este año. Hay un tema que todavía no hemos podido solucionar y es el del desempleo, reconoce. ¿Qué más? Escolares chilenos bajan sus puntajes en matemáticas y lectura y anotan su peor desempeño en 2 décadas. Esto según los resultados de la prueba PISA, que nos aplica solo en Chile. Si bien nuestro país sigue siendo el mejor de la región en estas materias, los datos preocupan a expertos que plantean que en la medición realizada en 2025 aún se percibe el impacto del prolongado cierre de colegios durante la pandemia. Fracaso de estrategia de aislamiento y revés para MERS, claves del triunfo de la derecha radical en elección regional en Alemania. Reforma de seguridad, el oficialismo reduciría de 8 a 3 sus modificaciones sin un nuevo estado de excepción. Esto en la búsqueda de alcanzar consensos en el Senado. Hay también una fotografía que tiene prácticamente en primer plano al alcalde White y que muestra a la comisión del Senado sesionando en San Bernardo. Y aumentos de penas y de prisiones preventivas explicaría el pago de unos 30.000 millones de pesos en 2026 a cárceles concesionadas sobrepobladas. En marzo, el Estado desembolsó 16.000 millones de pesos y este mes debe gastar un monto similar. Claro, porque cuando se superan las vacantes que tienen las cárceles a las que son concesionadas, hay que pagarles extra, un valor suplementario, no solo por el costo en sí que cuesta o que significa mantener a un preso más, sino sobre eso una suerte de interés. 30.000 millones en 2026 ya pagados a cárceles concesionadas sobrepobladas.
3: No, es eso, 30 millones de dólares. La prensa esta mañana.
0: Pausa y ya seguimos con más información en la primera edición de El Diario de Cooperativa.
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13: 4 grados. 4 grados en Santiago.
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13: Cooperativa. 6:34 minutos. 6:34 minutos.
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4: Hacemos el diario de Cooperativa esta mañana de martes desde un Santiago con cielos despejados, dice Meteorología a esta hora. Baja la temperatura, 4 grados una décima no más, la humedad 93%, pero esperamos una máxima que va a llegar a los 19, 20 decían cuando partimos el diario de Cooperativa, ahora está hablando de 19 no más, Meteorología. Y además dice que se va a ir nublando a lo largo del día. De todas maneras, toda la zona central del país tiene previsión de sol, al menos para esta jornada. Recién se nubla con ganas a partir de
18: La reforma del sistema político. Vamos con el informe de Francisco Besa.
19: El proyecto que busca fortalecer el sistema de partidos y mejorar la gobernabilidad fue ingresado en 2025 durante el gobierno de Gabriel Boric. Después de avanzar en el Senado y la Cámara, la propuesta quedó radicada en la Comisión Mixta por una diferencia entre ambas corporaciones. El nudo estaba en las normas que regulan las declaraciones de principios de los partidos. El acuerdo alcanzado establece que las colectividades deberán condenar el establecimiento de sistemas totalitarios y el uso de la violencia como método de acción política, además de asumir un compromiso con la probidad y la transparencia. La iniciativa también contempla nuevas reglas para las candidaturas independientes y el reconocimiento legal de los comités parlamentarios, medidas que, según sus impulsores, apuntan a ordenar el funcionamiento de los partidos y contener la fragmentación política. En el oficialismo, parte de los que hablaron fueron el presidente de la UDI, Guillermo Ramírez, y también el jefe de bancada del Partido Republicano, Benjamín Moreno.
34: Son fruto de acuerdos que costaron mucho y en los que tuvimos que invertir mucho tiempo. Nosotros lo que le hemos pedido al gobierno es que ojalá antes del primer año de este gobierno esos proyectos ya sean aprobados. Si el gobierno les pone urgencia, la probabilidad de que se aprueben es altísima, justamente porque son fruto de un amplio acuerdo.
35: Cualquier reforma al sistema político creo que tiene que incluir, por sobre todo, una rebaja del número de diputados. Junto a otros parlamentarios estamos trabajando en una propuesta en esa línea con un nuevo redistritaje, y creo que siempre es positivo avanzar en reformas que le entreguen mayor gobernabilidad tanto a la Cámara como al Senado.
19: Pero las prevenciones se mantienen. El senador de Demócratas, Matías Walker, advierte que la propuesta podría debilitar a los sectores de centro, mientras que el presidente de la DC, Álvaro Ortiz, cuestiona que esta discusión no esté entre las principales prioridades de la ciudadanía.
36: Es una iniciativa que es un traje a la medida de los extremos y que diluye la posibilidad que el centro tenga representación. Y eso es muy complejo. Yo creo que ese lo que va a producir es que existan dos conglomerados en Chile. un conglomerado de izquierda y un conglomerado de derecha, y eso no es bueno para la democracia.
0: Lamentablemente deja fuera a partidos y a movimientos y organizaciones pequeñas. Nosotros creemos que el gobierno, al darle urgencia a esta iniciativa, habla entonces de un gobierno que no tiene claro cuál es el verdadero foco y el verdadero interés y prioridades que tienen los chilenos y chilenas, donde precisamente no creo que dentro de esas prioridades este proyecto de ley.
19: El informe de la Comisión Mixta deberá ser ratificado por la Sala de la Cámara y el Senado. Esta iniciativa forma parte de un conjunto de reformas al sistema político. En paralelo, avanza una reforma constitucional que propone un umbral electoral para acceder a escaños parlamentarios y sanciones para quienes renuncien al partido por el que fueron electos.
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4: Vamos a la región de Valparaíso. 20 años de cárcel dio el Tribunal Oral de Viña del Mar a dos hombres, hermanos, culpables del robo de fusiles de guerra desde un recinto de la Armada. Belén Velázquez.
3: A poco más de 20 años fueron sentenciados los hermanos Rojas Amigo tras ser condenados por el robo con violencia de fusiles de guerra perpetrado el 27 de febrero del 2025 en el Fuerte Aguayo de Concón, cuando un grupo de sujetos irrumpió el territorio naval y asaltó a dos infantes de marina que se encontraban de guardia. Todo esto luego de asaltar también a un conductor, a quien le pidieron que los condujera desde Valparaíso al lugar de los hechos. Los sujetos, según explicó la magistrada Daniela Herrera del Tribunal de Viña del Mar, fueron absueltos de un robo con violencia, pero condenados por los asaltos al conductor, a los uniformados y por poseer armas de fuego convencionales y hechizas.
5: Se condena a los acusados Lorenzo Osvaldo Rojas Amigo y Alejandro Andrés Rojas Amigo como autores de los delitos consumados de robo calificado y de robo con violencia de material de guerra, cometido en perjuicio de Eric Andrés Donoso Paillacar y de Luis Ignacio Aravena Yañez y Martín Ignacio Contreras Muñoz, respectivamente, a sufrir cada uno de ellos la pena única de 15 años y un día de presidio mayor en su grado máximo. Tercero, que se condena a los acusados Lorenzo Osvaldo Rojas Amigo y Alejandro Andrés Rojas Amigo como autores de los delitos consumados de tenencia ilegal de arma de fuego y de tenencia ilegal de arma prohibida, a sufrir cada uno de ellos la pena única de 5 años y un día de presidio mayor en su grado mínimo.
3: Fiscalía pedía para ambos imputados, considerando las absoluciones, cerca de 55 años de cárcel para cada uno de los sujetos, quienes fueron sentenciados a poco más de 20. Pese a ello, el fiscal Juan Carlos Catalán valoró la sentencia.
11: La verdad que hay bastante conformidad con la sentencia, es una pena alta, son más de 20 años de cárcel, además en efectivo. Que este hecho, desde la fecha en que fue cometido, solo a 2 semanas, en forma posterior, a 2 semanas luego, fueron descubiertos, encontrados estos fusiles que fueron robados a funcionarios de la Armada, que era el foco principal que tenía puesto tanto la Fiscalía como las unidades de la Policía de Carabineros. Y además señalar que la investigación continúa. Nosotros, en principio, logramos la condena de 2 acusados, pero hay una investigación que está aún abierta, en donde hay sujetos de interés también por parte de la Fiscalía.
3: Fiscalía relevó la extensión de la sentencia, más de 100 páginas, las que tanto el Ministerio Público como las defensas deberán revisarlas para decidir si recurren o no de nulidad ante la Corte de Apelaciones. Mientras, continúa la investigación para ubicar al resto de los sujetos involucrados en el violento robo de fusiles de guerra perpetrado en territorio de la Armada de Chile en febrero del 2025 en la comuna de Concón.
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18: Hasta ahora la autopista central da cuenta de un accidente que tiene interrumpido el normal flujo de vehículos en toda la ruta 5 al sur, en el kilómetro 9, en sector Pasarela Adolfo López. Kilómetro 9, esto aquí dentro de la región metropolitana. Las 3 pistas de la ruta 5 al sur están interrumpidas, o sea, está todo cortado, ojo, en la autopista central al sur, kilómetro 9, saliendo de Santiago. Prefiere alternativas y transite con precaución, dice la autopista central, a propósito de un accidente bien grave que ha ocurrido, un accidente de alta energía en ese punto. Insisto, ruta 5, esto es la autopista central al sur, kilómetro 9, en la pasarela Adolfo López, las 3 pistas inhabilitadas, todo cerrado.
1: Y de cara a las celebraciones de fiestas patrias, el CERNAC lanzó un cotizador de precios que compara productos, o que permite comparar los productos dieciocheros. En promedio, la canasta, digo, para cuatro personas, llega a unos 45,000 pesos. Además, el gobierno lanzó una nueva campaña por una conducción responsable en el contexto de las fiestas. Gloria Gutiérrez.
6: El CERNAC presentó su herramienta de cotizador de fiestas patrias que permite a las personas comparar precios de una serie de productos típicos en estas celebraciones, con el fin de descubrir dónde es más conveniente comprar entre más de 40 locales de comercio. Considerando un menú para cuatro personas, es que elaboraron una canasta dieciochera, incluyendo 1,200 kilogramos de asado carnicero, de costillar de cerdo y de pechuga de pollo, además de 700 gramos de longanizas, 4 litros de bebida y 2 de cerveza. Sobre los promedios de precios, escuchamos a Carolina González, directora subrogante del CERNAC.
15: El precio promedio de esa canasta es del orden de los 45,000 pesos. Respecto de la comparación con el año pasado, la canasta efectivamente en el valor, en el precio mínimo, que es alrededor de 23,000 pesos, tuvo una disminución de alrededor de un 19%. Y esto se debe fundamentalmente a que hay más competencia. Sin embargo, el precio superior, el precio máximo de esta canasta, alrededor de 78,000 pesos, efectivamente sufrió un aumento respecto del año pasado del orden del 33%. Y eso se debe también a que los productos premium o de alta gama, de mayor calidad, de mayor exigencia, han tenido un aumento en su precio respecto del año anterior.
6: Una amplia dispersión de precios, por ende el llamado es a cotizar y comparar antes de comprar. Para eso disponible la herramienta en el sitio web www.cernac.cl. Por otra parte, desde el Ministerio de Transporte lanzaron una nueva campaña preventiva para estas fiestas patrias, instando a una conducción responsable. Tome buenas decisiones, es el concepto este año, con un spot publicitario grabado en la comuna de Tomé, región del Biobío, utilizando este juego de palabras para fomentar el respeto a las leyes del tránsito y al autocuidado. Se refirió al respecto el subsecretario de Transportes, Martín Maquena.
20: Un llamado a todos los chilenos a tomar buenas decisiones en estas fiestas patrias. Tomando buenas decisiones podemos evitar los siniestros de tránsito que el año pasado, por ejemplo, cobraron la vida a más de 1,500 personas. Buenas decisiones que tienen que ver con cruzar en los pasos de cebra, con ser buenos peatones, con ser buenos conductores, con también no conducir bajo los efectos del alcohol. Si tomé, no manejé. Eso es muy importante.
6: El llamado a la ciudadanía es a la concientización en el uso correcto de sillas infantiles, del casco en ciclistas, respeto de la velocidad máxima permitida, cruce por pasos habilitados y, muy importante, no conducir bajo la influencia del alcohol ni utilizando el celular.
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18: Cuatro gendarmes de la cárcel de Coyipuy están detenidos, acusados de tráfico de drogas, cohecho. La investigación fue liderada por la PDI. Claudio Areva lo tiene en la nota.
21: Una investigación interna de Gendarmería permitió la detención de 4 funcionarios del Centro de Cumplimiento Penitenciario de la ciudad de Coyipuy, en la provincia de Malleco. A estos gendarmes se les imputan los delitos de asociación delictiva, tráfico ilícito de estupefacientes, cohecho, soborno e ingreso y facilitación de elementos prohibidos en recintos penales. Según informó la institución, el operativo fue liderado por el Departamento de Investigación Criminal de Gendarmería y coordinado con la Policía de Investigaciones y el Ministerio Público. La coronel de Gendarmería, Ingrid Rojas, indicó que se profundizaron los trabajos de control interno y calificó a estos funcionarios como corruptos.
22: Son 4 funcionarios activos del CDP de Coyipuy, 4 internos, personas privadas de libertad, y también la colaboración de ciudadanos en el exterior. Los delitos que se investigan son delitos de tráfico ilícito de drogas, cohecho, soborno, entre otros. Por lo tanto, es un hecho grave que nosotros teníamos 2 opciones: pararnos aquí adelante, agachar la cabeza, sentir vergüenza por este grupo de corruptos, o salir a señalar de frente que estamos todos unidos, trabajando trabajando para el control de nuestro sistema.
21: Junto con las detenciones, la institución inició investigaciones internas e informó de todo lo que ocurrió al fiscal de Collipulli, Carlos Bustos, quien además se refirió a algunos detalles, como por ejemplo que los gendarmes vendían equipos celulares a los internos.
8: Se pudo determinar la investigación además que los funcionarios cobraban aproximadamente 300 a 450 mil pesos por aparato telefónico, dependiendo del tipo del equipo a ingresar, y el monto total de las transacciones y de lo que pudo verificarse como transacción y transferencias va a ser expuesto en la respectiva audiencia de formalización, previa pericia para poder analizar las cuentas de todos los imputados.
21: Desde la institución señalaron que rechazan y condenan toda acción que sea parte de la probidad administrativa.

0: Continúan las diligencias al interior de un domicilio en la comuna de Conchalí por el caso de Mariana Loreto Sepúlveda León, esta joven de 19 años que se encuentra desaparecida desde hace casi 2 décadas, hecho que ocurre la mañana del 29 de agosto de 2008, luego de que la joven saliera desde su casa rumbo al colegio. Si bien debía encontrarse con una amiga, eso nunca ocurrió. Tras ello es que la madre interpone una denuncia por presunta desgracia y se inicia así su búsqueda. La tarde del domingo se sumó un nuevo antecedente cuando un hombre de 42 años concurre hasta la quinta comisaría de Conchalí, donde confesó el delito, señalando que mantuvo una relación amorosa con Mariana y que tras una discusión la habría asesinado y enterrado al interior de su vivienda. El fiscal jefe de la Fiscalía Regional Metropolitana Centro Norte, Marcelo Cabrera, confirmó que el sospechoso se encuentra en calidad de detenido al existir antecedentes que demostrarían la veracidad de su declaración.
1: Sobre la base de la información que tenemos, esto es que hay una persona que se autoincrimina, se realizaron una serie de diligencias tendientes a verificar si lo que se estaba informando habían antecedentes fácticos y científicos que pudieran corroborar esa versión. Sí, hay una persona que efectivamente se solicitó la orden de detención.
2: ¿Cuál es el cargo que se le imputa a esta persona?
1: Homicidio. Nosotros tenemos información que hoy día, al día de hoy, nos permite tener información mucho más fundada que nos permite entonces en ese sentido corroborar sus dichos con otro antecedente.
0: Diligencias que consistieron en el aislamiento del sitio del suceso y el trabajo en terreno por parte de las policías en conjunto con el imputado, quien prestaba antecedentes en tiempo real mientras se procedía. Sobre eso se refirió el coronel Christian Morgensen de la Prefectura Norte de Carabineros.
3: Estamos trabajando en este procedimiento, tanto personal territorial, personal laboral, personal OS9, estamos con el fiscal acá del caso, constituido en el sitio de suceso, realizando distintas diligencias investigativas con el objeto de tratar de esclarecer este procedimiento. Estamos desde primera hora del día de hoy trabajando en el lugar, seguimos trabajando y vamos a estar hasta que tratemos de lograr el máximo de antecedentes posible para abortarlo a esta causa.
2: ¿Se hicieron excavaciones?
3: Sí, efectivamente, se están realizando trabajos, como lo dije, y una vez que tengamos los antecedentes, van a ser aportados también en la fiscalía.
0: Se espera que la mañana de hoy se lleve a cabo el control de detención del imputado, en donde no se descarta que el Ministerio Público solicite ampliar la detención para continuar con las diligencias y recabar mayores antecedentes.
4: De seguridad, vamos a hablar luego de lo que pasó ahí en San Bernardo con la sesión de la Comisión de Seguridad del Senado. Antes, una primera mirada con lo que le dijo a lo que queda del día de noche, o ayer, el delegado presidencial metropolitano Germán Codina.
5: Mencionarte que efectivamente muchos alcaldes, incluso yo cuando era alcalde de Puente Alto, tuve muchos años escoltas. Esto es algo que lamentablemente se ha normalizado en nuestro país. Hoy día estamos conociendo las cifras producto de la situación que se produjo, particularmente con el alcalde San Bernardo, y es algo que tiene que obviamente preocuparnos, pero sobre todo permitirnos establecer un trabajo mancomunado que sea el alero de la unión de trabajo entre todas las instituciones. Yo creo que lo que mencionó hoy día el fiscal nacional Valencia es un reflejo claro de que la amenaza que tiene el crimen organizado, la delincuencia organizada en distintas zonas del país, evidentemente genera que esa amenaza que ven por parte de los alcaldes y también el trabajo que hay en conjunto con el Ministerio de Seguridad y las policías se transforma en una verdadera amenaza para la penetración territorial que ellos tienen. Entonces, evidentemente lo que hacen es tratar de amenazar a los alcaldes y tratar que las instituciones que tienen que trabajar en conjunto justamente para cuidar el territorio, para cuidar los barrios, se sientan amenazadas y de esa manera evitar los controles, ¿no es cierto?, y la presencia del Estado. Y justamente estamos trabajando en todo lo contrario.
6: Ahora, si la gente ve que el alcalde está bajo amenaza de muerte y el alcalde tiene miedo, ¿qué queda para las personas?
5: Mira, yo te diría que no es que el alcalde tenga miedo, pero sí me imagino que hay preocupación.
6: O sea, el alcalde se descompensó. Otra cosa es que el alcalde esté dispuesto a seguir con sus labores, ¿no es cierto? Y que se recomponga y salga adelante, porque además cuenta con una cuestión transversal de apoyo, pero evidentemente sintió miedo cuando se lo amenazó. No podría ser de otra manera.
5: Lo que pasa es que también conociendo no solamente al alcalde de San Bernardo, sino al resto de los alcaldes, sé que son todos muy jugados por sus vecinos. Entonces, por eso creo que, al menos para mí, habiendo sido alcalde, el concepto no es miedo. Hay preocupación, obviamente, pero sobre todo lo que le interesa a la autoridad local y también a nosotros como gobierno es generar las condiciones de seguridad para la gente. El miedo que tienen, ¿no es cierto?, y que se manifiesta en las distintas encuestas.

0: hasta que te demuestran un temor enorme, general, que siempre ha sido muy superior a la victimización, te demuestra lo necesario de tener que dotar al Estado de nuevas herramientas que te permitan más efectividad para poder enfrentar este tipo de delincuencia, porque lo importante es lograr que la gente pueda disfrutar su libertad, pueda disfrutar los espacios públicos, y los que tengan que estar encerrados tras las rejas sean los delincuentes, sino como está pasando, lamentablemente, producto de la impunidad durante los últimos años, en que es la gente honesta la que se tiene que encerrar, no salir en la noche, les da miedo que si le van a hacer la encerrona, prefieren cambiar sus hábitos de conducta y no disfrutar, obviamente, de lo que significa, ¿no es cierto?, tu propia libertad y poder circular libremente en distintos horarios en las calles, particularmente, y esto es algo que tenemos que enfrentar.
1: Hola, era de Godina, la entrevista completa ahí en las plataformas de Cooperativa.
2: Y la Democracia Cristiana realizó un homenaje a Gabriel Valdés Subercaseaux al cumplirse 15 años de su fallecimiento. La ceremonia reunió a dirigentes de la Democracia Cristiana y figuras de la centroizquierda para recordar la trayectoria de quien fuera canciller y también el primer presidente del Senado en el retorno a la democracia.
1: La típica figura que uno dice va a ser presidente en algún momento, y no fue. Como Insulza, ¿sí? A Gabriel Valdés, el conde, le pasó lo mismo.
2: Camila López preparó el informe.
3: La actividad se desarrolló en la sede central de la Democracia Cristiana y comenzó con la exhibición del documental Testimonios para el Centenario de Gabriel Valdés Subercaseaux. El encuentro puso el acento en su trayectoria pública y en su papel en la articulación de la oposición democrática durante la dictadura. Gabriel Valdés fue abogado, diplomático y una figura histórica de la Democracia Cristiana. Fue ministro de Relaciones Exteriores durante el gobierno de Eduardo Frei Montalva. Presidió la DC entre el 82 y el 87 y, tras el retorno a la democracia, fue senador por dos periodos y presidente del Senado. También participó en el Manifiesto Democrático de 1983 y en el Acuerdo Nacional de 1985, instancias que buscaron una salida política a la dictadura. Su hijo, el exministro y diplomático Juan Gabriel Valdés, destaca el ejemplo que representa su padre para la política actual.
4: Pero es precisamente esa visión y esa nobleza de espíritu que le permitió sacar de adentro suyo una fuerza y un coraje enorme para enfrentar una dictadura como la de Pinochet, la que hoy día podría decirnos y darnos la capacidad de enfrentar este mundo pesimista, este mundo de abuso, este mundo en el cual algunos sienten que gritando y vulgarizando la política pueden conseguir éxito en su propósito. El ejemplo de Valdés entonces para Chile y para nuestra enormes dificultades de hoy sigue siendo válido y sigue estando en la primera fila de lo que nosotros debemos pensar hacia adelante.
3: El presidente de la Democracia Cristiana, Álvaro Ortiz, también destacó la figura del ex canciller y su legado en la vida pública del país.
5: Este más que merecido homenaje habla de una persona que desde su militancia en el Partido Demócrata Cristiano fue un eje, un referente para derrotar una dictadura desde la unidad, desde una posición constructiva, pero por sobre todas las cosas poniendo siempre el interés de todos los chilenos y chilenas sobre la mesa. Ese es el legado que nos deja Gabriel Valdés, sobre todo en estos tiempos donde los extremos, donde el populismo, donde la posverdad logran ganar terreno. Recordamos a una persona como Gabriel Valdés, que desde su lucidez y también desde su compromiso como chileno hizo de nuestro país un lugar donde vivir en democracia fuese una realidad.
3: Al homenaje asistieron la dirigencia de la Democracia Cristiana, la senadora y presidenta del Partido Socialista Paulina Budanovich, el ex canciller Alberto Van Claveren y dirigentes históricos vinculados a la Concertación, entre otras figuras políticas.
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18: Hasta total despacho, en plena crisis del empleo, el Senado retoma la votación del proyecto que amplía la sala cuna.
19: Vuelven a subir los combustibles esta semana, todavía no se sabe cuánto. Hoy se conoce el IPC de agosto.
18: Oposición escala críticas al canciller Pérez Maquena, será interpelado. Otro flanco, el regreso de Natalia Ducó como asesora en el segundo piso.
19: Cuenta regresiva para el presupuesto 2027. En paralelo, Hacienda lista la presentación de la reforma al mercado de capitales.
18: Balacera en San Ramón, hay un hombre muerto y otro en riesgo vital, luego de ser atacados anoche al interior de un vehículo.
19: La Comisión de Seguridad del Senado sesionó en San Bernardo en señal de apoyo, de respaldo al alcalde White. Fiscal Nacional revela que 22 jefes comunales y 18 persecutores están con medidas de protección.
18: En el exterior, millonario robo de obras de arte en Francia. Trump ahora publicó un mapa con la bandera de Estados Unidos cubriendo toda Norteamérica, el Caribe y Groenlandia. México ya respondió.
19: Y en el deporte, Shelton y Alcaraz paralizan el US Open. Mauricio Isla se retira del fútbol profesional. Esta tarde, el Betis de Pellegrini debuta en la Champions League.
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25: En la ruta del Maipo, ahí sí, vamos bien, ya falta poquito.
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19: O sea, reporteros, reporteras, la primera de la mañana, la de las 7 en este día martes 8 de septiembre. Se habilitó la ruta 5. Ya se puede transitar hacia el sur. Esto era el kilómetro 9. Un procedimiento debido a un siniestro vial, un accidente que tenía un auto volcado en ese lugar. Está cerrado el acceso, sí, a la zona de Vespucio Sur en la vía local. Esto por la ruta 5, por la autopista central yendo hacia el sur, sector El Parrón. Esto es comuna de Lo Espejo. Y lo otro, que no lo titulaba, hago el mea culpa. Los premios nacionales. Gloria Montenegro en ciencias aplicadas, primera mujer en obtener ese galardón. Julio Celis en ciencias naturales, bioquímico. Y la profesora Ana María Stuben, premio nacional de Historia 2026.
18: Hacemos el diario de Cooperativa desde una ciudad de Santiago que está con cielos despejados. Sigue bajando la temperatura, 3 grados 8 décimas a esta hora de la mañana, 93% la humedad, esperamos una máxima de 19. Estoy mirando si hay chubascos, si hay lluvia en algún punto del territorio continental. Por la tarde en las Torres del Paine, por la noche en la zona de Coyhaique, recién mañana en Puerto Montt. En Punta Arenas hay algunos chubascos matinales, nieve en la Antártica, cielos solo parciales hoy en Rapa Nui.
19: Ya, saludemos. Vamos a hablar de seguridad, de política, de seguridad. Jorge Espinoza Cuellar, buen día.
18: Hola Jorge, buen día.
28: Hola, ¿qué tal? ¿Cómo están? Muy buenos días. En breve vamos a repasar la respuesta institucional ante casos como el del alcalde de San Bernardo, que era blanco de un plan para atentar en su contra. Veremos si se están poniendo los recursos donde se dice que es prioridad nacional. Y hablaremos de una propuesta que surgió ayer en San Bernardo, precisamente en la municipalidad donde sesionó la Comisión de Seguridad de la Cámara Alta.
18: Vamos a volver contigo en unos momentos, Jorge. Vamos a estar también esta mañana en esta mesa de reporteros y reporteras junto a Mariano Reyes para hablar de la complicada situación en que se encuentra el canciller Pérez Maquena. ¿Por qué, Mariano? Buen día.
1: Sí, ¿cómo estás, Verónica? Rodrigo, muy buenos días a todos. Hola. Vamos a hablar sobre cómo ha seguido viva la polémica por la defensa de la soberanía en el Estrecho de Magallanes. Hay autoridades argentinas que han caído en nuevas confusiones, como ellos mismos se han excusado en torno a los dichos sobre la soberanía en el extremo sur. Y ahora toda la presión está sobre la Cancillería, pero aún más sobre el canciller Francisco Pérez Mackenna. Él va a tener que enfrentar una interpelación anunciada por la oposición en la Cámara. Hay visiones críticas a su gestión tanto de la oposición, pero también algunas voces del oficialismo. Todo el detalle lo contamos en breve.
2: Además, sabemos de lo que está pasando en el servicio médico legal, sabemos del deporte, ya viene el comentario de Ernesto Contreras. Hoy día hay harto fútbol, aparte de los cuartos de final de Copa Libertadores, hay Champions League, hay tenis también, y se retira el Guaso Isla, uno de los dorados, 38 años creo, Isla, que estuvo hace poquito jugando en Colo-Colo. Vamos a las calles de Santiago. Felipe Cofre, información de las últimas horas, tú.
3: Sí, hay harta información en desarrollo, lo que está ocurriendo en el kilómetro 9 de la autopista central en dirección hacia el sur, un accidente que mantuvo el tránsito cortado por varios minutos en las tres pistas de circulación. Finalmente, y hace pocos minutos, el tránsito se ha habilitado, al menos en la autopista. Los trabajos de la CIAT y Carabineros hasta ahora están centrados en la caletera a la altura de Avenida El Parrón, pasadito El Parrón, entre El Parrón y Vespucio, a la altura del cementerio metropolitano. Ahí hay trabajos por parte de la CIAT de Carabineros, un accidente que involucra al menos a un vehículo que terminó completamente volcado, y según la información preliminar existiría una víctima fatal en este accidente. Hay pericias en desarrollo en ese lugar, y acá en calle Goicolea con Ramón Barros Luco, es la comuna de San Ramón, en donde la PDI investiga el asesinato de un hombre y el ataque a otro, que resulta en riesgo vital. Son dos ocupantes de un vehículo Nissan, modelo Versa, que se encontraba estacionado a un costado de la calzada cuando llegan dos personas en motocicleta. Uno de ellos, el que estaba en la parte posterior de este vehículo, con un arma de fuego, efectúa varios disparos hacia el interior, resultando fallecida la persona que se encontraba de copiloto, quien se encontraba al volante, resulta con un impacto de bala en la cabeza, es trasladado hasta el Hospital Padre Hurtado, acá en la misma comuna, y se mantiene todavía en riesgo vital. Es información que está en desarrollo, se tiene que determinar y revisar cámaras de vigilancia para determinar la identidad de los atacantes y su paradero. También se está pendiente la identificación de las víctimas, y se tiene que establecer si es que estas personas son residentes de este lugar, de este barrio, de este sector, o si eran personas ajenas a este lugar. Todo indica que se trataría un eventual ajuste de cuentas en este caso, porque aparentemente, y según lo que se ha revisado en cámaras de vigilancia, no hay ningún tipo de discusión previa a este ataque. Vamos a cambiar de tema, vamos hacia el aeropuerto de Santiago, en donde la PDI logró la recuperación de 20 teléfonos celulares denominados de alta gama, porque su valor en promedio es de cerca de 1.200.000 pesos. Son todos teléfonos celulares marca iPhone, modelo 17, de alto valor, que estaban siendo enviados hacia China en una encomienda, y se llegó a ellos por la denuncia de una ciudadana brasileña que en el centro de Santiago le robaron su teléfono, y con el dispositivo GPS de este mismo es que se logra llegar hasta la zona de carga y encomiendas del aeropuerto, en donde se recuperó la totalidad de estos teléfonos celulares. Vamos a escuchar la voz del inspector Diego Escobar, del Departamento de Inspección Secundaria del Aeropuerto de Santiago.
4: Lograron recuperar 20 teléfonos celulares de alta gama, los cuales se encontraban al interior de una encomienda con destino hacia Hong Kong, China. Gran parte de estos equipos mantenían bloqueos por email asociados tanto a robo como extravío. Respecto a la investigación, esta se inició tras la denuncia de una ciudadana brasileña, víctima de la sustracción de su teléfono celular en nuestro país. Las diligencias permitieron ubicar el equipo en dependencias de carga del aeropuerto Arturo Merino Benítez de Santiago.
3: Otro tema, nos trasladamos hasta la comuna de Huechurá, porque se acuerdan que nosotros ayer dábamos cuenta de un ataque simultáneo a una comisaría, la 54ª, ubicada en el sector de La Pincoya, en la comuna de Huechurá, y también a el cuartel de bomberos de la 6ª compañía de voluntarios de esa comuna. Se investigaba en este caso el ataque de dos bombas Molotov, artefactos incendiarios, que se lanzaron durante la madrugada, y se pensaba en primera instancia que tenía que ver con dos fechas conmemorativas cercanas, el 11 de septiembre y el 4 de septiembre. Precisamente, mediante la investigación, se logró determinar que no tenía nada que ver con eso, y se logró llegar al autor, un niño de tan solo 12 años, que había lanzado estos artefactos incendiarios a raíz de un altercado que tienen con bomberos. Ellos llaman, un grupo de niños que tienen un accidente en bicicleta, llaman a bomberos y le piden a los voluntarios que trasladen al accidentado a un centro asistencial en el mismo carro. Les dicen que por protocolo no se puede, ellos se enojan y van hacia este cuartel a lanzar estos artefactos incendiarios, y también lo hacen a la 54ª comisaría. Carabineros se refirió a este hecho porque el detenido en este caso, que no está detenido porque es un niño de 12 años, es inimputable. Se dejó en libertad, fue entregado a sus padres y además se realizó una denuncia por la vulneración de sus derechos. Escuchamos la voz del teniente Carlos Cortés de Carabineros.
5: Lograron determinar que es la misma persona que reunía las características físicas y de vestimenta que había participado el día de ayer en el ataque al cuartel, como a, de bomberos como al de carabineros. Y por lo que se logró determinar que andaban un grupo de entre 3 y 4 sujetos, los cuales aparentemente habrían tenido problemas con personal de bomberos el día de ayer.
6: ¿Se sabe por qué motivos?
5: Por lo que indican bomberos es porque no habrían podido, según protocolo, haber trasladado a uno de los menores que había participado en un accidente en una bicicleta.
3: Claro, y se aclara el motivo de este ataque, que afortunadamente no deja a personas lesionadas, tampoco daños a la estructura de ambos cuarteles policiales y de bomberos.
2: Felipe Cofré, en las calles de la capital. Cualquier novedad ampliamos, gracias.
3: Buen día.
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3: Algunos problemas en el tránsito, ojo, en general Velázquez al norte se es cerrada en la salida a Arica, esto corresponde a la comuna de Estación Central, todo debido a un bus interurbano, circulan muchos en ese sector, detenido por fallas mecánicas, hay que buscar alternativas. General Velázquez al norte, cerrada en la salida Arica, esto corresponde a la comuna de Estación Central.
4: Hay que mover el bus ahí.
3: Hay además un vehículo detenido en el kilómetro 75 de la ruta 5 Sur en dirección al norte, eso es el sector del Bypass Rancagua. Al oriente hay solo una pista habilitada, hay que moderar la velocidad, respetar la señalización, ya hay personal de asistencia trabajando en el lugar. Ruta del Maipo, es eso.
4: Lo bueno es que se habilitaron al menos dos pistas hacia el sur en la ruta 5, ahí en el sector del Parrón, como una de los espejos, después de un accidente que tuvo hace un rato toda la ruta 5, toda la autopista central, con complicaciones. Lo que sí está cerrado es el acceso a Vespucio Sur, en ese lugar ahí donde está el terminal pesquero. Está ocurriendo todo esto.
3: Ahí hay un auto volcado. Ese fue el origen del...
4: Sí, un choque y termina uno de los autos volcados.
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3: Y en San Bernardo sesionó la Comisión de Seguridad del Senado para dar una señal de unidad institucional en el combate al crimen organizado. Esto después de que se conociera la semana pasada un plan para atentar contra el jefe comunal y que tiene fecha el 17 de septiembre. Jorge Espinosa Cuellar, estamos contigo.
5: Sí, para contextualizar un poco la situación de los jefes comunales que han recibido algún tipo de amenaza, según las cifras del Ministerio Público, en Chile hay a lo menos 22 alcaldes y alcaldesas con medidas de protección, no necesariamente por su perfil de riesgo, sino directamente como consecuencia de amenazas o agresiones que han recibido en razón de su cargo. De esos 22, 8 tienen el resguardo de un funcionario policial de manera permanente. Y además de los alcaldes, en el Ministerio Público hay 18 fiscales con medidas de protección, de los cuales 10 están con un PPI de manera permanente. Ese es el marco, ese es el contexto en que sesionó ayer en la Municipalidad de San Bernardo la Comisión de Seguridad de la Cámara Alta, después de que se conoció precisamente el plan para atentar contra el alcalde Christopher White. Y estaban todos, por cierto, los senadores, obvio, el ministro de Seguridad también, el delegado presidencial, el gobernador metropolitano, el fiscal nacional, los directores de Carabineros y de la PDI, además del alcalde, dueño de casa, los concejales. En fin, una señal potente de una respuesta de la institucionalidad democrática frente al crimen organizado. Todos coincidieron en la necesidad precisamente de dar esta señal aun cuando hay diferencias políticas sobre la reforma constitucional en materia de seguridad, el registro nacional de vándalos, las reglas para el uso de la fuerza, la ley para el resguardo de la infraestructura crítica, y que son diferencias políticas que se tratan aquí en el Congreso. Ya estamos en pleno septiembre y a fin de mes debe ingresar también el proyecto de presupuesto 2027, el primero elaborado por la actual administración. Entiendo que ya lo van a ver con Gonzalo Aguirre. Ocurre que en plena sesión de esta Comisión de Seguridad de la Cámara Alta, en San Bernardo, el fiscal nacional, Ángel Valencia, pidió la palabra para hacer una advertencia o para hacer una prevención de algo respecto de lo cual está disconforme en materia presupuestaria. Aquí está.
6: La persecución del crimen organizado es cara. Se nos ha comunicado por parte del Ministerio de Hacienda en la propuesta de presupuesto que, si bien se mantiene el presupuesto histórico del Ministerio Público, en la Generalidad va a tener el próximo año un aumento de su presupuesto, como es esperable, como consecuencia de la ley de fortalecimiento y de la ley de la Fiscalía Superterritorial. Pero, sin embargo, las fechas de entrada en funciones de los fiscales y del resto del personal de apoyo que se encuentra previsto en la ley está dilatada en el tiempo de una manera que no compartimos. Uno piensa que es un error de tipeo, pero en realidad que no es un error de tipeo. El Ministerio de Hacienda nos había advertido que se aspiraba a que el grueso de los fiscales de la superterritorial ingresara a la institución en diciembre del próximo año.
5: Ya, o sea, la seguridad
4: va a haber plata para cancelar a la gente que está proyectada en el Ministerio Público para la Fiscalía Supraterritorial, sí, pero no va a haber tanta. Así que las contrataciones van a tener que realizarse a fines del próximo año. Todo esto cuando se ha dicho que no se van a escatimar esfuerzos ni recursos para atender esta prioridad, al menos se ha señalado en lo declarativo, ¿no? Sí. Además, Jorge, se plantearon varias propuestas. Por ejemplo, el alcalde dueño de casa, Christopher White, más que una propuesta, pidió que el Congreso saque de una vez las reglas para el uso de la fuerza, o sea, que lo termine de tramitar, que lo despache, así como también la ley del resguardo a la infraestructura crítica, y sugirió que las Fuerzas Armadas sean convocadas por la autoridad civil para ver con ellos cómo se podría realizar una capacitación táctica precisamente para que las instituciones armadas colaboren en materia de seguridad. Y hubo también otra propuesta, algunas observaciones, además, que deberán ser atendidas en una próxima sesión. Aquí están la presidenta del Senado, Paulina Núñez, que hizo precisamente una propuesta respecto de algo que hasta ahora no estaba contemplado, y el senador del Partido Socialista, Juan Luis Castro, que pide que esta sesión se realice, digamos, nuevamente una sesión especial para este mismo tema, pero con otras características.
7: Y hoy día lo que yo traigo es también una forma de que el crimen organizado se financie. La discusión es cómo le cerramos las llaves que todavía están dando agua al crimen organizado. Y una de esas llaves es precisamente las apuestas en línea. No tenemos por qué estar regulando, creo que llegó el momento de prohibir los juegos o las apuestas en línea, entre otras cuestiones.
8: Han faltado antecedentes más específicos del acto de hostilidad y programación de asesinato que se vierte sobre el alcalde de esta comuna. Por eso he solicitado, y así lo ha acogido el presidente de la comisión, que sea de carácter secreta la próxima sesión en que se entreguen todos los antecedentes de la conspiración destinada a matar al alcalde.
5: Ahora, todo lo que se pueda contar en un ambiente parlamentario, por más reservado que sea, porque
9: son en realidad todo igual.
5: No, y porque en realidad son investigaciones judiciales, digamos, y eso no debería perderse de vista tampoco. Sobre lo que decía Jorge hace un rato, claro, esto es una señal desde el Estado, va la comisión, acompañan a White. Otra señal, seguramente la del 17, cuando el presidente acompaña al alcalde, porque se supone que ese día iba a ser ese ataque, pero hay que materializar también esas señales, y ahí es importante lo que decíamos respecto del presupuesto, y ver qué pasa definitivamente además con la reforma constitucional de seguridad, si sirve, si no sirve, si se termina jibarizando, incluso más allá de lo que quiera el gobierno, porque acá mismo el presidente dijo que lo del nuevo estado de excepción no era renunciable, y todo indica que parece que se va a acomodar esa figura en otro de los estados que ya
10: existen, digo, más allá de los proyectos particulares que se vayan priorizando también, esa fue la agenda, la apuesta del gobierno, y en la práctica rebotó, o sea, terminó enredándolo.
5: Sí, a lo menos por ahora está en el congelador hasta después de las fiestas patrias, precisamente porque se está buscando una forma de darle viabilidad o de resucitarla políticamente. Hay quienes estiman que es necesario simplemente dejarla caer. Aparentemente lo que se quiere es salvarla con esta modificación del estado de emergencia que existe actualmente en la Constitución, pero con algunas medidas adicionales que la hagan parecer al nuevo estado de excepción que proponía el gobierno, que era un quinto estado de excepción con amplias facultades que posiblemente ya no van a existir para el presidente de la República, ni en el tiempo, 8 meses para declararlo antes de que se pronuncie el Congreso, ni con las facultades para espiar a la gente. Todo eso se evidencia en el Congreso. Hay una unidad de propósito, como se dice, o una unidad en los objetivos, pero no necesariamente en la forma de alcanzarlos. De hecho, estaba hablando la senadora Paulina Núñez cuando enfatizaba en la necesidad de atacar el crimen organizado desde su financiamiento. Yo no pensaba iba a apoyar públicamente el levantamiento administrativo del secreto bancario, pero no se refería a eso, se refería a esto de cortar lo que ella ha señalado es una llave de financiamiento, que son las apuestas online. Hasta ahora, lo que se sabe es que el FBI advirtió que las casas de apuestas no reguladas podrían estar siendo utilizadas para el lavado de dinero. Y eso eventualmente se transforma en una preocupación, aunque ya sabemos que respecto de este tema, el gobierno tiene dos almas, ¿no? La que apunta a bloquearlas desde el punto de vista tecnológico, y otra que está aspirando a recaudar impuestos a través de estas casas de apuestas online. Además, se anunció la presentación, esto se va a concretar hoy día, de un proyecto de ley para agravar las penas por el delito de amenazas contra alcaldes y concejales. Todo esto como señales de la respuesta institucional a lo ocurrido con el alcalde de San Bernardo.
11: Claro, no es solo un asunto de solidaridad con el alcalde White, que sin duda lo merece, lo requiere, sino que aquí hay otra imagen, que es la de instituciones que, pese a sus diferencias, todavía tienen la capacidad de actuar juntas, ¿no? Y eso es lo que el crimen organizado intenta quebrar. No se trata de borrar las discrepancias ni de suspender el debate político. De hecho, entiendo que ayer hubo una suerte de encontrón entre la senadora Bodano y el ministro Arrau por la respuesta inicial del Ejecutivo a la situación del alcalde de San Bernardo, pero sí se trata de entender que hay un límite anterior a esas diferencias, que en una democracia es el Estado y no una banda criminal el que fija las reglas, controla el territorio, importante por eso que hayan ido a San Bernardo a sesionar, y protege a quienes cumplen la ley.
5: Déjame contar, Verónica, lo que ocurrió con el ministro Arrau y la senadora Paulina Bodanovich. Lo que pasa es que el secretario de Estado estaba haciendo una exposición respecto del rol que debe cumplir el Estado, particularmente el gobierno, a través del nuevo Ministerio de Seguridad, y pidió observar la experiencia internacional, pues en otros países, dijo, hay candidatos o autoridades que mueren en campaña. Y después tomó la palabra la senadora Bodanovich, indignada, diciendo, ¿sabe qué, ministro? No mueren, las matan, las asesinan. Y expresó ahí públicamente su disconformidad con la exposición del ministro Martín Arrau, porque fue a contar, según ella, lo que todo el mundo sabe que tiene que hacer el Ministerio Público, más que instalar políticamente o legislativamente un antes y un después a propósito de lo de el alcalde White. O sea, para la senadora era simplemente una exposición con más de lo mismo.
11: Ya pues, Jorge Espinoza Cuellar, seguimos atentos al debate sobre la ACOT, la agenda de seguridad que impulsa el gobierno allá en el Congreso. Gracias por todo, buen día.
5: Con mucho gusto, buenos días.
12: Buenas.
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10: Vamos con Mariano Reyes, hablamos de relaciones exteriores, los flancos que se le han abierto al canciller Pérez Mackenna, que va a enfrentar una inédita interpelación. Lo inédito es porque no se ha interpelado un canciller en democracia en lo que va de esta figura. Se acusó constitucionalmente a Lamán en algún momento por su rol como canciller, pero bueno, Mariano, tú.
18: Sí, bueno, como una bola de nieve, Rodrigo, ha ido aumentando la presión por la defensa de la soberanía en el estrecho de Magallanes, un tema que el gobierno ha buscado cerrar en varias ocasiones, al menos las últimas semanas, y que medianamente lo había conseguido la semana pasada luego de la declaración conjunta firmada por el presidente José Antonio Kast y el presidente Milei, ambos asegurando que el estrecho de Magallanes es de soberanía chilena. Sin embargo, no pasaron muchas horas entre ese encuentro bilateral y nuevas declaraciones desde el otro lado de la cordillera que terminaron manteniendo viva toda esta controversia. Y a diferencia de la semana pasada, lo que habíamos escuchado por parte de autoridades militares de Argentina, ahora estamos hablando de autoridades civiles políticas. La senadora Patricia Bullrich dijo que el estrecho de Magallanes era parte de la lucha de la soberanía para Argentina. Luego ella envió una aclaración a la Cancillería de Chile diciendo que en realidad se confundió, que ella no quería hacer referencia al estrecho de Magallanes a pesar de que lo mencionó explícitamente, sino que ella decía que se confundió y que quería hablar más bien del canal del Beagle. También el canciller argentino, Pablo Quirno, que es bien llamativa su declaración, porque él estuvo en la bilateral en el Palacio de la Moneda acompañando al presidente Javier Milei. Vale decir, él sabe lo importante que ha sido este tema para nuestro país, toda la controversia que se ha levantado, pero aún así dijo que Argentina tenía una condición bioceánica, que también aclaró diciendo que se refería al Atlántico Sur, que le da proyección a la Antártida. Pero bueno, todas esas declaraciones han vuelto a prender la mecha de esta controversia y sobre todo en el Congreso en nuestro país va subiendo la presión para poder tener un golpe de timón en esta materia. Las nuevas críticas tienen un receptor. El canciller Francisco Pérez Mackenna se le ha acusado de tener una respuesta débil en este conflicto junto al presidente José Antonio Kast, que sabemos el presidente de la República es quien comanda la política exterior. Se van sumando también solicitudes para subir el tono, no solamente en la oposición, sino que también en el oficialismo. Y a propósito del sector oficialista, los presidentes de los partidos políticos de ese sector han salido en defensa del canciller. Dicen que quizás las gestiones que él ha hecho no sean muy vistosas, que han destacado sus giras por el mundo buscando la inversión en nuestro país, y también han planteado un cierto espaldarazo a la figura del canciller. Así lo hicieron ayer tras el Comité Político Ampliado, y vamos a escuchar voces transversales. La senadora de Renovación Nacional, Camila Flores, el diputado comunista, Marcos Barraza, y el presidente de la UDI, el diputado Guillermo Ramírez.
19: Creo que Chile tiene que empezar a golpear la mesa. No podemos seguir tolerando que desde Argentina se pongan en entredicho nuestra soberanía y se cuestione la integridad de nuestro territorio nacional. Ya basta. El presidente de la República tiene que actuar con mucha más energía.
20: El canciller ha tenido una conducta errática, silente, no ha tomado las medidas del caso que corresponden. Entonces se han adoptado medidas muy débiles que han posibilitado el avance de esta posición relativizadora y ambigua de Argentina?
0: Acá hay mucho desorden, eso es efectivo, pero las políticas internacionales, las relaciones exteriores son un tema del Estado y por lo tanto darse gustito, ganar minutos en televisión es de una irresponsabilidad muy grande.
11: Ya, pero cuando habla de desorden el diputado Ramírez, el presidente la UDI apunta también hacia la Cancillería y el desorden que ha habido en respuestas que no necesariamente han ido en la misma línea entre él y el ministro de Defensa, por ejemplo, o cuando hablaron el ministro de Defensa, luego él, y después el presidente dijo, yo no le voy a exigir nada a Milei respecto del decreto.
10: Cuando está acá en Chile. Sí, ahora, Pérez Maquena, un hombre que viene del mundo de los negocios, el hombre fuerte de Quiñenco, el brazo derecho de Andrónico Luksic durante mucho tiempo, que no viene del mundo de las relaciones exteriores precisamente, tampoco de la política. Entonces, claro, esa espalda, digamos, ese backup no está. Uno imaginó cuando se escuchó su nombre y después se ratificó su nombramiento que el diseño original era más bien un perfil comercial, ¿no? Como lo que ha estado haciendo en su viaje, no sé, a China, a Vietnam, pero parecen ser otros los desafíos de hoy. Ahora, no solo los comerciales, sino que mucho más que eso, y no solo con Argentina, sino que sobre todo con los Estados Unidos, que va más allá del tema de los aranceles, por ejemplo.
11: Absolutamente. Y donde tampoco ha funcionado aparentemente el embajador que ahora instaló este gobierno en Washington.
10: En Washington, hasta ahora eso por lo menos no se ha visto. Ahora, es verdad que las relaciones exteriores la dirigen los presidentes. En otros gobiernos, acuérdense, han habido estos problemas de como de quién corta el qué, que si el segundo piso o el asesor internacional versus lo que hacía Cancillería en algún momento. Hay que ver. Hoy día se junta con la mesa del Senado Pérez Maquena y se supone que en los próximos días viaja con CAST a Naciones Unidas, Mariano.
18: Sí, pasado el 18, el 21 de septiembre va a viajar el presidente José Antonio Kast a Naciones Unidas, su debut en la Asamblea General, lo va a acompañar ahí el canciller Francisco Pérez Maquena, que va a tener que desplegar toda su capacidad que ha ido aprendiendo, ¿no?, en temas de geopolítica, porque claro, lo decían ustedes, él tiene un perfil algo ajeno a todo lo que exige la geopolítica hoy en día. Él fue gerente general de Quiñenco, ahí sin duda tuvo conversaciones a nivel internacional del más alto nivel, pero todo en una perspectiva más bien empresarial, no de política exterior, como lo está demandando la geopolítica por estos días. Y claro, hay algunos que consideran que el perfil del canciller no ha permitido responder a todas estas controversias, porque no solamente es Argentina, también está el tema de Estados Unidos, la negociación por la tasa arancelaria de Trump, cómo responder también a la declaración del embajador Brandon Judd, diciendo que el gobierno del presidente Kast ha facilitado la aplicación de la doctrina Don Roe. Bueno, todo eso es parte de los flancos abiertos para la Cancillería. Ayer lo decía el presidente de la Cámara, un oficialista, ¿no? El diputado Jorge Alessandri de la UDI decía que el canciller tenía muchos flancos abiertos, y cuando se hablaba de desorden, el presidente de la Cámara decía, hemos visto al canciller que el ministro de Defensa le ha ido pisando los talones, y a veces con justa razón, decía el presidente de la Cámara de Diputados y Diputadas. Ahora, el canciller va a tener que prepararse para una interpelación que fue ingresada por la oposición en la Cámara. 62 firmas se logró reunir en una acción que va desde el Partido Comunista hasta la Democracia Cristiana. Quien va a interpelar, quien va a representar a la oposición va a ser el diputado Nelson Venegas, del Partido Socialista. Él es integrante de la Comisión de Relaciones Exteriores en la Cámara. Y La Moneda ayer buscó frenar esta acción. Según reveló el propio diputado Venegas, el ministro de la SECPRES, José García Ruminot, los llamó 5 minutos antes de salir a anunciar públicamente la interpelación para que no la concretaran. ¿Cuáles eran los argumentos del ministro de la SECPRES? Que esa acción podía complicar el viaje del presidente Kast a la ONU post fiestas patrias, algo que no fue atendido por la oposición porque dicen la fecha para la interpelación es más al final del mes. No va a haber
11: cierta...
18: Exactamente, no va a haber choque de agenda, no va a ser que por esta interpelación el canciller no pueda viajar a Nueva York, sino que esto va a ser más al 29 de septiembre, decían ayer los diputados de la oposición, y consideraban que el argumento un poco no tenía mucho sustento, ¿no? Decían que esto era más bien para dilatar esta acción fiscalizadora de la Cámara. Vamos a escuchar al diputado Nelson Venegas, diputado socialista, también la respuesta que entrega el subsecretario del Interior, Máximo Pavés, porque si bien desde el oficialismo, el mundo parlamentario del oficialismo decían de que esto era un aprovechamiento político, de buscar 5 minutos en televisión, el subsecretario del Interior, Máximo Pavés, en una vocería institucional en La Moneda, dijo que esto más bien lo veía como una oportunidad.
2: Aquí lo más importante que se entienda, que nosotros lo que estamos haciendo a través de esta interpelación es simplemente agotar las instancias que nos permitan que el ministro pueda explicar aquello que la ciudadanía reclama a diario. Por eso que estamos realizando esta interpelación, para que se entienda que la Cancillería no es solo un lugar para hacer negocios comerciales con países extranjeros, sino que el principal mandato que tiene es defender a Chile, su soberanía y su integridad.
21: Las interpelaciones siempre es una oportunidad para que en este caso nuestro canciller pueda demostrar el lineamiento claro que ha habido no solamente en relación con Argentina, sino que en toda la política exterior del presidente Kast.
18: Bueno, y hoy el canciller Francisco Pérez Mackenna va a seguir en su cruzada de ir buscando nexos políticos, va a reunirse con la mesa directiva del Senado, con la senadora Paulina Núñez, que por cierto también ha endurecido el tono en torno a esta controversia con Argentina. Vamos a ver qué es lo que ocurre después de esa reunión. Y para hoy el presidente José Antonio Kast tiene tres actividades públicas. Primero, una en relación al empleo femenino, una preocupación del Palacio de la Moneda, un plan impulsado por Coca-Cola Chile, va a estar ahí en el lanzamiento el mandatario. Luego, una reunión de trabajo con el director de presupuesto en la Moneda por el tema del presupuesto 2027, y durante la noche irá a Cerro Castillo, Palacio Presidencial de Viña del Mar. Ahí va a recibir a los senadores y diputados del Partido Republicano.
4: Clave la agenda económica en medio del pesimismo, la incertidumbre que se ha ido instalando, sobre todo a propósito de los temas de empleo. Hoy día todo un hito lo de la sala cuna en la sala del Senado, lo vamos a conversar en detalle más rato, y también lo que venga con mercado de capitales, porque se supone que eso tiene un énfasis en el acceso a la vivienda.
11: Y que está ingresando vamos en estos días.
4: Sí, pues mañana se supone. Mariano, gracias.
18: Vale, que estén bien, buen día.
3: Mariano. 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
4: Estamos con ustedes en el WhatsApp, más 569-7888-0770.
22: Buen día, amigos y amigas de Cooperativa.
3: Hola.
22: En relación a la Cancillería, recordar que el año pasado, después que fue elegido el presidente Kast, el presidente Petro de Colombia habló mal de él, lo insultó. ¿Y qué hizo nuestra Cancillería? Presentó una nota de disconformidad, que eso no podía ser. Nuestra Cancillería, con el presidente Boric a la cabeza, defendió a un ciudadano chileno. ¿Qué hace el presidente Kast? Cuando el presidente Milei ofende a muchos chilenos, habla mal del expresidente Allende, dice que no es un problema del gobierno, sino que es un problema entre privados, que fue en algo privado. Entonces, ahí está la gran diferencia. No hay Cancillería que nos defienda en el exterior ni acá en Chile.
11: Eso es por lo de Milei
4: en
11: el Foro Madrid cuando habló de zurdos mugrosos. El presidente ayer, cuando fue consultado en Radio ADN, le costó llegar al yo no habría utilizado esa expresión. O yo no utilicé esa expresión.
4: Pero dio esa justificación de que era un lugar, un foro, un seminario privado, digamos. Ahora, estaban dos presidentes de la República y él habló como presidente, ¿no? Como natural, digamos.
11: Así, tal cual.
4: Sí, sí.
3: Bueno, ustedes pueden seguir opinando. El WhatsApp Cooperativa está abierto, el más 569-7888-0770.
4: Otro tema, lo del servicio médico legal. Se ha sabido que hay unos containers con cerca de 80 cuerpos en el patio del SML desde hace un buen tiempo ya. Desde el organismo esperan que para diciembre esto esté regularizado, y uno piensa de inmediato en cómo nadie reclama esas personas, o sea, la familia. ¿De qué estamos hablando? Cristiana Burto nos va a contar.
23: El servicio médico legal mantiene en el patio de su sede principal en Recoleta dos contenedores con 80 cuerpos congelados en total. Esta es una fórmula que el organismo comenzó a utilizar en septiembre de 2024 por la acumulación de fallecidos en sus dependencias, y que originalmente tenía tres contenedores. Uno de ellos ya fue desocupado y contenía 12 cadáveres, los que fueron sepultados individualmente en el cementerio general. Desde el servicio médico legal indican que en la región metropolitana hay 170 cuerpos en sus dependencias que no han sido retirados, de los cuales 32 corresponden a fallecidos NN, mientras que otros 138 están identificados pero no han sido retirados. En marzo, la Seremi de Salud Metropolitana revisó los containers. No se encontraron deficiencias sanitarias y aseguran que los cuerpos están separados, se encuentran en la temperatura adecuada y no se detectaron emanaciones de líquidos ni olores. La doctora Laura Bergel, médico toxicóloga de la Universidad de Chile, afirma que la situación no representará un problema para la salud pública mientras se respeten las cadenas de frío.
6: Tú puedes tener en un momento dado que tengas una gran cantidad de individuos a terminar procesos de identificación o eventualmente de entrega. Las cámaras de frío pueden estar perfectamente en contenedores, siempre y cuando tengamos las temperaturas que necesitamos para mantener esos cadáveres. Y tener un programa que te permita ir evacuando tranquilamente el caso a caso.
23: Si bien son varios los cuerpos no identificados, hay otros que sí lo están, pero que no existen personas interesadas en retirarlos. Para realizar la sepultura, primero se debe obtener el perfil genético, para que si aparece un familiar se pueda establecer una coincidencia. Luego de eso, y solo con la instrucción del Ministerio Público, se procede con la inhumación e inscripción. Desde el Servicio Médico Legal esperan que para la última semana de octubre se desocupe un contenedor, mientras que el otro sería dentro de diciembre. Por el mundo político también surgieron reacciones. El diputado socialista Marcos y la vaca y su par de la UDI, Daniel Ilayú, califican de inaceptable cómo se están manteniendo esos cuerpos.
7: Es impresentable que el Estado mantenga cerca de 80 cuerpos en container. Aquí no hablamos de objetos, hablamos de personas y de familias que merecen respeto. Por eso es importante que el Ministerio de Justicia y el Servicio Médico Legal entreguen un plan nacional con plazos irresponsables que acelere la identificación, el contacto con los deudos y las inhumaciones dignas.
8: Es inaceptable, es vergonzoso para un país. Está demostrando también que existe un problema grande de recursos, un problema que en este momento no ha sido solucionado, que se el Servicio Médico Legal tiene alta falencia desde el punto de vista administrativo y también desde el punto de vista técnico.
23: Todo esto a la espera de un director nacional titular del Servicio Médico Legal, considerando que Jaime Téllez ocupa el cargo de forma subrogante desde abril y no puede ser el oficial debido a que no cumple con el requisito de haber estudiado medicina. El proceso para el nombramiento es vía alta dirección pública, por lo que se realizó un concurso con 63 postulantes, de los cuales solo 14 cumplieron con todos los requisitos. Sin embargo, aún no hay una fecha clara de cuándo se comunicará el resultado.
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13: Momento de hablar de deportes, momento de saber del Guaso Isla, que anunció su retiro del fútbol profesional, también de hablar de la primera fase de la Champions, que arranca hoy, todo con Ernesto Contreras. ¿Cómo estás? Buen día.
14: Hola, Vero, Rodrigo, buenos días.
15: Buen día.
14: Partiremos primero por lo que pasó anoche rápido con el triunfo de Limache, 3-0 sobre Cobresal. Se cerró la fecha 22, Vero, goles de Castro, Pupín, que metió doblete, y de Vicente Álvarez. Con este triunfo el cuadro de Limache se mete sexto, o sea, se mete en zona de copas, remontando luego de una primera fase media irregular, sobre todo tras la partida de Pinares, la lesión de Martínez en el medio campo. Ahora Limache está sexto, saca a Ñublense de la zona de clasificación, así que está por ahora en Copa Sudamericana. Y lo del Guaso Isla era algo que se veía venir, no tenía equipo, había tenido unas temporadas bastante irregulares el lateral derecho de la selección chilena, ex lateral derecho, obviamente a esta altura de la vida. Se retira del fútbol un 7 de septiembre, la misma fecha en la cual él debutó por la selección chilena el año 2007. Ahí lo hizo con Marcelo Bielsa ante Suiza. Elige la misma fecha, pero 19 años después, para anunciar su retiro del fútbol, a los 38 años.
15: Tuvo un gran mundial juvenil, ahí como que explota. Después nos enteramos que nunca jugó en Chile hasta cuando volvió de afuera a jugar a la Católica ya grande, porque se lo había llevado el Udinese y así. Él fue lateral de la Juventus, a no olvidarlo. Él, o sea, tuvo una carrera espectacular.
14: En esa selección sub-20, que es tercera del mundo, donde nace la generación dorada, él era líbero de esa selección. Él termina jugando como lateral, pero él, formación líbero en la Católica, no debuta en primera, se va a jugar al Udinese, jugó en la Juve, Queen's Park, Rennes.

0: en el Marsella, Cagliari, luego volvió al continente flamengo, la Católica, Independiente y Colo Colo, donde termina su paso por el fútbol chileno, bicampeón de América 2015-2016, autor de un gol clásico, mágico, inolvidable ante Uruguay en esa Copa América 2015, de los goles más gritados en la historia de la selección chilena, ¿sí? Creo yo.
1: Sí, qué partido ese.
0: Cuesta. Ese gol yo creo que es de los más gritados. Claro, porque ahí se rompió el techito de cristal.
1: No, y el dedo,
0: se eliminó Uruguay en cuartos de final.
1: El gol de Isla, el dedo de Jara.
0: Eso, el relato Ernesto Díaz Correa. Sí, no, es que el gol de Isla es tremendo, es muy importante. Por eso seguramente va a ser muy recordado. Con este retiro del Guaso, solo quedan activos de la generación dorada.
1: Dorados.
0: 6 jugadores, los dorados. Medel, que probablemente termina su carrera a fin de año, el que nomena, Charles Aránguiz, Eduardo Vargas, a ese potecito le queda mucho manjar, como se dice, al de Edu Vargas. Si fuera un poquito más joven, lo llamo a la selección ahora, sin lugar a dudas.
1: Cuéntame.
0: Arturo Vidal y Alexis Sánchez. Bueno, claro. Marcelo Díaz, que
1: está en la
0: última, a fin de año lo sumamos también, que también está en las últimas, que también lo anunció, ahora, al igual Isla, que el Guaso Isla.
2: Isla se dio una vuelta de más, tuvo uno o dos equipos de más, y esto debió haberlo anunciado antes.
1: Cuando volvió a la Católica,
2: o eso es lo idea mía.
1: Cuando volvió a la Católica lo hizo bastante bien. Después ya tropezó en Independiente, tuvo un gran paso por Independiente, el primero.
0: En Colo Colo es campeón, de hecho.
1: En Colo Colo fue campeón.
0: Fue campeón, mira. De hecho es artífice en el último partido, da el pase gol para el gol del título.
2: Y sin embargo no lo renovaron.
0: Pero ¿sabes qué? Yo creo que futbolísticamente él no estaba tan bajo. Él tenía otro interés ya.
1: Ah, no,
0: estaba con una vida social más activa, eso le pasó mucho la cuenta, sobre todo jugando acá en Chile, en equipos más populares, es mucho más mediático todo lo que hace. Yo creo que si él se hubiera enfocado solo en jugar la última etapa de su carrera, ajá, yo no me meto en eso, pero hablando técnicamente podría haber encontrado equipo en esta pasada, pero siento que le pasó mucho la cuenta su comportamiento afuera de la cancha. Nunca lo encontraron en nada malo a Isla, ni borracho, ni nada, solo que tenía una vida ya más relajada después de la tremenda carrera que tuvo el Guaso, así que elige el retiro. Probablemente esto va a ser discusión. El mejor lateral derecho de la historia del fútbol chileno va a discutirlo con el Fifo Izaguirre, el inolvidable lateral del Ballet Azul, el mundialista el 62 y el 66, Mario Galindo también, histórico lateral de Colo Colo, claro, el Coca Mendoza parece, creo yo, una línea más secundaria, pero siempre cuando se habla, Rodri, como de los tres mejores laterales de la historia, Isla, Izaguirre y Mario Galindo, ahí lo vamos a estar conversando a las 14, si es que hay otro nombrecito que se puede meter a la discusión.
1: Buen debate.
0: Pero se va un tremendo jugador, uno de los que nos hizo más felices, junto con los que siguen activos, los que ya se fueron. Yo insisto, Vero, ese gol a Uruguay, cuartos de final.
2: Estoy viéndolo.
0: El relato de Ernesto Díaz Correa hace que eso sea es como cuando se quiso mandar una cápsula al espacio. Yo mandaría ese gol al espacio, lo dejaría enterrado para que después lo pueda
1: recuperar. Una cápsula del tiempo.
0: Claro, porque ¿cuánto tiempo pasó Rodríguez? Hay gente que nunca vio a Chile hacer lo que hizo esta selección. O sea, quizás muchas generaciones no vean a La Roja con un éxito como el que tuvo este equipo que tenía el Guaso Isla como una de sus grandes, grandes figuras.
2: Así acabo
0: que,
2: de ver el gol. 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Lo subieron ayer ya nuevamente, sí, para recordarlo absolutamente.
0: Es que inolvidable, Vero, inolvidable ese bolsito. Ya. Eso con el Guaso, que se va y obviamente tendrá sus homenajes, espero yo, un gran futbolista, un tipo que siempre creo que respondió bien en la cancha, fuera de ella, un futbolista integral, el Guaso. Hoy día puede jugar Darío Osorio, puede tener su primera titularidad el joven formado en la Universidad de Chile, porque el Crystal Palace va a jugar en la Copa de la Liga ante el Boro 15:45, y el técnico francés Pierre Sech dijo que puede que Osorio sea titular, así que estamos atentos a eso. El fin de semana Osorio contra Marcelino, juega contra el Ipswich Town, el Crystal Palace. Marcelino que no tuvo acción el fin de semana, pero Osorio sí se estrenó y jugó algún minutito. Hay Champions hoy día, arranca la Champions, arranca este formato de liga que ya lo conocemos, donde el Betis de Pellegrini vuelve 21 años después a esta competencia. El ingeniero lo hace 10 años después exactos. Última participación de Pellegrini en la Champions como técnico, dirigiendo al Manchester City, cayendo en las semifinales contra el Real Madrid. Un Pellegrini que ha hecho historia en esta Copa. Villarreal 2005-2006, Rodrigo, semifinales, el penal de Riquelme. Nunca nos vamos a olvidar de eso.
1: Jamás.
0: Nunca más. El 2015-2016, semifinales con el City, y otra que estuvo muy cerca de hacer una hazaña con el Málaga, cuartos de final, 2012-2013.
1: Le robaron.
0: Claro, donde le roban contra el Borussia Dortmund. Le robaron sobre el final en Alemania. Sí, así que arranco hoy día la orejona con el ingeniero y el Betis retornando a esta competición. Hay un Inter Real Madrid muy interesante hoy día y también un Porto Manchester City. En el US Open se arman los cuartos de final, ya están listos. Anoche clasificaron a la ronda ya de los 8 mejores en el cuadro masculino. Zverev le ganó a Dardieri en set corridos. Ganó Kachanov en 5 sets a Lerner Tien. Van de Sanchul, un partidazo en 5 al francés De Gea, y cayó Cerundolo. Se queda sin sudamericanos el Grand Slam norteamericano. Estos son los cuartos de final, arrancan hoy día a las 14 horas. Tiafoe con Alex Michelsen, un duelo de estadounidenses. En la noche, Rodrigo, este lo querías ver,
1: sí,
0: tú. Ben Shelton Alcaraz.
1: Wow.
0: Partidazo en la noche.
2: La tiene anotada.
0: Y mañana. Sí, está bueno ese partido, pero. Y mañana, Zverev Van de Sanchul y Kachanov Alexander Blocks. Un gran slam que al no tener a Sinner se abrió un poquito y tiene como grandes favoritos Alcaraz y Zverev, uno por arriba y el otro por abajo. Así que lo estamos contando siempre en cooperativa.cl lo que pase en el tenis y hoy en modo Champions, queridos amigos.
2: Ernesto Contreras, como siempre, gracias por todo. Un abrazo.
0: Ahí estamos conectados. Que estén bien.
1: Buen día.
0: Chao, Rodrigo.
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1: De la crisis del empleo y hasta total despacho se espera. El Senado retoma esta tarde la votación del proyecto que amplía la sala cuna en Chile.
2: Vuelven a subir los combustibles esta semana. Hoy se conoce el IPC de agosto.
1: Oposición escala críticas al canciller Pérez Mackenna, que va a ser interpelado. Se abre otro flanco, el regreso de Natalia Ducó, ahora como asesora en el segundo piso.
2: Cuenta regresiva para el presupuesto 2027. En paralelo, Hacienda alista la presentación de la reforma al mercado de capitales.
1: No, al hacer en San Ramón anoche hay un hombre muerto ahí, otro en riesgo vital, fueron atacados al interior de un vehículo.
2: La Comisión de Seguridad del Senado sesionó en San Bernardo en señal de respaldo al alcalde White. Fiscal Nacional revela que 22 jefes comunales y 18 persecutores están con medidas de protección.
1: En el exterior, Trump publicó un mapa con la bandera de Estados Unidos que cubre Groenlandia, Islandia, todo Norteamérica, incluso el Caribe. México ya respondió indignado. Millonario robo de obras de arte en Francia.
2: Y en el deporte, Shelton y Alcaraz paralizan el US Open. Mauricio Isla se retira del fútbol. Esta tarde, el Betis de Pellegrini debuta en la Champions League.
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15: Cooperativa, 8, 6 minutos. 8, 6 minutos.
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2: Quizás el más grande de los españoles, puede ser. Camilo Blanes, Camilo VI, moría en España un 8 de septiembre como hoy, pero en 2019.
3: Me acostumbré.
4: Había que escucharlo, ¿no? Murió una de las voces más reconocibles de la música en español el 8 de septiembre de 2019. Camilo VI tenía 72 años y había sido internado por los problemas renales que arrastraba desde hacía un tiempo. Una complicación renal terminó provocando su muerte. Era en realidad, como tú decías, Rodrigo, Camilo Blanes Cortés. Había nacido en Alcoy, Alicante, el 16 de septiembre de 1946 y comenzó a cantar cuando todavía era un adolescente. En 1971 publicó su primer álbum, Algo de mí. Después vendrían Fresa Salvaje, Quieres ser mi amante, Melina, Jamás, El amor de mi vida, Perdóname y tantas más.
2: Ay, ay, ay, mesa de reporteros y reporteras del diario de Cooperativa. Algo de mí se va muriendo con el IPC esta mañana. Gonzalo Aguirre, ¿qué tal? Buen día.
5: Ay, ay, ay, sí. ¿Qué tal? Muy buen día. 0,6% de la variación mensual del IPC de agosto está por sobre lo que se esperaba, sin duda, y lleva otra vez al alza el dato acumulado. 4,1% la inflación al mes de agosto de 2026. Va a subir la UF casi 250 pesos, parte de lo que vamos a estar revisando en un ratito más.
4: Vamos a estar conversando contigo de economía como cada mañana, Gonzalo. Y estamos con Paula Molina, siempre mirando el mundo. ¿Cómo estás, Paula? Buen día.
6: Así es, mirando a Chile y mirando al mundo. De hecho, una cosa cortita de Chile, destacar los premios nacionales, que ustedes ya los hablaron bien temprano, pero solo para quienes van sumándose, destacadísimo para Ana María Stuben en Premio Nacional de Historia. Segunda mujer creo que lo gana, pero además se dedica a mujeres invisibles, que son las mujeres en las cárceles, ¿no? Y el Premio Nacional de Ciencias para Gloria Montenegro. Lo quería destacar porque es muy importante. Y si no les gustó el dato de la inflación, a prepararse porque el crudo está llegando a los casi $100. ¿Recuerdan que hace poquito hablábamos de que no subiera de 90? Bueno, sí, está llegando a casi 100. Vamos a ver por qué el ataque de los hutíes sobre Arabia Saudita era más o menos predecible, no era una cuestión que podía ocurrir y finalmente ha pasado, disparando una vez más el precio del petróleo y con eso poniendo presión en países, en cualquier lugar del mundo, incluso Chile, respecto al alza en el precio de las bencinas.
2: Vamos a hablar de todo esto durante la mañana. Además, vamos a conversar de seguridad con el presidente de la Comisión de Seguridad Pública de la Cámara Alta, el senador Karim Bianchi, que estuvo sesionando ayer ahí en

0: Perdóname. Cooperativa, 8, 10 minutos. 8, 10 minutos.
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0: Cooperativa. 8:13 minutos. 8:13 minutos.
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11: Hablemos de economía en esta mesa de reporteras y reporteros. Ya conocíamos recién el IPC de agosto, recién publicado nomás. Queremos revisar las novedades en materia de inflación, pero también de presupuesto, a pocas semanas de que la propuesta del gobierno inicie su discusión en el Congreso. Partimos por el IPC, Gonzalo.
12: Sí, pues partimos por la noticia del momento. 0,3% era el dato que se anticipaba en la última encuesta de operadores financieros del Banco Central, y lo que vemos ahora publicado por el INE hace algunos minutos es una cifra que representa el doble de ese 0,6% fue la variación mensual del IPC de agosto, con alzas en las divisiones de alimentos y bebidas no alcohólicas. También subió la de transporte, disminuyó eso sí la de información y comunicación. La variación en lo que va del año de la inflación es de 3,6%, y a 12 meses, que es el dato que también miramos con especial atención, llega a 4,1% la inflación, y se nota al tiro entre las más altas del año. En junio estuvimos en 4,3%, y este vendría a ser el segundo dato más alto en lo que va este 2026, 4,1%. Por cierto, la variación mensual también entra al podio, 1,3% tuvimos en abril, 1% en marzo, y de ahí le sigue este datito de agosto de 0,6%. Va a subir la unidad de fomento, lo decíamos también, en el mismo nivel, un 0,6%, va a sumar 245 pesos en las próximas semanas para llegar al 9-10 de octubre a los 41.130 pesos. Ahora está llegando a los 40.885, así que esto vuelve a encarecer los dividendos, los arriendos, las colegiaturas, los planes de ISAPRE y tantas cosas más que se pagan en unidad de fomento. En cuanto a los productos, ¿no? Hay algo que ha aparecido durante gran parte del año, que es la gasolina. Las bencinas tuvieron un crecimiento de 0,9% en agosto y acumulan un alza de 17,6% en lo que va del año. Mayor incidencia también para las papas, con un alza mensual de 17,8%. La carne de vacuno también tuvo un incremento mensual de 3,9%. Y el transporte aéreo internacional, lo que más subió, 32,6%. Acumulan, dice, 29,9% de alza al octavo mes del año, parte de lo destacado a nivel de productos con esta variación del IPC. Y bueno, este resultado sin duda va a ser parte de lo que va a tener en consideración el Consejo del Banco Central para su decisión por la tasa de interés, que desde diciembre pasado se encuentra en 4,5%. Y reunión de política monetaria esta tarde a las 18 horas. Mantener la tasa tal cual fue además lo que recomendó este lunes el grupo de política monetaria. Y sobre lo que puede venir ahora, vamos a escuchar a Francisco Ormazábal, académico de la Facultad de Economía y Negocios de la Universidad Andrés Bello.
6: En este contexto, si bien la inflación seguirá mostrando una trayectoria de convergencia, las presiones inflacionarias aún no desaparecen por completo. Es por ello que no se esperan sorpresas para la reunión de política monetaria, ya que el escenario más probable es que el Banco Central mantenga la tasa de política en su nivel actual a la espera de nuevas señales sobre la evolución de la inflación durante los próximos meses.
13: Claro, o sea, hay poquito margen para que el central suba o baje la tasa, perdón. Ahora, la economía sí necesita dinamizarse, y ahí está el juego de que hace habitualmente el Instituto Emisor, sobre todo porque este golpe del costo de la vida se suma a la crisis laboral, a una emergencia que tenemos en materia de empleo desde hace mucho tiempo y que tiene un sentido más bien de urgencia, Gonzalo, a esta altura, ¿no?
12: Sí, pues, y es parte de lo que ha estado en discusión sobre la mesa, también con acciones en el último tiempo, con un desempleo en torno a 9,3%. Se suma ahora este dato, 0,6% la inflación en agosto, 4,1% a 12 meses. Va a seguir siendo importante esto con el pronunciamiento del Instituto Emisor esta tarde, lo escuchábamos recién. También en materia económica se ha estado hablando en el inicio de esta semana del proyecto de presupuesto. Este lunes en La Moneda, el presidente José Antonio Kast encabezó una reunión para revisar esta propuesta junto al viceministro de Interior y de la CGGOV, Claudio Alvarado, el ministro de Hacienda, Jorge Quirós, y el director de presupuestos, José Pablo Gómez, con quien también va a estar el presidente hoy día trabajando durante la jornada. De acuerdo a lo que detalló Presidencia, durante esta reunión se analizaron los principales lineamientos, prioridades, criterios que van a formar parte de la propuesta presupuestaria del gobierno para el próximo año, y sobre esos lineamientos, el viceministro de Economía y Minería, Daniel Mas, comentó en una actividad que el presupuesto va a ser con crecimiento mínimo. Vamos a priorizar, dijo, algunos sectores en reemplazo de otros. Estamos pensando en salud, niñez, seguridad, desarrollo económico, que esos sectores, dijo, que se van a privilegiar. Se preguntaba ahí de inmediato por obras públicas, por vivienda, por ejemplo, que son temas que se han ido también discutiendo en el último tiempo. Dijo, bueno, esto se va a conocer a medida que este proyecto sea presentado, pero ahí él dijo, esas son las prioridades que tenemos ahora, como salud, como seguridad, etcétera.
13: Oye, perdón, se entienden las prioridades ahora, obras públicas y vivienda, producto de la mano de obra, de lo que generan, pueden ser un motor importante en temas de empleo, así han sido históricamente, y como que está en falta ese sector, hoy día al menos, no se ve.
12: Y hay también expectativa con lo que mencionaban hace un ratito de la reforma al mercado de capitales, porque sabemos que hay un énfasis especial en el tema del acceso a la vivienda, y eso también para ocupar los stocks que están actualmente disponibles, y eso permitiría también iniciar nuevos proyectos, y es parte de lo que se ha ido planteando al respecto. Bueno, en cuanto a definiciones en esta materia, en cuanto al presupuesto, durante la conferencia del Grupo de Política Monetaria, en la última jornada apareció este tema, y lo comentó Juan Pablo Medina, quien es profesor e investigador de la Escuela de Negocios de la Universidad Adolfo Ibáñez.
14: La situación de Chile es que tiene un nivel de deuda que no es tan alto, pero lo que importa es como la tendencia. Y en eso, en el fondo, es importante tratar de volver a construir espacio fiscal. Además que tener, entonces, se requiere en el fondo ser mucho más cauto con el presupuesto y que idealmente crezca menos de lo que crece el PIB, probablemente el gasto público, y eso va a tener que ser lo que nos acompañe por mucho tiempo, porque por mucho tiempo nos acompañó lo opuesto, de que creció el presupuesto mucho más de lo que crecía el PIB.
12: Ya, lo que se viene ahora en esta materia, el proyecto de presupuesto tiene que ingresar al Congreso en las próximas semanas, a más tardar el miércoles 30 de septiembre. Vienen las fiestas patrias, el viaje a Nueva York, Naciones Unidas, seguramente ya después de aquello va a entrar en tierra derecha este proyecto. La discusión después se centra en el Congreso, por supuesto, va a estar ahí trabajando en la Comisión Mixta de Presupuesto, diputados, senadores, también las distintas subcomisiones. Entre octubre y noviembre, este despacho tiene que concretarse antes de 60 días, y si no existiera acuerdo, si esto no llegara a puerto, se aprueba el proyecto que presenta el Ejecutivo en este año. Alguna vez lo discutimos, ¿qué pasa con la presentación del año pasado? Bueno, no corresponde porque tiene otras cifras, otros proyectos, algunos que ya se ejecutaron, otros que no estaban incluidos, entonces lo que rige es lo que se presenta por parte del Ejecutivo, si es que no existiera un acuerdo, si es que no se aprobara, no hubiera una sintonía en cuanto a esa propuesta. En lo inmediato también, para esta semana, esperamos un alza en el precio de los combustibles, también se relaciona con la inflación, lo acabamos de ver que fue uno de los factores. Esta variación se va a aplicar el jueves 10, la vamos a conocer mañana miércoles, y los expertos han anticipado un aumento en torno a 35 pesos por litro en las bencinas, dicen entre 85 hasta 105 pesos por litro en el caso del diésel, así que eso también para esta semana, en que ya tenemos el dato de IPC de agosto, 0,6%, 4,1% la inflación acumulada en 12 meses, esto trae un alza de la unidad de fomento de 245 pesos para las próximas semanas.
11: Oye, ¿y solo 35 pesos? Digo solo porque en algún momento se había planteado por parte del ministro de Hacienda que todavía faltaba un alza de alrededor de 200 pesos para alcanzar los precios al alza del petróleo internacional, ¿no?
12: Claro, eso no es va a ser diésel. De golpe. Eso es más bien en cuanto al diésel, pero estos también son temas que se están discutiendo, porque vemos los efectos, insisto, acabamos de ver el dato de inflación justo cuando se volvieron a acumular alzas de la bencina, los anuncios del miércoles 29 de julio y el 19 de agosto, tenemos una inflación mensual que es el doble de lo que se esperaba, y frente a eso sabemos que también ha reaccionado la autoridad previamente, entonces tal vez para mañana mismo, no lo sabemos, pero esto se va a estar mirando para futuras variaciones en el precio de los combustibles. El anuncio después de este 9 de septiembre toca el 30 de septiembre, la siguiente variación ya cerrando el noveno mes del año.
15: Sí, solo digamos, lo ha dejado súper claro Gonzalo, pero para las familias es súper complicado, porque tienes al mismo tiempo cifras de desempleo difíciles, el IMASEC que se desploma en julio, ¿no es cierto?, y la cifra de inflación. Entonces, por un lado, hay menos empleo, las familias tienen menos ingresos, y aumenta el costo de la vida. Por lo tanto, las personas quedan entre medio de esas dos fuerzas, ¿no es cierto?, y necesitas más crecimiento, más empleo, pero la inflación te limita el espacio para estimular ese crecimiento y ese empleo. Y sobre todo eso tienes precios al alza internacionales y la discusión del presupuesto, donde probablemente aquí se van a enfrentar dos fuerzas nuevamente, ¿no es cierto? O el Estado sale a gastar y con eso trata de reactivar la economía, o el Estado se contiene porque tiene que evitar que suba la inflación. Son términos muy gruesos, pero probablemente sean fuerzas que estén allí. La conversación sería cuánto gastar, cómo hacer que cada peso contribuya más, qué sé yo, pero no sé si van a estar los espacios para esas discusiones con un ministro del Trabajo, además, que confía en que las cifras le van a subir en septiembre, pero hasta ahora no es lo que ha ocurrido.
13: Muy mala la cifra del IPC de agosto que conocimos recién. En 12 meses la inflación acumula un 4,1%, ya supera el rango meta del Banco Central, y el problema es que, como decías tú, Paula, en los mercados internacionales hoy día el petróleo bordea los $99 el barril. Vuelve a subir el petróleo, que es nuestro precio de referencia, además.
15: Claro, ahora, la idea de traspasar todo el costo, de sincerar, digamos, de ser responsables y pasar todo ese golpe a la economía chilena, yo creo que tendría que ir saliendo de la mesa. No veo que haya espacio para un bencinazo, por mucho que suba el precio internacional del petróleo. Pero bueno, no sé lo que se estará conversando
13: hoy día, yo en Asia. Sí. Gracias, Gonzalo.
12: Chao, muy buen día.
11: Chao, Gonzalo, buen día. Buenos días. 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
5: 3 grados. 3 grados en Santiago.
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5: Cooperativa. 8:31 minutos. 8:31 minutos.
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13: Hablamos de seguridad en esta mesa de reporteros y reporteras de las 8 de la mañana con Verónica Franco junto a Paula Molina, y vamos a sumar a la conversación al presidente de la Comisión de Seguridad Pública de la Cámara Alta, el senador Karim Bianchi. Una convocatoria muy relevante la que tuvo ayer la comisión en su esperada sesión junto al alcalde White ahí en San Bernardo. ¿Cómo está, senador? Buen día.
26: Rodrigo, buen día. Verónica, Paula, para ustedes también. Que tengan buen día.
31: Muy buenos días, senador. Oiga, la sesión de ayer dejó una imagen que no es tan habitual, ¿no? Gobierno, oposición, fiscalía, policía, Senado, municipios, todos en una misma mesa con un objetivo común. ¿Esa coordinación existe realmente después de las imágenes, de la fotografía, de la conversación? ¿Salió algún acuerdo concreto de San Bernardo?
26: Mire, me dejó pensando toda la noche esa imagen. De haber podido tener esa convocatoria y de la necesidad que tenemos como país de llegar a un acuerdo. En esta materia en particular, que yo creo que está por sobre lo político, y la necesidad está a nosotros llamándonos a ese gran acuerdo. Creo que sin quererlo, de esa forma, surge el interés de cada uno de autoridades de distintos lugares de poder asistir, de poder participar. Entonces creo que lo que yo por lo menos percibí en lo que fue la comisión es cierto nivel de esperanza dentro de todo lo malo que puede le pasar a este alcalde, o dentro de lo malo que tenemos en esta situación, que realmente dentro de todas las diferencias que hemos tenido hay algo que nos podría unir. Entonces me quedé con ese pensamiento en la noche antes de dormir, y también con las ganas, fíjese, de poder repetir en algunos temas esto, porque lo que pasó con el alcalde en el fondo es un punto de inflexión, y yo siempre fui majadero en que no se piense de parte de la ciudadanía que nosotros nos estamos moviendo porque nos tocan a uno de nosotros, un político, un alcalde, un parlamentario, un fiscal, sino porque eso es como el punto cúlmine de lo que puede ser, digamos, el dominio de un territorio de parte del crimen organizado. Y se lo digo así porque me ha tocado conversar con expertos y me dicen, mire, por ejemplo, en Ecuador, cuando llegan al alcalde es porque antes pasaron por el club deportivo, le regalan camiseta, se toman reparación de espacios públicos, pasan antes quizás por otros lugares donde hay cierto control territorial, la junta de vecinos, por ejemplo, donde los acallan. Entonces, el alcalde pasa a ser como la última parte. Entonces, no es que uno esté a favor de solamente legislar por autoridades, sino que en el fondo el control territorial es el que estamos tratando de nosotros en revisar.
31: De hecho, ayer el alcalde White hablaba de que ya hay un Estado dentro del Estado, y eso es algo que venimos escuchando desde 2014, cuando el sacerdote Pablo Walker era capellán del Hogar de Cristo y lo planteaba en esos mismos términos, ¿no? Hoy ustedes, a partir de lo que ha ocurrido, ¿ven territorios en Chile donde el Estado perdió efectivamente parte de su soberanía, senador?
26: Hay lugares, y lo que es peor, hay lugares donde el Estado ya no puede entrar, donde las policías tienen miedo de entrar, donde simplemente el control se lo tomaron hoy día las bandas criminales. Entonces, yo creo que este punto nos llama a entender que hoy día, y uno observa, porque ya también lleva tiempo en esto, las miradas, uno sabía dónde había quizá un error o dónde quizá uno no era sincero en algunas cosas, y me di cuenta de puntos que podía molestar al fiscal, que podía molestar a las policías, donde quizás faltaba la coordinación. Entonces, para mí fue importante, porque además van surgiendo elementos que yo creo que sirven para mejorar. Yo en la misma mañana había sostenido, coincidentemente tenía una reunión con el ministro y con la subsecretaria por distintos temas. Entonces, para mí fue una jornada como redonda en materia de seguridad, en el cual estamos viendo la tipificación de ciertos delitos o mejorar algunas cosas. Por ejemplo, le señalo, uh-huh. Usted me dice, bueno, ¿qué sale de la reunión?
31: Claro.
26: Yo creo que sale harto en cuanto a que podemos nosotros ponernos de acuerdo en ciertas medidas. Y que es bueno que estemos todos, porque yo no recuerdo, y siempre yo decía, mire, acá es bueno que nos juntemos todos, y creo que también en la mesa falta el Poder Judicial. Y se lo digo porque a veces puede hacer el trabajo la Fiscalía, puede hacer trabajo Gendarmería, puede hacer trabajo las policías, pero puede haber un juez garantista que dice, mire, ¿sabe qué? No, esta persona tiene una medida cautelar, se va para la casa. Entonces, yo estoy trabajando hoy día con un grupo de fiscales, le pedí a Fiscal Nacional también ayer, elaborar un catálogo de delitos que hoy día podamos pensar, ¿no es cierto?, que esos no merecen que hoy día cumplan la pena, por ejemplo, en su domicilio, o no se aplique el reprochado de conducta anterior. Le digo, por ejemplo, 800 secuestros extorsivos tenemos en el último año. Eso es una cosa, en este país no se da, los secuestros extorsivos. Entonces, hoy día tenemos 800 secuestros extorsivos. Entonces, hoy día alguien que hace un secuestro extorsivo no debiese tener un atenuante, o por ejemplo alguien que está traficando armas no debiese tener o los delitos que tenga que ver con el narcotráfico. Ellos hoy día pueden tener medidas cautelares. Entonces no creo que nadie que esté hoy día en este radar de este tipo de delitos nuevos, uh-huh, que se han importado tenga ningún tipo de medida cautelar. Por tanto, así como en el momento aplicamos este criterio, la 18.216, para los delitos que tenían de carácter sexual, bueno, aplicarlos también a todo este catálogo de delitos que tienen que ver con este tipo de... No. Entonces, esa puerta giratoria es la que yo estoy trabajando, y la que yo creo que ayer dimos ese comienzo. No. Yo por lo menos fui... Bien, en eso un comienzo.
13: Para poder fijarla. Oiga, ahora, en temas de gestión, sí, que es una de las cosas que tanto se exige hoy día, mostrar resultados, gestión, sí. Hay que tener plata. La seguridad cuesta y cuesta cara, decía ayer el fiscal nacional Ángel Valencia. Me imagino que también está sobre la mesa lo que pueda crecer el presupuesto en esta materia. Se viene una discusión interesante.
26: Sí, yo vi que, mire, yo... Le voy acá a confesar, porque he tenido la posibilidad de conversar con algunos medios, pero esto en particular no. Por ejemplo, cuando el señor ministro hablaba de sus números, de lo exitoso que ha sido, miraba una risa ahí el fiscal y miraba y le hacía una seña a las policías, por ejemplo, de quizás no atribuirse un triunfo como propio, sino que han sido ellos con medidas que venían trabajando y que pude, por ejemplo, yo notar eso. Yo propio pude notar cuando se hablaba de temas de recursos. Y es ahí donde yo creo que, y donde yo tenía cierto nivel de desesperanza, cuando yo veía que en los medios y en los políticos, era en torno a este quinto estado de excepción y cómo mejoramos esto, incluso insistiendo hasta ayer yo leía algunos colegas míos diciendo, bueno, mejoraremos todo esto, como que si el problema siguiese siendo el constitucional. Entonces, yo le paralelamente a contrasentido de lo que se está hablando, aceleré algunos proyectos. Entonces, por ejemplo, hoy día, ¿qué tenemos en esta semana de votación?
13: Perdón, senador, pero yo le pregunté por el presupuesto. ¿Se habló de las lucas que se van a poner?
26: Voy a eso. Entonces, la ley de modernización de carabineros. Entonces, ahí se va a implementar un tremendo recurso, porque hoy día le pagan a ellos 70.000 pesos, y se va a más que triplicar el estipendio para formación, se va a aumentar la bonificación, se va a alargar la carrera funcionaria. Entonces, ahí tiene un hecho concreto de que yo eso lo saqué haciendo 6 sesiones seguidas. A nadie dijo nada, pero ahí tenemos algo que le va a costar al país más de 1.000 millones de pesos anualmente. Entonces, ahí tenemos un hecho concreto de que se está colocando recursos. Ahora, ¿qué es lo que creo yo? Que no es el problema constitucional ni es el problema legal. El gran acuerdo que tiene que haber político es que nosotros en noviembre hagamos una bajada en la ley de presupuesto.
13: Ya.
26: Según el ministro, esto es 70% gestión, 30% ley. Yo creo que andamos por ahí. Pero si es el mayor porcentaje gestión, entonces lo que yo espero del ministro Arrau, que no es que siempre diga lo mismo que él está conversando con Quirós para que baje los recursos, sino que tiene que ser el propio presidente que le vendió al país la imagen de que este era el gobierno de la seguridad, el que le instruya directamente a Quirós que tenemos que tener un presupuesto de acuerdo a las circunstancias, para cárceles, para las policías, para todo lo que tengamos que tener.
13: Dígame. Por tanto, leo en sus palabras que usted no está de acuerdo en priorizar, por ejemplo, esto del nuevo estado de excepción constitucional, o sea, ¿lo dejaría directamente de lado?
26: Es que quien hable hoy día de generar un nuevo estado constitucional o en que hable de cambiar el artículo 1 de la Constitución es que no le interesa el problema. Porque el problema no es constitucional, está en la calle. El problema en la calle lo sacamos con recursos. Entonces, yo hoy día quiero promover desde la Comisión el que podamos ponernos todos de acuerdo en aceptar un presupuesto como la gente. Fíjese que es el primer año que vamos a tener menos carabineros, más salidas que ingresos. Los carabineros no tienen hoy día el poder de práctica de tiro, porque no tienen municiones. O sea, están practicando una vez al año. ¿Sabes lo que significa que un carabinero practique una vez al año cuando el narcotráfico está tirando 200 tiros al aire para mostrar su poder de munición, municiones que trae de contrabando de Argentina? Entonces, yo lo primero que tengo que pensar es que tenemos que tener un presupuesto para que el carabinero al menos tiren un polígono 3 veces al año, por lo menos. Entonces, ese presupuesto yo quiero sincerarlo, le quiero preguntar a las policías marítimas, que son tan reticentes a dar información. Hablamos de la soberanía del Estrecho Magallanes. Bueno, soberanía del Estrecho Magallanes que va a ser más utilizado porque hoy día el Canal de Panamá se está secando, baja su cantidad de buques, baja el calado de sus buques que van a pasar por ahí, van a pasar por el Estrecho Magallanes. Están pasando toneladas de droga. Hace 2 meses pasaron 6 toneladas a Países Bajos de cocaína. Que la descubrieron, nosotros no tuvimos idea de qué pasó eso. Entonces, policías marítimas necesitan más lanchas, necesitan más operación. Las bandas ya tienen leído los horarios en los cuales salen. Entonces, toda esa información es bueno que cada institución la transparente. Obviamente es, que nosotros, senador, hacemos sesiones reservadas porque no se puede saber. Claro. Pero si yo le explico lo que pasa en las sesiones reservadas, es terrible hoy día cómo están funcionando nuestras policías.
7: Senador, muy buenos días. Le saluda Paula Molina. ¿Qué tal? Quiero juntar dos temas, seguridad y Magallanes, que usted ya lo estaba mencionando, ¿no? Hay una controversia, hay una interpelación convocada por la oposición para el canciller, pero quiero partir preguntándole por lo de la seguridad, porque tenemos la controversia respecto a lo que desde Argentina ha sido llamados a emplazar o cuestionar nuestra soberanía, pero también esta posibilidad de que el estrecho funcione como ruta para el narcotráfico derechamente. Entonces quiero preguntarle, ¿usted cree que hay un problema también de seguridad, también un problema que tiene que ver con delitos como el narcotráfico allí en el estrecho? ¿Chile tiene capacidades suficientes para controlar esa zona?
26: No tiene ni una capacidad. si no la tiene en el norte, o tiene su zanja y tiene todo desplegado, con incluso ayuda militar, en el sur no tiene nada. Entonces,
7: ¿el estrecho Magallanes no tiene ninguna capacidad Chile de controlar el estrecho?
26: Tiene muy poca policía marítima, tiene un par de lanchas que funcionan en horario casi de oficina. Entonces, yo le digo, esto se llaman rutas contraintuitivas, ¿no? Se va moviendo hacia... nosotros... es muy difícil acabar con el crimen organizado, por tanto, cuando uno ataca un lugar, como la zona norte, se va moviendo. Entonces, va moviéndose donde no hay control, donde hay menos, digamos, donde hay más posibilidades hoy día de poder circular. Entonces, el Estrecho Magallanes nace como una posibilidad, dado la sequía del Canal de Panamá y dado también el control que se ejerce en la zona norte. Por tanto, el Estrecho Magallanes es una zona que no tiene un control hoy día suficiente. Yo tuve una sesión especial en Magallanes. Algunos me han criticado porque dicen van al territorio, ellos fueron a San Bernardo, pero es que es muy importante, porque si no nadie va a entender lo que pasa, por ejemplo, en Magallanes respecto a este hecho en particular. Entonces, están pasando droga, y lo que pasa es que no tenemos escáneres, no tenemos la aduana con la posibilidad. Había un proyecto que sacamos adelante que tiene que ver con el control biométrico, que eso se trasladaría hacia los puertos también y aeropuertos. Entonces, todo eso ayudaría.
7: Ya, pero en lo concreto usted dice que el Estrecho de Magallanes hoy no tiene control suficiente de parte de Chile para detener tráfico de droga. ¿Eso es lo que está diciendo?
26: O sea, no, mire, se lo ejemplifiqué delante. 6 toneladas pasaron a Países Bajos. Hace 2 meses atrás, el fiscal de Países Bajos llama al fiscal nuestro y le dice si tenía antecedente, y no, y pasaron 6 toneladas de cocaína. ¿Cuánto pasa si no hay ningún control a ciertas horas? Eso no lo podemos determinar, pero sí podemos determinar que ya ha pasado droga, y como es un paso, entonces nosotros tenemos que tener un control. Y hay una tremenda oportunidad. Yo le decía al ministro ayer, usted hable. Uno puede pensar Europa, Estados Unidos como consumidores, mercados que pueden consumir droga. Pero la gran importancia es que nosotros lleguemos a acuerdo con Australia, Nueva Zelanda. Le digo, ¿por qué? Porque ahí se multiplica por 10 el valor de la droga. Y son países que hoy día quieren frenar esto. Si nosotros no tenemos recursos, yo digo, ministro, bueno, hable con su par de países de...
7: Ya, usted dice, hay que coordinarse con ellos. Senador, disculpe.
26: Para que generemos puertos ISO, libres de drogas, porque nosotros ya tenemos que tener políticas portuarias, puertos que sean seguros, puertos que tengan fiscalización. Eso no está en el Estrecho Magallanes.
7: Ya, o sea, le entiendo, y aquí usted profundiza la conversación, porque ya no solo tiene que ver con la soberanía del Estrecho, y fue al presidente, y hubo un acto, no tiene que ver solo con soberanía, reitero, sino que usted dice tiene que ver con seguridad, y ha dicho 2 veces, no hay control en el Estrecho de Magallanes. ¿Cómo ve la interpelación al canciller, y cómo ve el manejo del canciller Pérez Mackenna sobre toda la controversia?
26: Es que, solo para cerrar su pregunta, depende de cómo entendamos lo que hace soberanía. Porque me dice soberanía, no es un ejercicio militar, ni es sobrevolar con un helicóptero, ni es que el presidente esté parado arriba de un barco con una bandera o un mapa. Para mí la soberanía se ejerce, por ejemplo, teniendo un puerto fuerte que nos permita competir contra Argentina, Ushuaia, porque nuestra relación chileno-argentina no es la que se ve acá en el centro del país, ni la que ven los políticos en el Parlamento. Nuestra relación es que, por ejemplo, una persona de Puerto Natales va 20 minutos a un traumatólogo que le cuesta 15.000 pesos, y Chile no le da un traumatólogo, entonces le cobra particular entre 60 a 100.000 pesos en Punta Arenas, viajando 3 horas. Entonces, eso también es hacer soberanía.

0: casi ningún alcance
1: Está
0: más
1: claro,
0: allá de las
1: sí.
0: preguntas y respuestas de lo que deja eso. Yo veo
1: Pero
0: que es
1: pone en
0: algo que
1: duda
0: no suma mucho.
1: la capacidad, o por lo menos abre una pregunta respecto a cómo el canciller ha enfrentado esta polémica.
0: Sí, la verdad que la polémica yo creo que la ha llevado mal el presidente Kast, porque la soberanía no tiene que ver con la amistad que uno tenga con otro presidente o la ideología. La soberanía no tiene ideología. Entonces, uno hubiese esperado que en ese sentido hubiese habido un tono, no digo más fuerte, sino que más firme, que es diferente, porque la amistad se puede mantener con la firmeza. Pérez Mackenna no ha liderado esa discusión. Los diputados legítimamente pueden querer preguntarle por eso, por acuerdos comerciales, por Estados Unidos. Yo en lo particular no veo que eso sume mucho. Tengo mi opinión de cómo se manejó esto, pero tengo una opinión para mí, que soy de allá, más profunda, en cuanto a decir, mire, aquí yo no espero que Milei firme un decreto, yo no espero que los argentinos digan que el estrecho de Magallanes es chileno, sino que eso tiene que notarse por sí solo, porque la soberanía se ejerce por nosotros mismos.
2: Okay.
0: Entonces, yo espero más de Chile que de Argentina, y en ese sentido espero más del Estado. Que nadie tenga duda que si nosotros, por ejemplo, decimos mañana vamos a hacer un gran puerto ahí para competir y para hacer realmente la puerta de entrada a la Antártica y el país de servicio antártico, entonces a nadie se le va a ocurrir la estupidez de contradecir un tratado. Entonces, lo pueden hacer, tienen el legítimo derecho a hacerlo. Ahora yo creo que va a ser una noticia más, pero que no va a sumar algo concreto.
2: Gracias, senador Bianchi, por este contacto
0: Bueno,
2: con
0: a
2: Cooperativa.
0: ustedes,
2: Buen
0: buen
2: día.
0: día.
2: Chao.
3: Muy buenos días,
4: Muy buen
3: senador.
4: día.
3: Muy amable. Paula, el mundo. Veamos lo que está ocurriendo con el precio de los combustibles, que llega a estos $100 el barril de crudo, allí donde ya un precio por sobre los 90 nos preocupaba mucho, pero esto llega hasta los casi 100. ¿Qué es lo que está pasando? Irán el lunes, o sea, ayer había anunciado que estaba avanzando para abrir una ruta segura por el estrecho de Hormuz que estaba negociando con Omán. Ese fue un anuncio y daba esperanza respecto a que podía empezar a circular más petróleo. Pero se abre este riesgo que siempre ha estado allí presente, el de la otra vía, que es el Mar Rojo, cuando los hutíes ataquen a estas instalaciones de energías de Arabia Saudita, obligan a detener las operaciones y cuando el mercado ve que hay problemas en dos rutas clave, el estrecho de Hormuz y ahora el Mar Rojo, entonces el petróleo salta hasta casi los 100. ¿Por qué los hutíes atacaron en el Mar Rojo? Porque ellos están, respondiendo a los ataques de Arabia Saudita sobre Yemen. Y Arabia Saudita dijo, nosotros vamos a responder además a este ataque. ¿A quién responden los hutíes? Tienen armas, tecnología y entrenamiento de Irán, pero no reciben órdenes de Irán. Por lo tanto, tienen ellos sus objetivos propios en Yemen y, por lo tanto, ellos pueden seguir atacando. No está coordinado con el anuncio de Irán, pero de alguna manera hace inútil el anuncio de Irán porque lo que hace es hacer saltar el petróleo. ¿Se entiende? Los hutíes atacaron por un lado, hay problemas por el otro, el precio del petróleo calcula que el petróleo le va a costar mucho salir y por lo tanto salta hasta los 100 o casi $100 el barril de crudo. Así que no hay capacidad de hacer ese alivio y nuevamente las exportaciones de petróleo quedan bajo esta tensión, que es aún mayor, cuando Arabia Saudita además dice que va a responder a los ataques de los hutíes. Y todo mientras Trump pinta Norteamérica, el Caribe, Groenlandia,
4: mucha inteligencia artificial
3: con la bandera estadounidense.
4: Así es, Paula. Puso el anillo de linterna verde, pero todo. Ya no sé si eso nos impacta o nos sorprende. Nos estamos como acostumbrando, ¿no?
3: Todavía sorprende, creo yo. Sí, Paula, sí. Muchas gracias, buen día.
4: Muchísimas gracias. Muy buenas jornadas, Rodrigo, Verónica. Los espero en lo que queda del día.
2: Buen Chao. Día.
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13: Resumen de noticias en el diario de Cooperativa.
14: Fue el doble de lo esperado. El IPC de agosto tuvo una variación de 0,6% y la inflación acumulada volvió a subir, llegó a 4,1%. Alzas destacadas en la carne, las papas y las bencinas. La UF llegará a los 41.130 pesos en octubre.
15: Hasta total despacho en plena crisis del empleo, lo que se ha llamado la emergencia laboral. Bueno, el Senado va a retomar esta tarde la votación del proyecto que amplía la sala cuna en el país.
14: La Comisión de Seguridad del Senado sesionó en San Bernardo en señal de respaldo al alcalde White, cuando se revela que hay 22 jefes comunales y 18 fiscales con medidas de protección. Conversamos con el presidente de la instancia, el senador Karim Bianchi.
16: Que sale de la reunión. Yo creo que sale harto en cuanto a que podemos nosotros ponernos de acuerdo en ciertas medidas y que es bueno que estemos todos, porque yo no recuerdo y siempre yo decía, mire, acá es bueno que nos juntemos todos, y creo que también en la mesa falta el Poder Judicial.
17: Usted dice que el estrecho de Magallanes hoy no tiene control suficiente de parte de Chile para detener tráfico de drogas.
16: Porque me dice soberanía, no es un ejercicio militar, ni es sobrevolar con un helicóptero, ni es que el presidente esté parado arriba de un barco con una bandera o un mapa. Colocar puertos, colocar médicos. La presencia de la soberanía no es que CAS esté fallando. Ha fallado CAS, ha fallado Boric, ha fallado Bachelet, Piñera. Es un tema de Estado que a nadie le da la relevancia.
15: San Ramón, una balacera anoche, un hombre muerto ahí, otro en riesgo vital, los atacaron al interior de un vehículo y después más encima le robaron.
8: Mire, están estacionados en calle Ramón Barros Luco, se acerca al vehículo una motocicleta, que van dos sujetos, uno de estos dispara en múltiples oportunidades contra el vehículo a una distancia muy cercana, encontrándose fallecido el acompañante, y el conductor se encuentra en el hospital Padre Hurtado en este momento en riesgo vital.
12: Pasan dos personas en bicicleta, se meten al auto, abren las puertas, se llevan lo que piden en el auto, no roban a la gente.
14: Y en el deporte, Shelton y Alcaraz paralizan el US Open. Mauricio Isla se retira del fútbol. Esta tarde el Betis de Pellegrini debuta en la Champions League.
15: Nos vamos, llega el primer café.
14: Como siempre, gracias por informarse con nosotros. Que estén todos bien, buen día.
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14: Santiago, hola Chile, hola al mundo que nos sigue también a través de cooperativa.cl, también a través de nuestra app. El primer café de este martes 8 de septiembre lo vamos a compartir con el diputado del Partido Republicano, Agustín Romero, con el presidente del PPD, el diputado Raúl Soto, con el diputado de Evópolis, Jorge Guzmán, y con el presidente del Partido Comunista, Lautaro Carmona. Con ellos entonces compartimos, conversamos y ellos debaten. En este primer café de hoy.
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14: Hola, ¿cómo están? Muy buenos días. Un pequeño comentario, me imagino nadie va a estar contento con esto, por supuesto, el IPC de agosto que tuvo una variación de 0,6%, la inflación acumulada volvió a subir, llegó a 4,1%. El tema esto más la cifra del desempleo, que ayer el propio presidente de la República se manifestó bien preocupado por esto, es en materia económica y más las encuestas que muestran un desánimo en la ciudadanía, poca esperanza en cuanto a la marcha de la economía del país y de sus propias situaciones económicas. ¿Qué actitud debería tomar el gobierno? Bueno, me imagino que Agustín Romero, ¿no es cierto?, está esperando que la gran reforma empiece a dar sus frutos, pero también hay otros proyectos de ley que se han presentado, pero ¿qué se podría hacer así como de manera inmediata? Y si le sorprende estas cifras, Agustín, buen día. Ya, tiene una intermitencia ahí Agustín Romero. Se lo pregunto la misma.
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14: Ya, estamos de regreso, ¿eh? Oye, estamos de regreso aquí en la radio. Buenos días, claro, son las 10:09 y logramos realizar los trámites pertinentes hoy día de las 9 a las 10. ¡Ah, qué buena! Ya, bueno, Conexión Matinal se activa en estos momentos y damos por comenzado el Conexión Matinal, ¿eh? ¡Buenos días! Ya, oye, vamos a ir al tiro con la Marcelita Morales, que, a ver, espérame un chiquitito, la Marcelita Morales, ¿qué nos cuenta? Vamos a ver, ¿qué nos cuenta la Marcela? Gestora cultural, profesora de química y, bueno, vamos, gestora cultural y, bueno, artista plástica, vamos a ver qué nos cuenta, ¿eh? Vamos a ver.
15: Hola, buenos días, Orlando, aquí Marcela Morales, artista plástica, con los aportes culturales. Decir, por ejemplo, que hoy día como efeméride se celebra el Día Internacional de la Alfabetización y además es el Día del Fisioterapeuta. Por otro lado, están celebrando por parte de la Municipalidad de Vallenar las Pampillas con el adulto mayor. Y además, también en Vallenar están los talleres que se están retomando poco a poco. Las personas que se habían inscrito, que estaban entusiasmadas al principio, que se han alejado, tratar de volver, ver otras personas que quieran asistir. Eso por el día de hoy. Que estés bien. Chau, chau.
14: Listo, Marcelito Morales, le agradecemos lo que nos informa, siempre muy, muy complacido en atenderla y que usted informe también. 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Les voy a entregar un tema de Don Omar. Hasta que salga el sol, para ustedes, amigas y amigos, pues. Conexión Matinal la lleva, ¿eh? Ya vamos, Don Omar.

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1: Buenos días, Marixa, la Galita, la Susanita, las dos Marías, las tres Marías. De veras que hay en Huascuala. ¡Hoy las tres Marías! ¡Buena, buena!

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2: ¡Ay, me dijeron volviste zorrito! ¡Qué rico! Me dicen ahí la chiquilla. Oye, chiquilla, cálmense pues, ¿ah? Hoy estuve en la municipalidad de Vallenar City. Estuve hablando con el alcalde Víctor Isla. Buena. Oye, a ver, son las 10 de la mañana con 17 minutos. Tuve que salir, chiquillos, ¿ah? Disculpen esta hora que estuve fuera, pero ahora estoy en vivo, ¿ah? Estoy volviéndome loco porque me están pidiendo. A ver, me piden el tema de Adventus. A ver, Adventures, claro, of Steve. Oh, Dirty Cash. Voy a buscarlo, ¿ah? Me piden Azul Saita, Los Besos Que Te Di. Ese tema es lindísimo, ¿eh? Es bueno, ¿eh? Mati DJ. Mira, me acordé del Mati DJ, Mati Matías Delgado por ahí, ¿ah? ¿Eh? Chañaral, un buen DJ, ¿ah? ¿Eh? Claro, sí, pues. Ya, bueno, tengo varios temas re buenos. Grupo Play, mira, ¿eh? Este, bueno, con este lo vamos a ir ahora, ¿eh? El Grupo Play. Debí regalarte flores, así se llama el tema. Oye, el Sergio Cerecuesta Astorga me mandó una efemérides vallenarina que se los voy a leer al tiro. Efemérides vallenarina, acaparadores y revendedores agrícolas. Oh, y un enérgico reclamo aquellos años atrás interpusieron ante el alcalde subrogante de Vallenar, Daniel Fernández Rojas, los locatarios del mercado municipal, acusando a un grupo de inescrupulosos acaparadores y revendedores de productos agrícolas que, con sus inmorales acciones, afectaban directamente el bolsillo de los vecinos en general. En el diario La Prensa explicaron el 8 de septiembre del año 1966 que comerciantes sin ningún permiso competente se dedicaban a comprar productos agrícolas a los productores en las mismas calles Santiago, frente a la puerta principal del acceso al mercado, con el solo propósito de acapararlo y cuando estos escasean o se han echado en los distintos puestos interiores del recinto agropecuario, aparecen estos revendedores y acaparadores ofreciendo sus productos al doble precio de lo establecido por la Dirinco en aquel tiempo, ¿eh? Esta situación acontece con varios productos agrícolas, especialmente con el tomate, que lo compran a 2 escudos, mire, ¿eh? El kilo, y lo revenden a 5 escudos. ¡Guau! ¡Habilosos los compadres! Por ello, la municipalidad solicitará la intervención de carabineros para que proceda a la detención de estos escrupuladores, respondió la entidad edilicia. Bueno, historias que me cuenta el Sergio, se recuerda esto que pasó un 8 de septiembre de aquellos años, ¿ah? ¿Eh? ¿Ah? Pero lo contamos y lo recordamos. Mira lo que sucedió en Vallenar, ¿eh? Bueno, está bueno las cosas que nos cuentan ahí, ¿eh? 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A Seba le hacemos un llamado, Seba Yabur. Atención, Seba Yabur. La radio llamando. Llamamos Grupo Play. Debí regalarte flores, chiquillos. Va a bailar un poquito, ¿no? Vamos a mover un poquito, ya vamos.
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Oye, le regalo flores a todas las chiquillas lindas, a las dueñas de casa, principalmente a las oficinistas. Éjale, pásela bien conmigo aquí en el Conexión Matinal de Oye Más, Cobre Más Radio Unión de Medio. Saliendo como cañona. Éjale, buena.

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2: Bueno, ¿esta radio satisface o no satisface? Dígame la verdad nomás, ¿eh? Si algo que me falte, dígame nomás, pues. Ahí, bueno, pida la música también que quiera, porque ya me están moviendo el bootlisser y el playlist. Así le estamos llamando, ¿eh? A los un poquito más de años, bootlisser, y el otro el playlist, va, un poquito más jovencito, ¿eh? Pero bueno, a mí me escucha la gente de 35 años hasta los 70 años, claro que sí, ¿eh? Ay, ay, ay, a ver. Por ahí me dicen, tócate a Django. Ah, ya, a esa mujer. Oh, viste, yo sabía, ya. ¿Y quién más me están pidiendo? A ver. ¿Cómo poder saber si te amo? Adivinen, ¿de quién? De Leo Dan. Ya, ya vamos a estar tocando esa música. Ya, listo, pero porque ahora tengo el tema de Azul Saita, los besos que te di. 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Ya vamos con Azul Saita. Los besos que te di aquí en Conexión Matinal.
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8: Bueno, yo le dije que le iba a tocar al Mati DJ, ¿eh? Loco de Atar, es una versión cumbia, aquí en Conexión Matinal.

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1: Bueno, regresamos y está mirando, observando las redes sociales lo que nos envían nuestros amigos de, a ver, ¿cómo se llama? Mars Foodies. ¿Ah? Una fotografía de Marte, imágenes, videos de Marte. No, pero esto es mentira. Hay un celular, un iPhone 16, hay un ser que le embarra. Ay, ahí sale un platillo volador y una tremenda marciana, oye. Tremenda marciana, oye. Oye, quiero saludar a la Marixa de Chañaral, que nos dice, hoy apareció nublado, acá también, en Vallenar, Freirina, de estar nublado, igual, nos dice, oye, se escucha. Muy bien se escucha la radio, Orlando, no te preocupes, no, siempre me preocupo. Gracias por su aporte, nada más con mi amiga, ¿eh? 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Ya, ok. Ya, vamos a ir a tocar el tema que me piden de Adventures of Steve, ¿eh? Lipticat se llama. ¿Listo? Ya, vamos. Un poquito más moderno, pero de los buenos. Un tema de 2025. Vamos, ya vamos.
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Ya, amigas, tus temas pueden pedirlo en más 569-5172-0378. ¿Eh? Ahí está el playlist. O el Bulitzer, chiquillo. O el Bulitzer.

Saludamos a Rudy Salas allá en Chañaral, ¿eh? Anda con la patrulla del desierto, ¿no? Saludos, Rudy.

Oye, seguimos saludando amigazos. Voy a saludar al Nico de acá de Ballena, ahora, y un Nico en Chañaral también, lo aprovechamos a saludar. Y al Miguel Carmona también de allá de Chañaral, ¿eh? Oye, Miguel, un abrazo. Conterráneo, ¿eh? Oye, de veras que me hayan pedido este tema, ¿de qué personaje? Mojada se llama este tema, ¿eh? Saludamos a Natalia Freirina.

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1: Bueno, vamos a informar ahora de Vallenar. La Municipalidad de Vallenar invita a la comunidad a visitar la exposición Desierto Florido del fotógrafo Máximo Morales Zuleta, una muestra que captura la belleza y singularidad de nuestro paisaje y sus floraciones. Esto es en el Centro Cultural Víctor Acosta. Está desde el día 7, el día de ayer, hasta el 9 de septiembre nomás, desde las 9 a 18 horas. Una oportunidad para disfrutar y poner en valor la belleza natural del Valle del Huasco, y el fenómeno que cada temporada transforma nuestro desierto en un verdadero espectáculo de la naturaleza, chiquillos.

Bueno, vamos a informar qué aconteció en Freirina, noticias que han sucedido en una nueva jornada de trabajo desarrollada con en entorno al Plan Zona de Desarrollo Sustentable. Freirina se revisaron distintas iniciativas de inversión, acciones pendientes y posibles modificaciones o actualizaciones del instrumento. La instancia contó con la presencia del alcalde, don Fernando Ruz Pérez, los concejales Juan Vega, José Araya y don Alex Bri, y los consejeros regionales Fabiola Pérez, Jorge Torres y Juan Santana, integrantes de la Comisión Provincia del Huasco, el CORE Atacama. También participaron la directora de SECPLA, Constanza Altamirano, el jefe del DIPLADE, Alejandro Escudero, junto a su equipo, los representantes de la SUBDERE, Camila Olzapet, claro, Olzapella, ahí se llama, y el coordinador provincial del CORE, Mario Silva. El objetivo es continuar dando seguimiento a los compromisos y avanzar en la ejecución de iniciativas que aporten el desarrollo sostenible de la comuna de Freirina.

0: 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Esto pasa en El Salado, ¿eh? Provincia de Chañaral.
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1: Bueno, me pidieron a Yanko, esa mujer. Y aquí estamos, chiquilla, ¿eh? Para ustedes, las románticas, ¿eh? De Conexión Matinal.

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12: Volvemos, chiquillas. Voy a bajar el retorno, ¿eh? Oye, usted puede pedir la música que quieran. Pueden hacerlo también en mi número, +569 66 3094. Ahí ustedes pueden también pedir alguna cotización de nuestros servicios como medio, plataforma informativa y musical y de entretención. Ahí, acá pueden ofrecer su producto o servicio, pues, ¿eh? 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Saludamos a su personal y a Rosita Araya, su propietaria. Ya, como ustedes me han pedido la música al gusto de ustedes, me pidieron a Leodán. Bueno, les toqué recién, a ver, ¿quién? A Django, esa mujer buena. Y ahora viene Leodán. ¿Cómo saber, cómo poder saber si te amo? ¿Vamos a escucharlo? Ya, chiquilla, aquí estamos en Conexión Matinal, moviendo el bull listener o el playlist. ¿Eh? Ya, Leodán.

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1: Vamos a saludar a Nicole, que nos pidió este temita de Leodana. Buenos temas que... Bueno, se corta uno las venas, ¿no? ¡Ay, ay, ay! 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
1: Ay, que los temitas, como sabes que te amo. Ay, ay, ay, señor mío. ¿Usted la pasa bien o no? Oye, acá me escribe y dice, bueno, si es por música, puede ser de Final Countdown, Los Prisioneros, Miguel Mateo, Cindy Looper, Footloose, Tus Viejas Cartas y mucho más de nuestra época. Ya, ya que estás aburrido, Pulitzer me dice, ah, no, Pulitzer es bueno. Pulitzer tema, bueno, buena música. Ahí. Ahora estamos tocando Pulitzer, ¿ah? ¿Eh? Y ahora vamos a tocar el playlist porque me están pidiendo, me dicen, una que recuerdo fue una que bailamos en un acto que se hizo en la escuela básica, fue de Prop Your Love, claro, de Taylor Dane. Si esa puedes tocarla, ponerla, encantado de recordarla con ustedes, amigos, zorrito, ya, ok, voy a tocar ese tema al tiro, Voy a saludar a José Rolando Sepúlveda. Ya. Yeah. Vamos a escucharlo. Listo. Ok. 11:13.

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2: Ay, señor, dicen, tócate a Tiffany, I think we are alone now, y también tócate a Casey and the Sunshine Band, That's the Way. Oye, bueno, ve que usted tiene buena selección musical, chiquillos, tienen muy buena selección musical. 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Carreteros, Ya, vamos a escuchar a Tiffany, a todos los que les gusta la música de los 80, vamos,

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1: Usted la sigue pasando bien con nosotros, estoy seguro. Hay saludos acá a Vallenar. Vallenar, ahí está la Pamelita. Pamelita nos dice Casey and the San Jan Band, That the Way, ya viene al tiro. Y nos siguen pidiendo música. Por ejemplo, Fredina, voy a saludar al Renato, clavado en un bar. También nos piden a Fito Páez, Corazón Clandestino. Ay, nos piden a Juan Gabriel y Ana Gabriel, Siempre en mi mente. Ya, bueno, estoy buscando todos los temas que me están pidiendo, ¿ah? Son las 11:24. 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Siempre con Cobre Mar FM. Ya, vamos con Casey and the San Jambana.

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1: Ay, nos están pidiendo más rock latino, Soda Stereo, Danza Rota, Fito Páez, Corazón Clandestino, Los Prisioneros, ¿Por qué los ricos? Ah, y también nos piden otro tema de, Independencia Cultural. Hace rato que no escucho esos temas yo, en realidad. ¿Ah? Oye, quiero saludar, voy a poner, espérate. Ay, ay, ay. Voy a saludar a un chañaralino, pero está convertido en un copiapino, pero dice que no, que es chañaralino, ¿eh? Oye, está de cumpleaños el Hernán Hurtado Alcota, el Nano, ¿eh? Lo conozco como Nano yo a los amigos, ¿eh? Así que mi respeto, Nano, Hernán Hurtado Alcota está de cumpleaños día, no sé cuánto cumple, debe tener un poquito menos que yo. 65, por ahí más o menos, ¿no? No, Nano, estoy bien. No, estoy iniciando. Oye, Nano, feliz cumpleaños, que esté muy bien, pásela súper bien, que sea muy saludado y buena onda nada más, todo, ¿eh? Feliz día, Nano Hurtado. Hernán Hurtado Alcota, feliz cumpleaños. Na, na, na, na, na, na, na, na. Ya, vamos al tiro con, para que no se nos pase el tiempo, son las 11:42, vamos a ir con, Fito Páez, Corazón Clandestino primero y después Danza Rota de Soda Stereo. Somos más música que palabras. Vamos, vamos, vamos.

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1: A ver, les voy a pasar un datito muy re bueno. Primero voy a ver el número de teléfono, espérense un poquitito. A ver, vamos a ver, ¿eh? Están vendiendo en aviso económico. A ver, espérenme un poquitito. Ahí está el número. 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En venta estas cositas, ¿eh? Un crossover y un ecualizador gráfico, ¿eh? Ya, ahí está el avisito. Oye, bueno, nosotros nos quedan 12 minutos de programa, ¿eh? Tenemos Danza Rota Soda Stereo, ¿eh? Los Prisioneros también, wow. Ya, vamos a escuchar buena música mejor, ¿eh? Antes que nos vayamos. Oye, ya, listo, Danza Rota Soda Stereo, vamos.

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1: Ya, me voy, me retiro. Saludar a mi amigo Américo que está recién reportando sintonía. Debajo un camión tiene que haber estado, debajo un camión, ¿o no? ¿O no? O retroexcavadora, no sé. Por allá, por Tierra Amarilla. Bueno, me voy, nos vemos mañana. Gracias por la sintonía, nos vemos mañana. Buena onda. Marixa, chao. Galita, mi amiga Galita, ¿por dónde anda, mi amiga Galita? Ya, chao, nos vemos mañana. Los dejo con los enanos verdes, ¿eh? Decir que sí, decir que no. Chao. Good afternoon. Ya, chao, nos vemos, chao.

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3: Con aumentos en sus precios, la de alimentos y bebidas no alcohólicas, junto con transporte, y en las bajas mensuales estuvo la de información y comunicación. En cuanto a productos, la mayor alza fue en el transporte aéreo internacional, seguido de la carne de vacuno y las papas. Sobre este impacto en los alimentos, también en la canasta básica, escuchamos a Josefina Romo, investigadora de CLAPESUCE.
4: Dado que el IPC de agosto mostró una variación mensual del 0,6%, nosotros estimamos que el valor de la canasta básica se ubicaría en aproximadamente 92.335 pesos. Los productos de la canasta básica que experimentaron mayores aumentos en sus precios en agosto fueron los zapallos italianos, las zanahorias y los zapallos, mientras que los productos que mostraron mayores caídas en sus valores fueron los limones, las naranjas y la leche.
3: En línea con la variación del IPC, la unidad de fomento va a sumar 245 pesos entre este jueves 10 de septiembre y el viernes 10 de octubre, día en que alcanzará los 41.130 pesos. Por parte del gobierno, varias reacciones. Si bien no habló directamente del IPC, el presidente José Antonio Kast estuvo esta mañana en la planta de Coca-Cola Andina en Renca, donde la empresa detalló su plan de inversión en Chile al 2030 por 770 millones de dólares. Allí el mandatario hizo un llamado a tener esperanza en nuestra patria, a hablar de lo positivo que estamos haciendo, dijo, porque hay olas de pesimismo que tenemos que superar y darnos cuenta de que tenemos una oportunidad única como nación de salir adelante. importante. En paralelo, el viceministro de Economía y Minería, Daniel Mas, apuntó a las alzas en los precios de los combustibles y al frente de Mal Tiempo dijo que afectó a distintas regiones del país dentro de otros componentes. Vamos a escuchar también al ministro de Hacienda, Jorge Quirós.
5: Si uno mira el IPC, lo que más subió, es una lástima, ¿no? Sabemos que impacta en el presupuesto familiar, pero subieron hortalizas, principalmente papa, zanahoria, lechuga, que era esperable dado los temporales que hubo, y subió también la carne, porque recordemos que la mitad de la carne en Chile aproximadamente es importada, y tuvimos el paso de Libertadores cerrado por 35 días. Eso conforma un escenario de precios volátiles que esperamos se revierta.
3: Todo cuando además esperamos una nueva alza en el precio de los combustibles este jueves. El diésel es un tema de preocupación. El transporte de carga ha tenido que absorber esa alza, dijo el encargado de la billetera fiscal. Lo comenta la economista Viviana Béjar, docente investigadora del Faro Universidad del Desarrollo.
6: Si se concreta la alza prevista para este jueves, los combustibles podrían aportar directamente cerca de una décima al IPC de septiembre. El efecto más relevante provendría de las gasolinas, mientras que el aumento del diésel tendría inicialmente una incidencia directa menor, pero podría propagarse posteriormente mediante los costos de transporte y de distribución. El riesgo inflacionario crecerá en los meses posteriores si este shock termina extendiéndose a gran parte de la economía nacional.
3: Bueno, y todos estos antecedentes los tendrá a la vista el Consejo del Banco Central, que esta tarde se pronuncia sobre la tasa de interés, que se espera se mantenga en su nivel actual de 4,5%.
7: El reporte económico lo conocemos siempre contigo, Gonzalo Aguirre. Gracias, buenas tardes.
8: Muy buenas tardes.
9: Día de fiestas patrias los que se vienen, una de esas con el cinturón un poquito más apretado. Las autoridades intensifican las fiscalizaciones en fábricas de alcoholes. Además, en el Parque O'Higgins se anuncia la Fonda Sustentable. Gloria Gutiérrez, buenas tardes.
10: ¿Qué tal, Rodrigo? Buenas tardes. Y a 10 días de las fiestas patrias ya se alistan todos los preparativos de cara a estas celebraciones. Durante esta jornada, autoridades del Ministerio de Agricultura y del Servicio Agrícola Ganadero, el SAC, llegaron hasta el tradicional local Las Pipas de Einstein en la comuna de Independencia para fiscalizar la elaboración de alcoholes, en particular de la chicha, para que ésta cumpla todas las exigencias establecidas por ley. El ministro de Agricultura, Jaime Campos, se refirió al trabajo que encabeza el SAC.
11: Queremos asegurarnos que lo que se le vende a los consumidores es realmente lo que dice la etiqueta y que se están cumpliendo con todas las normas y principios que nos entregan las prácticas enológicas para determinar que lo que realmente consumimos son productos de calidad, que la trazabilidad ha sido observada y que todo está de acuerdo a la ley. Con motivo de la fiesta del 18, los controles se hacen un poco más intensivo a fin de impedir o tratar de impedir el que se estén vendiendo productos adulterados.
10: Sí, recordemos que la chicha es el único producto que la ley autoriza a venderse al público en envases abiertos, por lo cual existe la posibilidad de que sea adulterado, donde suele ser común que se le agregue agua o azúcar o endulcorantes o distintos tipos de elementos no autorizados. Por esto, de ser advertido por la autoridad, puede significar una multa que va desde los 71 mil pesos hasta los 71 millones de pesos. Por otra parte, en el Parque O'Higgins, en la Gran Fonda de Chile, se dieron a conocer las medidas implementadas para llevar adelante una fonda sustentable. El alcalde de Santiago, Mario Desbordes, entregó algunos ejemplos de esto.
12: Esta fonda va a tener, por ejemplo, el uso de los residuos orgánicos para compostaje, la reutilización del aceite de cocinar, ¿no es cierto?, que también va a ser recuperado. Lo mismo pasa con los elementos más habituales, como las botellas de plásticas de bebidas o las latas. Cada persona que se adjudicó en una licitación o un espacio en la fonda, o sea, los fonderos, tienen también que suscribir este compromiso. O sea, aquí hay una obligación, pero que se hace de muy buena gana porque todos queremos ayudar en esto.
10: A Además de las medidas ejemplificadas por el alcalde, se entregarán vasos reutilizables que vienen incluidos en el valor de la entrada y que el año pasado ya significó cerca de 85.000 vasos de plástico desechables que no se utilizaron, el equivalente a 1.6 toneladas de plástico que, gracias a estos vasos reutilizables, no llegaron a las basuras del Parque O'Higgins.
8: Gloria Gutiérrez, muchas gracias.
10: Buenas tardes.
7: Sigamos con el 18. Las fondas en el Biobío serán solo hasta la medianoche por motivos de seguridad. Hay una sola comuna que está pidiendo extensión horaria. Christopher Espinosa, buenas tardes.
13: Hola, muy buenas tardes. Sí, las fiestas patrias ya se organizan acá en la región del Biobío y hay una decisión tomada por las autoridades en base a un informe y recomendación que realiza Carabineros. Vale decir, las fondas en todas las comunas podrán funcionar máximo hasta la medianoche, desde el 17 hasta el 20 de septiembre. Hay ciertas conductas que son detectadas que llevan a tomar esta decisión. Uno es por motivos de seguridad, pero también otro por el comportamiento propio de las personas en el marco de la festividad. Muchos adquieren valor ya con alcohol en el cuerpo y se atreven a manejar. También hay mayor incidencia de posibles riñas pasadas ahora. Son algunos de los argumentos que están en este informe de Carabineros. Escuchamos al general Renzo Micono, jefe de la zona policial de Carabineros en el Biobío.
14: Para nosotros un buen término de horario es a las 00. Y por eso quedamos de acuerdo, es lo que nosotros sugerimos, la delegación la acepta, el año pasado también se realizó eso. Hubo un par de alcaldes que no quisieron acatar, pero eso queda bajo al criterio y responsabilidad de cada alcalde que no quiera acatar la norma. Nosotros eso es lo que sugerimos, que sea hasta las 12. Nuestros servicios están planificados hasta las 12 de la noche porque hay que seguir trabajando, hay que seguir haciendo prevención, hay que seguir trabajando al día siguiente. Después de las 12 de la noche ya hay mucha gente que está bajo los efectos del alcohol, pero ya de una manera superior, pasado, empiezan las peleas, empiezan las riñas, empiezan los problemas.
13: Parte de los argumentos que ha dado a conocer Carabineros para recomendar que las fondas sean solo hasta las 12 de la noche. Hay una sola comuna que ha solicitado una extensión hasta las 2 de la madrugada, esa es la comuna de Laja. El delegado presidencial regional subrogante, Juan Pablo Mellado, da cuenta de esta situación y también de la decisión que se ha tomado por parte de la autoridad.
15: Hay una comuna en particular que no solicitó una ampliación de horario, en este caso fue Laja. Todas las comunas solicitaron hasta las 12 de la noche, Laja no solicitó, hasta las 12 de la noche, Laja no solicitó hasta las 2 de la mañana. Pero en base al informe técnico que realiza Carabineros, la autorización se mantiene hasta las 12. Nosotros tenemos que tomar las decisiones en base a los informes técnicos que haga Carabineros. No vamos por supuesto, a pasar por sobre ese informe y tema de seguridad. En base a eso, así es que se va a mantener la hora hasta las 12 de la noche en todas las comunas de la provincia de Biobío.
13: Y entonces la decisión es que pese a la solicitud no habrá autorización para pasar más allá de las 12 de la noche en cuanto al funcionamiento de las fondas. Hemos solicitado una versión a la Municipalidad de Laja sobre esta materia, han decidido no referirse al tema. Las celebraciones están en la mira, en particular en la comuna de Laja, ya que recientemente apareció un informe de la Contraloría donde indica que es uno de los municipios que ocupó los fondos de emergencia para financiar fiestas. Por lo tanto, de momento, el municipio de Laja no emitirá declaración.
7: Christopher Espinosa, con la previa del 18 ahí en el Biobío. Gracias. Buenas tardes.
13: Esté muy bien, buenas tardes.
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17: Hay tanto hoy día, hay US Open, hay Champions, hay Libertadores, lo del Balón de Oro, Mirko Josic, Ernesto Contreras, buenas tardes.
18: Hola, Rodri Vero. Hola, Ernesto. ¿Cómo están? Harta información. Partamos por Colo Colo, que cerró un poquito la agenda hoy día con dos hitos. El arribo de Mirko Josic, 20 años después, vuelve a Chile, y la nominación de Bocinha, de Josimar, del arquero de Colo Colo, al Balón de Oro. Un hecho inédito, obviamente, para el cabo verdiano. y yo creo que para un equipo chileno, no tengo recuerdo de próximo de un arquero nacional que esté militando en equipo chileno,
19: ¿ya?,
18: que haya sido nominado al Balón de Oro como mejor arquero, imposible. Probablemente estuvo Claudio Bravo, pero ya cuando él jugaba en otras ligas, pero es muy llamativo lo de Bocinha, básicamente por lo que hizo en el Mundial, donde fue un jugador viral por su rendimiento, hizo una gran Copa del Mundo. De hecho, Cabo Verde no perdió ningún partido en los 90, fue figura hasta el último, hasta el encuentro con Messi, así que bien merecido el arquero que fue también electo por los hinchas en su momento como el mejor arquero del mundo y del Mundial, pero eso fue una votación popular. Veremos cómo le va a Bocinha el fin de semana, si será titular o no. Creo que le falta un partido en Pedrero a Josimar. Aún no ha atajado en Macul. Atajó en Conce.
17: Uno complicado.
18: Claro, y en el. ¿Dónde le patean al arco, básicamente? Sí, y en el Nacional. Porque no le patearon al arco, ni con la Unión, ni con el fin de semana contra Huachipato. Sí salió un par de veces, no cortó muy bien unos centros, fue bien lapidario Claudio Bravo ayer en la televisión. Que carece fundamentos técnicos, dijo Bocinha, por lo que él ha visto.
17: Es que,
18: y parece que sí.
17: Se nota un poco.
18: Bueno, a ver, no nos hagamos los ciegos. No,
17: tiene menos formación que muchos.
18: Es un gran atajador, creo yo. Un gran atajador entre los tubos. Pero cuando sale a cortar, que lo hemos visto, no tiene mucho fundamento y no nos hagamos los ciegos. Él antes del Mundial era arquero suplente en la segunda división de Portugal. O sea, digamos que él tuvo un gran Mundial y ahí despega. Así que ojalá podamos verlo un poquito ahí, en el Monumental, que le pateen un poco.
19: En un amistoso con Chile no le había ido bien.
18: Jugó bastante mal, de hecho. Chile le hace 4 goles. Así que habrá sido una golondrina nomás que hizo Verano. Vamos a ver, hay que verlo acá. Aún creo que no lo hemos tasado bien a Bocinha, salvo esos errores que tiene cuando sale a cortar centros.
17: ¿Messi nominado? Sí.
18: ¿Al Balón de Oro? Sí.
17: Mejor jugador.
18: Sí, tal cual. Y en el arco.
17: Que el PSG tiene como 10 nominados.
18: Oh. De hecho, van los 3 arqueros de la selección española nominados como mejor arquero del mundo.
17: Raya,
18: Unai,
17: García.
18: Joan García. Messi dentro del Balón de Oro, obviamente. Y entre los arqueros, Bocinha tendrá que pelear con Courtois, con el Dibu Martínez, con los españoles que ya nombramos, con Mendy, con Bono. Probablemente no lo va a ganar, obviamente no, porque acá ya votan los capitanes y los entrenadores, entiendo, hasta periodistas, así que eso ya no va a ser votación popular.
19: Claro, no, esta nos cae bien.
17: La convocatoria que hace France Football.
18: Tal cual. Oye, sigamos con Colo-Colo. Bueno, llegó Mirko Josic. A propósito, él va a ser homenajeado este fin de semana en el partido que jugará Colo-Colo contra Deportes Concepción. La Casa Alba tendrá su nombre. Un homenaje muy merecido para el campeón de la Copa Libertadores con el cuadro popular. Esto fue lo que le dijo Mirko Josic a Rodrigo Gómez. Llegando al aeropuerto con hinchas de Colo-Colo esperándolo, esta fue la palabra de un emocionado Mirko en su arribo al país luego de 20 años.
20: Muchas gracias, don Mirko. Mira, primero, venir a Chile es algo muy, muy emotivo para mí. Confirma que por atrás de mí se quedó alguna huella que la gente reconoce, que sigue amistad, sigue mi amor por Colo-Colo, por Chile. Agradecido por todo el apoyo, porque yo soy solamente un hombre. Y todo lo que estamos, que hicimos, los triunfos, no es mérito de mí, es mérito de grupo, de equipo. Mi equipo no está si no tiene la hincha como es hincha Colo-Colo.
18: Esta es la palabra de Mirko Josic. Está el video en cooperativa.cl de su arribo. Muy emocionado, de hecho, tuvo que parar en un momento de hablar porque es un retorno anhelado tanto para el hincha como para él, a pesar de que, lo decía Mayer, muy mezquino la autoridad, Peter Dajisevich bajándole el precio a un ídolo en Colo-Colo, para un arquitecto de un logro inédito hasta ahora.
17: Seguramente lo van a acompañar los jugadores de ese plantel del 91.
18: Sí. Estará nuestro cosas. Marcelo Pablo.
17: Es como cuando, por ejemplo, los campeones del 86 van a ver a Bilardo.
18: Tal cual.
17: Y ponen publican fotos y todo emocionado, o sea.
18: Me apunta bien Ricardo Ángel. El 94-95 dirigió Chile, se nos olvidaba eso. Y como hablamos con Lavero, fue técnico de esa selección campeona, la Yugoslava del año 87, cuando vino a Chile, Yugoslavia, claro. Y gana el Mundial con Mirko y con Dauro Zucker de nuevo.
17: Zucker, Prochineki,
18: Boban. Fue una gran generación, croata. Así que el homenaje para Mirko Josic este fin de semana en el Estadio Monumental, 17:30 horas será el partido de Colo-Colo con Deportes Concepción. Hoy día.
1: Bueno, si era Yugoslavia en esa época todavía.
19: Sí, sí,
18: era Yugoslavia. Lo mencionamos también en los títulos. Hoy día arranca la Champions en su formato Liga con el retorno 21 años después del Betis y 10 años después para Manuel Pellegrini. Vuelve a dirigir en la máxima competencia del mundo. Será visitando al Lille. ¿Quién dirige al Lille? El hijo de Carlo Ancelotti. Se va a topar con varios conocidos en este recorrido grupal Pellegrini. Van a jugar contra el puntero de la Liga Francesa, 16 horas, y esto es lo que dice el ingeniero sobre este retorno. Hizo el camino largo con el Betis, Conference, Europa y ahora Champions.
21: Bueno, por supuesto que algo muy importante. Primero, por dar la alegría a los hinchas del Betis de poder dar un paso más en Europa. Ya creo que han sido, como usted dice, 6 años anteriores donde hemos logrado clasificar a Europa League todos los años, más la Conference. El dar un paso gigante, como se llegara a la Champions, por supuesto, que es traer mayor exigencia, mayor alegría, y ojalá podamos hacer una muy buena Champions, que vamos a partir desde el primer partido sabiendo que son rivales complicados para intentar sumar puntos y vemos hasta dónde nos permite llegar.
1: Ah, pero el Lille debiera ser abordable.
18: De los equipos que va a enfrentar el Betis, claro, tiene encuentros bastante complejos el cuadro de Pellegrini. Oye, a las 15:45 va a jugar por la Copa de la Liga el Crystal Palace contra el Boro. Se espera que Darío Osorio pueda tener hoy su primera titularidad. Vamos. En el cuadro inglés que está jugando la Europa League, a propósito, el equipo del Crystal Palace. Así que ojalá que pueda jugar Osorio. Ayer debutó a Sadi en el AIK de Suecia, jugó algunos minutos, y en el US Open hoy día arrancan
1: los fuegos artificiales en Suecia,
18: ¿no? Sí, pues de hecho provocó, era una suerte de clásico el que estaban jugando. Oye, y fue un empate para el equipo Asadi.
1: Peor que aquí.
18: Oye, arrancan hoy los cuartos de final del US Open en la rama masculina, en un ratito a las 14, Tiafoe con Mitchell, en duelo de estadounidenses. El que gana acá va contra Alcaraz o Shelton, que juega en la noche.
1: Ese es partidazo.
18: 21-10 va a ser ese partido, seguramente va a ser un poquito más tarde, y mañana es Zverev Van de Sanchul y Kachanov con Alexander Blocks. Van a cerrar los cuartos de final de los hombres. Las damas están arrancando en este momento los cuartos de final con la número uno del mundo,
1: Sabalenka,
18: que va por su tercer título en Nueva York, donde gana siempre la número uno del mundo. La rusa juega contra Noskova. Están en el tiebreak del primer set. Pegula con Navarro va a ser el otro duelo de cuartos, mientras que mañana Andreyeva con Coco Gauff y Zeng con Rybakina. Son los cuartos ya del US Open, que busca coronar monarca en este último grande de la temporada. Nosotros ya mirando para la próxima semana, el 18, la Copa Davis.
19: Sí, pues.
18: La próxima semana. Sábado, domingo.
1: Sí, hay fecha ahora, se acaba el fútbol.
18: Se para el fútbol esta semana.
1: Y después tenis y selección.
18: Nos metemos al tenis, pues, la selección chilena, donde va a jugar Chile con España. Los españoles vienen con un jugador picado, 11 del mundo, que perdió en primera ronda el US Open, así que vendrá
19: muy descansado
18: y con ganas.
1: ¿Nómina para esa selección? ¿Cuándo será?
18: Se espera que sea pronto, se espera que sea la próxima semana, ya termina este mini receso. Veremos si hay novedades.
1: Sí.
18: Volverá a pulgar, con dudas.
1: Algo
19: gracias
1: tenemos.
19: Por todo, Ernesto.
18: Chao, Vero, gracias a ti. Chao, Rodrigo.
1: Chao.
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13: 16 grados. 16 grados en Santiago. 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
14: La mesa directiva del Senado se reunió hoy con el canciller Francisco Pérez Maquena para entregarle su apoyo por la interpelación que ha anunciado la oposición en su contra. Mariano Reyes, buenas tardes.
15: ¿Qué tal, Verónica? Muy buenas tardes. 13 temas están en la carpeta de la interpelación anunciada contra el canciller Francisco Pérez Maquena, temas que parten con la soberanía del Estrecho de Magallanes, todo el conflicto con Argentina, pero también incluyen otros como el retiro del apoyo a Michelle Bachelet para la Secretaría General de la ONU, las declaraciones del embajador Zalyasnik en Israel, los aranceles de Estados Unidos, la salida de Chile del movimiento de países no alineados, el escudo de las Américas, entre otros. Un nutrido abanico de flancos abiertos para para la Cancillería y, por su parte, el ministro Francisco Pérez Mackenna va coordinando su defensa política. Ya ha extendido almuerzos con los presidentes de los partidos del oficialismo y hoy se reunió con la mesa directiva del Senado. Luego de ese encuentro, el canciller no enfrentó los micrófonos de la prensa, sino que más bien envió una declaración desde su despacho. Pasemos a escucharlo.
16: Los parlamentarios tienen el legítimo derecho de presentar una interpelación contra un ministro de Estado y nosotros responderemos debidamente a las preguntas que se nos hagan, porque nuestra labor forma parte de una política de Estado y es así como seguiremos trabajando. Esta interpelación es una oportunidad. Podemos tener visiones diferentes en muchos temas, pero la defensa de los intereses de Chile ante el mundo debe ser una sola. La política exterior es política de Estado y debe ser un punto de encuentro y no de división.
15: Bueno, el tema ha ido subiendo de tono, ya que en el contexto geopolítico actual son más las advertencias que se han ido levantando. El presidente de la Comisión de Seguridad en el Senado, el independiente Karim Bianchi, representante de la región de Magallanes, afirmó esta mañana en el diario de Cooperativa que el Estado de Chile no tiene el control necesario del estrecho de Magallanes.
17: No tiene ni una capacidad. Tiene muy poca policía marítima, tiene un par de lanchas que funcionan en horario casi de oficina. El estrecho Magallanes nace como una posibilidad, dado la sequía del canal de Panamá y dado también el control que se ejerce en la zona norte. El estrecho Magallanes es una zona que no tiene un control hoy día suficiente. Están pasando drogas y lo que pasa es que no tenemos escáneres, no tenemos la aduana, porque nosotros ya tenemos que tener políticas portuarias, puertos que sean seguros, puertos que tengan fiscalización. Eso no está en el estrecho Magallanes.
15: Bueno, otra tesis que ronda entre parlamentarios de oposición es que esto no sería solamente un conflicto entre Chile y Argentina, sino que estarían detrás los intereses de Estados Unidos sobre el estrecho de Magallanes. Por eso es que el senador Juan Luis Castro, del Partido Socialista, dijo que lo correcto sería convocar al Consejo de Defensa Nacional, al COSENA, como una señal de autoridad. La presidenta del Senado, Paulina Núñez, dijo estar disponible, pero también llamó al Ejecutivo a tener una postura clara en esta materia.
18: Si el presidente convoca al COSENA, voy a ser la primera en llegar. Los parlamentarios, bueno, por supuesto que van planteando distintas ideas porque ven que en definitiva no ha habido claridad y orden en esta cuestión. Así como nos tenemos que comprometer y tenemos que conducir la unidad desde el Congreso Nacional y principalmente desde el Senado por el rol que me toque ejercer, por supuesto que también esperamos que eso se produzca en el Ejecutivo. Y allí no nos perdamos, quien conduce las relaciones es el presidente de la República. Por lo tanto, ese orden y esa claridad tiene que venir desde el presidente hacia abajo.
15: Bueno, la interpelación se va a concretar el próximo 28 de septiembre, a solo días de que el canciller y el presidente vuelvan de una gira en Nueva York, Estados Unidos, para participar en la Asamblea General de la ONU. A esa gira se va a sumar un líder opositor, el diputado Raúl Soto, timonel del PPD, que ha sido bien crítico con el canciller en toda esta controversia.
19: Y en otro plano, Mariano, en La Moneda está haciendo harto ruido la contratación de un estudiante, entiendo que de primer año de periodismo, con un sueldo literalmente millonario.
20: Importante, claro, casi 2 millones de pesos, con poquita experiencia, da la impresión, ¿no?
15: Sí, exactamente. 19 años tiene este asesor del Ministerio del Interior, un sueldo que se ha conocido, son 1.900.000 pesos aproximadamente. Él está cursando primer año de periodismo en la Universidad de los Andes y ha generado harta controversia, no solamente en redes sociales, donde más vistoso ha sido, sino que también en los chats internos del oficialismo. De hecho, la bancada del Partido Republicano, la bancada de diputados, ya había comentado esto en su interna, decían que era prácticamente indefendible esta contratación. Incluso ayer el jefe de la bancada, el diputado Benjamín Moreno, había pedido una explicación por parte del Ejecutivo. Y ayer el subsecretario del Interior, Máximo Pavés, respondió frente a esta polémica, dijo que todas las personas que trabajan en el Ministerio del Interior son personas que llevan adelante el trabajo por el cual fueron convocados y que relativo a esta controversia se va a acomodar el sueldo y la remuneración de este joven asesor a los años que corresponden, dice el subsecretario Pavés, y eso es algo que no debiera ser parte de ninguna polémica, es lo que plantean desde la subsecretaría del Interior, pero claro, ha generado harta controversia, harto comentario, el sueldo y los años también que tiene este asesor del Ministerio del Interior.
20: Perdón la pregunta, pero ¿cuál es la función de esta persona ahí?
19: Redes sociales.
20: Redes sociales. Ya sí. Puede saber más que uno.
15: Incluso. Redes sociales y apoyo comunicacional del Ministerio del Interior. Se está desempeñando como asesor.
19: Bueno, esto se suma.
20: De inmediato surge la pregunta: ¿será hijo de alguien del Ejecutivo?
19: Necesariamente.
20: ¿No se sabe eso o no?
15: A hay algunas tesis que están dando vuelta por redes sociales, pero nada comprobable, así que no me arriesgaría a plantearlo.
14: El caso de este joven de 19 años de apellido Soto se conoce después del caso de Camila Pérez, militante rehén, 26 años, que está en el Servicio Nacional de Migraciones desde abril, donde llegó un mes después de haber jurado como abogada, con un sueldo que en junio superó los 4 millones de pesos, y el de Trinidad Segers.
20: Pero está titulada.
14: Sí,
20: recién titulada.
14: Recién, un mes. Y Trinidad Segers, que el mismo mes que juró ante la corte, se instaló como en labores de coordinación del equipo de asesores encargado de trabajar en la reforma al equipo al Código Procesal Civil, con una remuneración de 2 millones de pesos. A lo mejor eso se acerca más a una también abogada recién titulada, ¿no? Pero está, hay cuestionamientos también en torno a esas cosas.
20: Le pagan menos que a la otra.
15: Sí, desde el Ministerio del Interior han lamentado lo mediático del caso, y ellos han querido hacer la diferencia con estos otros casos que ustedes mencionan, porque en este caso particularmente de este joven asesor, él no cuenta con una jefatura, digamos, dentro de su equipo, sino que es un asesor más. ¿Cómo? Y eso por ahí ha estado harto la molestia o la incomodidad de los equipos asesores del Ministerio del Interior, pero bueno, ayer el subsecretario Páez ya confirmó que se iba a acomodar con esas palabras la remuneración de este joven asesor a raíz de toda esta controversia.
14: Mariano, muchas gracias por todo. Buenas tardes.
15: Vale, que estén bien. Buenas tardes.
20: Vamos al Congreso, hablamos de seguridad. Jorge Espinoza Cuellar, buenas tardes.
0: Sí, muy buenas tardes. Un paso importante dio aquí en el Congreso uno de los proyectos priorizados por el gobierno en materia de seguridad. Se trata de un mensaje ingresado a tramitación durante el gobierno anterior del presidente Gabriel Boric, ya que la administración del presidente José Antonio Kast le hizo importantes modificaciones, principalmente en materia de recursos para modernizar carabineros. El texto pretende aumentar la dotación policial, haciendo más atractivo postular a la institución. El general director de Carabineros, Marcelo Araya, describió la realidad de los postulantes en sus 4 semestres de formación.
21: El carabinero alumno tiene un sueldo líquido actual de 70.000 pesos durante sus 4 semestres. Es insuficiente, y ese era el motivo por el cual muchos de ellos no egresaban aún queriendo ser carabinero. Por lo tanto, el mejoramiento de esta remuneración va a tener un aproximado de 250.000 pesos, que vendrían siendo su total de haberes durante los 3 primeros semestres. Y durante el 4º semestre, en el cual los carabineros alumnos van a hacer su práctica profesional, van a recibir una renta líquida aproximada de 793.000 pesos.
0: Además, el proyecto otorga un estímulo trimestral de un 10% del sueldo en posesión, asociado sí a indicadores de gestión y con requisitos de asistencia para intentar reducir las licencias médicas, y además aumenta el bono de asignación de riesgo, que hoy tiene un tope de un 20% y que ya no tendrá tope, pero se va a calcular de una manera distinta según las características de riesgo de cada zona. Todo esto con un esfuerzo financiero destacado por el ministro de Seguridad, Martín Arrau.
22: Lo que estamos buscando con esto no es solo una señal, como se buscaba en el proyecto original, sino que es de verdad mejorar el sueldo de los carabineros que están corriendo más riesgo en la calle. Además de estimular el ingreso de alumnos estudiantes, pasamos de un informe financiero de 31 mil millones a más de 100 mil millones en esta versión.
0: El proyecto fue aprobado de manera unánime por la Comisión de Hacienda de la Cámara en los artículos que le correspondió revisar, y mañana será votado por la Sala del Senado, que hoy tiene en tabla otro proyecto de la agenda de seguridad, que es uno que apunta a aumentar la hipótesis de flagrancia, aumentando los plazos para poder detener a los delincuentes.
20: Gracias, Jorge.
0: Buenas tardes.
14: Hablemos de FONASA con 8 mil millones de pesos, que es el perjuicio que habrían generado prestadores de servicios de salud al Fondo Nacional de Salud, a FONASA, en operativos barriales. Desde el Colegio Médico, desde el mundo político, piden que se aplique todo el rigor de la ley. Cristiana Burto nos cuenta esta historia. Buenas tardes.
23: Así es, muy buenas tardes. FONASA interpuso una querella ante la Fiscalía en contra de 5 prestadores de servicios de salud que realizaban operativos barriales supuestamente gratuitos, pero que eran cargados a los costos del seguro público de forma excesiva. En concreto, estos laboratorios iban a sedes vecinales o se colocaban en un punto específico, captaban pacientes y les realizaban la atención, pero el problema está que la persona iba por 5 o 6 exámenes y les terminaban realizando en promedio 25, los cuales eran innecesarios, no solicitados, eran un paquete armado de antemano e idéntico en personas distintas y le generaron grandes perjuicios económicos a Fonasa. Cerca de 8.000 millones de pesos es el monto que habría perdido el fisco con estos operativos, por lo que la querella que se interpuso es por fraude de subvenciones. Entre los 5 prestadores identificados suman más de 71.000 pacientes y 330.000 bonos de atención. Y el gancho de los laboratorios era decir que se realizaban exámenes preventivos sin costos para los pacientes de Fonasa B, C y D. Vamos a escuchar al director de Fonasa, César Oyarzo, quien explica el modus operandi de estos prestadores de servicios de salud.
2: Empresas que no estaban registradas en Fonasa promocionaban estos operativos gratuitos en materia de exámenes. Normalmente iban a sedes comunitarias, se relacionaban con personas que de buena predisposición los ayudaban, pensando de que esto era un beneficio para su gente, sin entender lo que había detrás. En un mesón donde hay 3 personas recibiendo gente no es una consulta médica.
23: Bien, esto se logró identificar debido a las mismas denuncias de los pacientes quienes veían en mi web Fonasa exámenes que no se habían realizado, por lo que informaron a la autoridad. A raíz de eso, el Seguro Público de Salud realizó una investigación y termina interponiendo esta denuncia contra 5 prestadores de servicio, pero también es para averiguar si hay más casos similares. Llama la atención también la exclusión de quienes pertenecen al tramo A de Fonasa, que son quienes tienen menos recursos, pero esta segmentación no es casual, dado que ellos atienden bajo la modalidad institucional y no acceden a la compra de bonos vía libre elección, por lo que el prestador no le podría emitir un bono ni una factura a Fonasa. Desde el Colegio Médico, su presidenta Ana María Arriagada condena la situación y lamenta que se ponga en duda los operativos barriales.
3: Es un efecto secundario muy lamentable que se opaque o se siembren dudas con respecto a los operativos. Y los operativos son de distinto tipo, organizados por organizaciones sin fines de lucro, también por las universidades, por las instituciones privadas, también por el Colegio Médico, que pretenden, por supuesto, aliviar la situación de salud de las personas. Entonces, ver que varios operativos comunales se vinculan con este fraude es algo también muy, muy lamentable, y nosotros esperamos desde el colegio que se aclaren las responsabilidades, que se investiguen a los culpables, que se los castigue con el máximo rigor de la ley.
23: Bien, desde Fonasa indican que existe un riesgo sanitario también en estos operativos, ya que los exámenes se toman en condiciones que no corresponden, en toldos o mesones no autorizados, y en ocasiones no se respetan también las cadenas de frío de las muestras. Además, la entidad afirma que los 5 prestadores de servicios de salud que se identificaron que cometían estas irregularidades, se les suspendieron los respectivos convenios y también se les realizó el término de contrato. Todo esto mientras ahora se va a realizar la investigación por parte de Fiscalía ante la denuncia que interpuso Fonasa.
4: Y que le significa un perjuicio de 8.000 millones de pesos al Fondo Nacional de Salud. Cristian Aburto, buenas tardes.
23: Buenas tardes.
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0: 7 minutos.
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2: Este viernes es 11 de septiembre, es el aniversario 53 del golpe militar contra el presidente Allende. ¿Cómo se prepara la oposición para ese día? Camila López, buenas tardes.
3: ¿Qué tal? ¿Cómo están? Buenas tardes. Este viernes se cumplirán 53 años del golpe de Estado de 1973, fecha en que se conmemora el quiebre de la democracia y el inicio de la dictadura militar, una fecha respecto de la cual el presidente José Antonio Kast ha señalado que el gobierno no tendrá una ceremonia oficial. Frente a esa decisión, los partidos de oposición acordaron una agenda conjunta junto a la Fundación Salvador Allende. La primera actividad será a las 9 de la mañana en el mausoleo del expresidente Allende en el Cementerio General. Luego, los dirigentes realizarán una caminata por calle Morandé con un paso por la puerta de Morandé 80 para terminar con una ofrenda floral en el monumento a Salvador Allende ubicado en la Plaza de la Constitución. Pero la oposición no solo prepara homenajes, también está pidiendo al gobierno que fije una postura clara en materia de derechos humanos y que mantenga las políticas de Estado desarrolladas en las últimas décadas en materia de memoria, verdad, justicia y reparación. Entre esas políticas, las fuerzas progresistas mencionan el Plan Nacional de Búsqueda y la Recuperación de Sitios de Memoria. Escuchemos al secretario general del Partido Socialista, Arturo Barrios, que plantea lo que esperan del gobierno en esta nueva conmemoración.
4: Yo hubiese esperado, como un simple militante del Partido Socialista de Chile, que al igual que el expresidente Sebastián Piñera, dijera la dictadura cívico-militar y el nunca más. En cambio, aquí lo que hemos tenido es un gobierno que, ante las injurias de un presidente extranjero, se silencia. Inclusive aplauden políticos chilenos y justifican lo que significó para un gran porcentaje de este país la muerte, la persecución, el exilio, el dolor. La verdad que es una vergüenza, por eso me atrevo a señalar que este es un gobierno que avergüenza a los chilenos.
3: Bueno, pero la agenda del viernes incluirá también otras ceremonias como un acto conmemorativo en la explanada del Museo de la Memoria y los Derechos Humanos. La actividad rendirá homenaje a las víctimas del golpe de Estado y contará con representantes de organizaciones de derechos humanos y de distintas iglesias.
2: Camila López, gracias. Buenas tardes.
3: Buenas tardes.
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5: De lo esperado el IPC de agosto, mala cifra, en 12 meses la inflación crece 4,1%, la UF va a llegar a 41.000 pesos.
2: Tenemos que superar las olas de pesimismo, dice el presidente. Gobierno espera que esta tarde el Senado despache el proyecto que amplía la sala cuna.
5: La Cámara aprobó y fijó fecha ya para interpelar al canciller Pérez Maquena, varios flancos ahí, los de Argentina, el estrecho de Magallanes, por ejemplo.
2: Y así nos vamos. Gracias, como siempre, por informarse con nosotros. Buena tarde.
5: Que estén bien, llega el deporte.
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0: 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Dos, un minuto. Dos, un minuto.
6: Mauricio Isla oficializó el término de su carrera y junto con las palabras que ofreció a modo de despedida, surgieron diversas postales, tanto de su trayectoria como del momento que le tocó vivir. Cuando se habla de los jugadores que integraron grupos selectos de la selección, se tiende a hacer alguna simplificación, porque pareciera que todos están en la misma foto y en rigor cada uno, en su exigencia, fue trazando un camino particular. El de Isla estuvo marcado por su temprano viaje a Europa y desde ahí se fueron juntando una serie de matices para transformarlo en un jugador relevante. Desde que estuvo en la selección juvenil ya se avizoraba un buen jugador, pero después, conforme las exigencias de la élite lo llevaron a un nivel superior de rendimiento, ofreció mejores respuestas. Como todo jugador, tiene episodios que alimentan después un cierto grado de polémica, pero en definitiva, en su propio balance no puede haber un reproche. La mirada del aficionado sobre ese ciclo en el que brilló Isla siempre mezcla un grado de nostalgia con la necesidad del análisis. Si estos jugadores fueron solo el fruto del esfuerzo particular o bien de condiciones de formación que hoy parecen escasear. Y mientras se resuelve el acertijo, todos van partiendo a su turno. Ahora le tocó a Mauricio Isla. Soy Gorochoa y aquí comienza Cooperativa Deportes.
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0: 14:03, sean todos bienvenidos a Cooperativa Deportes. Comenzamos esta edición con editorial de Igor Federico Ochoa y el retiro del histórico Mauricio Isla. Arrancamos los títulos de este día martes 8 de septiembre. Jornada histórica en Colo-Colo. Mirko Josic desata la locura en su regreso a Chile luego de 20 años, mientras que Bocinha recibe una inédita nominación al Balón de Oro. Y el Guaso dice adiós. El histórico Mauricio Isla se retira del fútbol a los 38 años y con esto son 7 los dorados que siguen en actividad. Tendremos el tema donde ubican al Guasito en la historia del fútbol chileno. Los protagonistas en un rato, viene Ivo Bay. Y Deportes Limache le gana 3-0 a Cobresal con doblete de Popín y se mete en zona de copas internacionales. Y Rangers va hoy por otro paso hacia la salvación. El cuadro piducano visita esta tarde a Puerto Montt en el inicio de la fecha 25 del ascenso, mientras que en el Maule, Curicó recibe a una parchadísima Unión Española que tiene 7 titulares menos. Y el Betis con el ingeniero vuelven a la Champions. El cuadro verde y blanco visita desde las 16 horas al Lille francés en su retorno a la competencia tras 21 años de ausencia.
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0: Marco González Audiovisual, Igor Federico Ochoa. El que cambió ese micrófono y lo dejó en una posición quizás incómoda. Pero es para que lo vean más también. Todo tiene su razón acá. No es nada al azar.
1: No usted.
0: Mira, más encima le tienen apagado. ¿Cómo dijo? Que va a tener que terminar con tortícolis. Claro. Va a terminar como el exorcista.
1: Si quiero hablar con usted, tengo que...
0: Es verdad. Claro. Terminará como Linda Blair. Con la cabeza bueno. a vuelta. Pero bueno. Es que...
1: No, claro.
0: Sí. Lo relevante, polaco...
2: Es que la gente vea los ojitos de piscina.
0: No le voy a decir lo que me está diciendo Gerardo Rodríguez. ¿No? Me está diciendo que Igor se ve muy bien en la cámara porque no le tapa el micrófono. Los dos azules que tenéis.
2: Claro.
0: Bienvenido, Rodri.
2: ¿Cómo le
0: Rodri
2: va?
0: Polaco Goldberg.
2: Muy bien.
0: Arrancamos con problemas, sí, pero lo estamos solucionando. Hoy día estuvo bien usted. Usted sí. llegó ayer y no le tocaba.
2: Yo llegué ayer, no me tocaba.
0: Duele eso.
2: Fue una descoordinación con el señor editor, con nuestro jefe.
0: Bartichotto estuvo metido también en ese entorno.
2: Bartichotto está metido en eso. Pues me dijeron, tienes que reemplazarlo el lunes. Y yo el.
0: ¿Qué lunes?
2: El Bolas Tristes vine ayer y no de la próxima semana. Pucha.
0: Ya casi inflexible. Acá
2: no, claro, no llegó. Sí.
0: Comentarista, porque no se puede meter un cuarto, porque si no, no podemos hacer programa.
2: No, que bueno.
0: Pero hoy día.
2: Volví a la casa.
0: Aproveche. Y, pero lo recibieron feliz, mejor en la
2: sí,
0: casa.
2: En la casa, me están sí. esperando con almuerzo.
0: ¿Ve? ¿Ve? Ya. Oiga, Toño Prieto, siempre un agrado, Toñat, 14-7.
3: No, escuchando al polaco, ¿no?
0: ¿Te ha pasado también?
2: Sí, también.
0: A todo no ha pasado.
1: Uno llega y ve que hay cuatro y
2: todos se miran. Todos dice, los miramos así como, ¿quién?
1: ¿Quién sobra?
2: ¿Quién la cagó?
0: Tú solo esperas que no seas tú claro. el que tomó
3: pero
0: el metro humano.
3: Habitualmente es uno cuando dice, sí, piensa sí, eso.
0: Sí, sí. Igual, pero bueno. ¿Todo bien? ¿O sigue acá la refriega por el micrófono? No hay acuerdos todavía.
3: Igual esta noche refiero. Estoy mirando ahí al.
0: De hecho, usted coméntele a Gerardo Rodríguez, a la cámara que está ahí, a las dos cámaras, y a Ivo Bay, que está también ahí, que va a venir en este primer bloque. Bueno. Ivo Bay dice: yo no tengo nada que ver en esto, y es verdad. Nada que ver, Ivo Bay. Oiga, bienvenidos todos. Ayer se cerró la fecha 22. Arrancaremos con Colo Colo, que tiene mucha noticia. Igor Limache, con un arranque dubitativo, le mete ayer 3-0 a Cobresal, digo arranque en el torneo. Ayer, beneficiado también por las expulsiones del cuadro nortino, gana 3-0, doblete de Popín, se mete en zona de copas, sexto, cortando ahí la sudamericana.
3: Bueno, tiene una estabilización porque pasó por un periodo de malos resultados, pero bueno, la expulsión de Véctor yo creo que marcó. Una expulsión que pudo haberse evitado perfectamente, pero ya está visto, Cobresal va a luchar como muchas veces en su historia, muy desde abajo y bueno, no es novedad y ellos muchas veces salen, así que...
0: Un equipo como es, insoportablemente vivos, dicen los nortinos cuando muchos auguraban que Cobresal iba a descender. Hoy día, Toño Prieto, así quedó la tabla, mira... 14 puntos la Calera. Chicotelo, hay versiones que hablan de que dejó de ser el técnico de Calera luego de 22 partidos. Cobresal queda penúltimo con 21. Y de acá, la Udeconce tiene 22. Huachipato tiene 25, pero un asterisco. De 22 minutitos por terminar y
3: está
0: ganando.
3: Está ganando un partido.
0: Está ganando un partido que es clave. Y el Audax, 25.
3: No,
0: Audax. Ahí cortamos a los. Sí, o ponemos también a O'Higgins, que tiene 27 como en riesgo. Aunque por fútbol yo creo que no.
3: En esta yo voy hasta los 25. Ahí está.
0: Cortamos en el Audax.
3: Sí, ahí bien. Están. Ahí está. Ahora, habrá que ver la tabla cuando venga el TAS.
0: Es lo único. Y así todos no salen, porque quedaron a 8 de Cobresal.
3: No,
0: o
3: no.
0: Más bien de la salvación.
3: No, sí, pero ojo que. Ahí hay puntos que le asignaron a Cobresal. Cobresal va a disminuir. Bueno, claro.
0: Pero que pasaría, o sea, sí. Claro, quedaría, pero no agarra la Udeconce aún.
3: No, pero se acerca.
0: Pero se acerca mucho.
2: O sea, pero sí, son seis yo puntos. Creo que empieza a rajuñarla.
0: Tiene un descalabro
3: sí,
0: ahí
3: sí.
0: por la
3: tarde. Quedaría con 20. Si le devuelven a la Calera esos seis puntos, quedaría con 20. Ahí sí, Cobresal disminuye 3 puntos. ¿Y quién es el otro que disminuye?
0: Everton. Pero Everton perdería quizás sí, claro, más en Copa.
3: Sale de la parte
0: saldría de la zona de Copa sí. y entraría Ñublense. Sí. Que...
3: Pero si le dan esos 6 puntos a la Calera, ahí sí, agárrate barriga.
0: Habría un descalabro interesante.
3: Ahí sube el nivel.
0: Hablaremos un ratito de la primera B, porque hay escritoriazos varios. Hoy día juega Rangers, abriendo la fecha contra Puerto Montt. Juega la Unión Española contra Curicó. Y me apunta mi gran amigo Furioso, Marquitos Concha.
3: Curioso.
0: Parte médico de la Unión para hoy día, atentos. Agustín Núñez. Cruzado anterior de rodilla izquierda, rotura. Mitchell Wassen está en reintegro deportivo. Afuera Aránguiz también. Afuera Bastián Rocco. Afuera Ignacio Núñez. Afuera Ratotti, desgarrado. Afuera Ángelo Araos, desgarrado. Y bueno, fue finiquitado, Ojeda. Por un tema de visa de trabajo, me cuentan también. Así que la Unión hoy día con hartas bajas va a enfrentar a Curicó en el arranque de la fecha 25 del ascenso.
2: Sí, entiendo que es el tema actualmente el tema de visa de trabajo está bravísimo. El otro día conversé con alguien relacionado de este, digamos, del mundo de las inscripciones, las visas y todo eso, y es tan bravísimo, porque antes tú podías, no sé cómo es, no me sé el detalle, pero antes tú podías, hay ciertas visas que las podías ir prorrogando a la espera de la visación del contrato, claro, de todo, pero hoy día están como muy bravos con el tema de hasta cuándo se puede extender y todo eso.
0: Sí, así rechazaron el Servicio Nacional de Migraciones, rechazó en su momento la solicitud, digo, de residencia del jugador de Unión Española, claro, Ulises Ojeda. Por eso sí dejó la escuadra roja. Sí. ¿Será
4: hoy día el arranque de la...? ¿Hay alguna intención de que esta legislación, digamos, para los que haya una, digamos, una legislación donde todo lo que tenga que ver con personas que vengan a realizar deporte profesional y, ojo, espectáculos profesionales
0: también
4: del ámbito musical, ya no sé, de repente van a empezar también a caer, no sé si a los que vienen a tocar en un recital y el contrato y dónde está la visa, no sé, tengo idea qué va a pasar, pero ya se habla en el Congreso de aplicar algunas articulado para que eso sea más rápido y que se haga con el contrato propiamente tal. Bueno, son detalles técnicos, pero claro, el fútbol es parte de la ley nacional, así que no hay excepciones.
3: Sí, el tema con el ascenso es que es una competencia muy reñida, entretiene realmente seguirla, pero siempre tiene esta parte...
2: Estos vericuetos.
3: Claro, los escritoriazos que le llaman ahora.
0: Escritoriazos.
3: Y uno tiene la sensación, puede estar equivocado, que todos guardan su cartita, digamos.
2: Sí.
3: O sea, porque uno dice, está bien, si hay cosas que son, que van contra reglamentos, pautas administrativas, bueno, hay derecho a denunciarlo, pero es como que...
0: Tenían guardado una palita alguna.
3: La segunda rueda se empieza, mire, a llenar de ese tipo de recursos, entonces, bueno...
2: Sí, de hecho, hace creo que 2 semanas... mi querido Fernando Agustín Tapia publicó una columna al respecto. Claro, Semana de Escritoriazo se llama.
0: Mira, los escritoriazos, mira.
2: Semana de Escritoriazo.
0: Publicó hace un ratito, y ya vamos con Colo Colo, el diario La Tercera, que la NFP amplió la denuncia contra San Marcos de Arica ante el Tribunal de Disciplina, que acusa el máximo organismo del fútbol chileno, que el año 2024 y el año 2025 el cuadro nortino presentó declaraciones juradas cuyo contenido no correspondía con la realidad financiera reflejada en sus memorias anuales y balances auditados. ¿Qué es lo que está buscando la NFP? Esto lo publica La Tercera recién, es que sean desafiliados o bien pierdan la categoría. Dicen que el año 2024 el capital que reportó San Marcos fue positivo, de 988 millones de pesos, pero luego de la auditoría se detectó que había un patrimonio negativo de 1.889 millones de pesos, se repitió el 2025 la instancia.
3: Pero claro, así es del balcón de la ignorancia, porque lógicamente todos tienen un procedimiento, pero el 24 no tendría que haber sido detectado, no sé, digo el 25.
0: Totalmente,
3: es
0: sí.
3: Es una apreciación ingenua probablemente, pero...
0: Y Santa Cruz, a propósito de escritoriazos, publicó esto el medio Éxodo Deportes. Habló el presidente de Santa Cruz, que está viendo cómo Rangers de a poquito se le acerca, entonces
2: claro,
0: Tenían guardado una bala. Este era del año pasado, porque dice el presidente de Santa Cruz en Éxodo Deportes que se viene otro tema más, esta vez con Puerto Montt, el que abre la fecha hoy día precisamente contra Rangers, porque el año 2025 se realizó una retención de impuesto único al jugador Kevin Hidalgo, pero dichos dineros no habrían sido pagados al fisco, pese a que posteriormente se declaró en la memoria anual, igual que el caso de San Marcos que contábamos recién. Así que la bala estaba guardada.
4: A propósito de lo que dice Igor, esto se replica en otras instancias de los controles. Claro, es un papelón para la NFP que todas estas denuncias, si es que llegan a ser efectivas, no las hayan detectado ellos dentro de su organización. Sí. Lo mismo que pasa con el mundo de la Sociedad Anónima Deportiva, donde la CMF, ante la superintendencia, no controlaban nada, miraban para otro lado. Entonces, cuando venía cualquier denuncia judicial, ahí sí aparecían, pero antes no aparecían. Pasa lo mismo con la NFP.
3: Ya está bien, pero si no hay una cosa, denuncia, no quita la otra. No porque cierto organismo, según tu apreciación, no esté cumpliendo con...
4: O sea, no la mía, Igor. O sea,
3: bueno, ya,
4: es lo que hemos visto en la realidad.
3: Ya, no, está bien, ya. La NFP no podría usar eso como argumento. No, es que nosotros se nos pasan las cosas porque se le pasan a la
1: para los xenófobos, no, quien sea.
4: La NFP tiene una responsabilidad primaria. O sea, tiene la responsabilidad primaria. Yo simplemente lo marcaba que así como la NFP se le pasa, a la CMF se le han pasado muchas del mundo de la sociedad.
1: Está bien, pero la CMF no tiene nada que ver con... No, a lo mejor tiene que ver, no tengo.
0: Con estas acusaciones. Vamos a tener tiempo de escritorio, muchachos, porque queda todavía torneo. También tenemos la pregunta, voy con Colo Colo inmediatamente, porque, bueno, se retiró el Guaso Isla ayer. Vamos a hablar del Guaso Isla para que guarden concepto en este bloque.
1: Lo claro para cerrar, y ahora ya no hablo nunca más de este tema.
0: No, por hoy día no más,
1: Pigo. No.
0: Que mañana reseteamos.
1: Hay que tener plantel y hay que tener abogado.
0: Bueno, abogado en esta división.
1: A lo menos uno.
0: No hay ninguna duda.
1: Unos cuatro.
0: El jugador número 12 o 13 tiene que ser ahí un equipo jurídico. Pregunta a propósito del retiro del Guaso Isla. Para el debate futbolero, esto es cosa de gusto, básicamente, porque no muchos vieron a Mario Galindo, ni al Fifo Izaguirre. Bueno, ¿cuál es el mejor lateral derecho que has visto en tu equipo? ¿Y cuál es el mejor que viste en la selección chilena de fútbol? Esa es la pregunta de hoy. Comienzan a opinar, @cooperativa. Ahí estamos en el YouTube también, en todas las redes sociales. Los vamos a leer también en la radio en vivo. Siempre la radio en vivo presente para quienes solo quieren audio en el YouTube. Ahora, don Rodrigo Gómez, lo saludo. Para hablar de Colo Colo, de Mirko Josic, de Bocinha, hermoso el video que captaste con Mirko Josic, muy emocionado en el aeropuerto de Santiago en su retorno 20 años después al país. ¿Qué tal, Rodri?
5: Hola, Ernesto, ¿cómo les va? Volvió Mirko Josic, como tú decías, esta mañana a Chile después de 20 años, 86 años ya para el ex técnico de Colo Colo 1991, que obtuviera la Copa Libertadores de América, así que había expectativa por este retorno que lo hace de la mano del Club Social y Deportivo. Se habían hecho algunas gestiones el año pasado, pero no llegaron a buen puerto. En aquel minuto optó Mirko Josic por desestimar las invitaciones y ahora ha encontrado el momento propicio para volver a Santiago. Lo hizo en un vuelo primero desde Croacia, de Split a Londres y luego de Londres a Santiago. Un largo periplo que lo trae junto a su familia. Está en compañía de su hija Lana, también de su yerno y de su pequeño nieto Ivano, que también estuvo hoy ahí compartiendo con los hinchas de Colo-Colo que llegaron al aeropuerto de Santiago. Hoy hubo algunos hinchas que llegaron esta mañana, 8:30 a.m. aterrizó el vuelo de Mirko Josic, que salió por un protocolo que solicitó la embajadora de Croacia en nuestro país, que estuvo también presente hoy en esta llegada de Mirko Josic, así que se habilitó este protocolo diplomático, digamos, y por ahí salió junto a su familia Mirko Josic, obviamente directo hacia donde estaban los hinchas de Colo-Colo, fueron su prioridad, ahí se tomó algunas fotografías, firmó algunas camisetas y estaba recibiendo todo ese cariño de los simpatizantes de Colo-Colo cuando también hubo un minuto para los medios que estábamos presentes en su llegada. Le preguntamos por la emoción del momento, qué significa para él volver a Chile y volver a reencontrarse con los hinchas de Colo Colo, y esta fue su emocionada respuesta.
6: Mirko, Mirko querido.
7: Muchas gracias, don Mirko. Primero, venir a Chile es algo muy, muy emotivo para mí. Confirma que por atrás de mí se quedó alguna huella que la gente reconoce, que sigue amistad, sigue mi amor por Colo Colo, por Chile. Agradecido por todo el apoyo, porque yo soy solamente un hombre. Todo lo que estamos, que hicimos, los triunfos, no es mérito de mí, es mérito de grupo, de equipo. Y equipo no está si no tiene la hincha como es hincha Colo Colo, porque el corazón limpio, claro, la alma blanca como la camiseta de Colo Colo, eso es valor que uno alcanza una vez la vida y sigue hasta la fin.
5: Gracias, Mirko.
7: Muchas gracias.
5: Ahí estaban las declaraciones de Mirko Josic, que hacía ahí en medio también de su respuesta una pausa porque se emocionó en esas primeras palabras y además que tenía a los hinchas bien cerca también cantándole. Así que de inmediato al hotel a descansar Ernesto, porque viene una agenda bastante cargada para él en materia de homenajes, reconocimientos. Ya mañana va a estar junto a los socios en el Teatro Caupolicán, en este conversatorio, junto a Pedro Ruminot y junto a los hinchas de Colo Colo que pueden todavía adquirir entradas. Entiendo que todavía hay entradas disponibles para ir a ese evento con Mirko Josic. El jueves ya estará en la Casa Alba, que va a llevar su nombre, Casa Alba Mirko Josic. Vimos hoy día cómo se está ahí dando una manito de gato, se está pintando la Casa Alba para tenerla en buenas condiciones para este cambio de nombre, y luego vendrá un momento quizás el más emotivo para él, que será el reencuentro en el estadio, en la cancha del Estadio Monumental, el día domingo, en la previa del duelo frente a Deportes Concepción. Ahí va a estar recibiendo ya el cariño de los hinchas antes del partido.
0: Toño, te quiero preguntar a ti, porque si no me falla la memoria, tú cubriste en cancha, como reportero de cancha, esa campaña Colo Colo el 91, ¿no?
4: Sí, o sea, sí, en los partidos
0: pueden, ¿te llamó la atención cómo le bajó el precio Peter Dajisevich a Mirko el otro día? A mí me llamó mucho la atención.
4: Después él pidió una disculpa, claro. O sea, pero digamos, fue llamativo. Creo que Mirko, yo sí, digamos, fue parte de un proceso que había comenzado unos años antes con la llegada de Salá. La remata Mirko Josic, que él en ese primer año, y fue fundamental, hizo, digamos, ciertos cambios absolutamente en la parte táctica, organizacional de juego de los futbolistas, y bueno, sí, él fue pieza fundamental. Llamativo eso, pero digamos, la historia está escrita. Él fue el entrenador que le dio ese título a Colo Colo y al fútbol chileno, con un equipo que fue llamativo porque hizo cambio. O sea, no, si bien el equipo de Salá estuvo cerca, perdió una cuarto de final o semifinal con Vasco da Gama, increíble, en el Estadio Nacional. Después, claro, Mirko toma eso, lo repotencia, hace cambios, y bueno, es fundamental lo que hizo, así que un merecido, yo diría, una merecida reconocimiento, y que pueda disfrutar y estar acá claramente. Sí, hizo retoques importantes en la forma de jugar del equipo.
0: Sí. Para los que no se acuerdan, bueno, ahí lo profundizamos, pero Polaquito,
2: yo creo una persona... no solamente que está profundamente metido en el corazón de Colo Colo, sino que también de la historia del fútbol chileno. No, me parece que ahí no hay no hay una doble lectura sobre lo que significó su paso, su influencia, después de haber dirigido Yugoslavia, la selección que fue campeona del mundo, sí, el 87 fue.
4: Sí, claro. Sub-20 acá.
0: Prochineki, Zucker,
2: y Boban. Y esa, con una forma de jugar que en ese minuto era como novedosa, la famosa línea de tres.
0: Esa fue una innovación que vimos con él, bueno, en Colo Colo también, en parte.
2: Claro, ¿no? De hecho, sí. se empezó a ver como algo distinto. Acá en Chile, recordemos que esos años eran de un profundo amor al 4-4-2, de haber un equipo que jugara con línea de tres, era como raro, pero estamos hablando de esos años. Y por tanto, creo que es una... obviamente tiene... está muy identificado con Colo Colo, pero creo que es una figura digamos del fútbol chileno. No olvidarse que el 94-95 fue la selección, o sea, de repente se nos olvida eso, sí. Porque claro, su legado mayormente fue con Colo Colo. Yo me alegro un montón que reciba en vida los homenajes y las y el cariño, sobre todo, que se merece. Una persona que me parece que no ha... una vez que tuvo éxito, de hecho, se mantuvo como siempre bien alejado. No quiso...
0: Nunca se llevó las luces de este logro.
2: No, es que es el punto. Contrario. Más allá de lo que dijo la otra vez Peter Rajisevich, incluso, que le salió mucha gente al camino, pero que él nunca ha querido como... llevarse todas ese... monopolizar todas las loas. Y de hecho... entiendo, Rodri, tú sabes más que de esto, entiendo que a él lo habían invitado muchas veces a venir a Chile, la gente de Colo Colo, y en más de alguna oportunidad dijo no le gustaba la situación del club, no le gustaban las personas que estaban, no, había varias cosas que lo tenían como medio incómodo, y él optó, en vez de ser tribunero o algo así, dijo no, yo me mantengo, déjenme aquí en mi lugar donde corresponde, yo estoy un poquito para afuera. Así que no, me parece una linda visita para la gente de Colo Colo, y por supuesto una persona que merece todo nuestro admiración y cariño.
0: Por ahora el único que lo ha logrado con ese Colo Colo. Igor, ¿algo más antes de avanzar en Colo Colo?
1: No, porque cuando los entrenadores logran ciertos cambios, evidentemente se refuerzan si están ligados al éxito, porque en el fútbol es así, ¿no? Una buena idea, yo creo que ha plasmado cuando
3: bueno, el resultado te fortalece, si no queda obvio, solo como una buena idea. Uh-huh. Digamos que en eso de la línea de tres se venía esbozando ya desde Argentina campeón 86, pero acá no era de uso tan habitual, aparte incluso que el propio Lucho Ibarra, la juvenil del 87, intentaba hacer, digamos, un módulo, pero él lo tenía como parte de una estructura muy dinámica, y bueno, y encontró receptores, jugadores que destacaron dentro de ese perfil, igual como Rubén Espinosa, que había pasado por diversas funciones, incluso eso como lateral, la Católica lo veíamos como lateral cuando recién asomó en Santiago. Lo esencial es que consiguió lo más difícil, como ya era en ese tiempo y como sigue siéndolo ahora, digamos, un título de la Copa Libertadores. Y todo lo demás, si fue más o menos importante, yo creo que es una conversación casi de tono menor, porque en realidad los hechos están plasmados ahí.
0: Estamos preguntando hoy día, recuerda, estamos en el bloque de Colo Colo, estamos preguntando por laterales derechos históricos, el mejor que viste en tu club y el mejor que viste en la selección, a propósito del retiro de Mauricio Isla. Rodri, vuelvo contigo con Colo Colo. Hay homenajes varios para Mirko Josic, lo contaba, es más emocionante, seguramente va a ser el domingo en el Estadio Monumental, previo de Deportes Concepción, creo yo, con la gente, va a ser muy lindo eso.
2: A propósito de la pregunta, le quería preguntar al maestro y a Toño también, que no porque tengan más años.
0: También es maestro, él tiene un no en la casa, sí, acuérdate.
2: Pero yo recuerdo que, por lo menos en mi época, en los 90, los laterales tenían que ser pasadores, o sea, el lateral tenía que pasar y en ese momento siempre se decía, pasa uno, se queda el otro. Hoy día vemos que pasan los dos. Sí, pasa. Pero tengo la impresión de que fue como un cambio bien radical, como que el lateral pasó a ser ya un elemento de ataque. ¿Fue tan así de marcado? ¿O fue algo que nosotros probablemente no vimos? ¿O fue evolucionando de a poco?
3: A ver, si Seis Aguirre tenía una característica, era su descuelgue. O sea, tanto es así que en la selección del 62, previamente al torneo, jugaron un amistoso con Uruguay. Y a él se le reprochó eso, digamos, porque perdió Chile, lo invocaron por ese lado, y porque el FIFO, que no era el FIFO todavía, pues fue FIFO cuando lo nombraron a la selección de la FIFA, precisamente. Entonces era ofensivo por definición. Pero en la generalidad de los equipos, claro, el marcador de punta era más para eso, digamos, mano a mano con el puntero, y si lo marcaba bien, cumplía. Pero después hubo otros que subían bien también. Bueno, está expresado en Galindo, que para mí era un marcador de punta con alma de volante. Es más, muchas veces también pudo jugar de volante. Bueno, el Chino Arias también podía pasar, tenía una linda zurda. Pero claro, mecánicamente es como que ahora ya se estableció más, digamos. Por fuera hay un tipo de jugador que en ese momento no se daba.
0: Seguimos poco los laterales, ¿le parece? Para seguir con Colo Colo. No, pero por eso, hagamos hoy un stop para seguir con Colo Colo. Tenemos todo el programa para los laterales.
1: Se me ponen el dulce.
0: No, claro, pero hay que racionalizar el dulce. Sigamos con Colo Colo, Rodri, lo que viene el fin de semana. Luego seguimos hablando de los laterales, todo el programa.
3: Vamos mal.
0: Pero lo relevante ahora es saber lo que viene con Mirko Josic, lo que pasa con Bocinha. Es histórico lo de Bocinha, es histórico para el fútbol chino también, Rodrigo, porque no hay futbolista local que haya sido nominado desde un equipo chileno. Bueno, Bocinha no es local, pero está en Colo-Colo.
5: Retomemos con Colo-Colo. Vamos con la actualidad de Bocinha, que ha sido nominado para el mejor portero del año, Balón de Oro. Bocinha va a tener, eso sí, Ernesto, competencia. Esta nominación incluye, por ejemplo, a Bono, de Marruecos. Estará Joan García, de España. Está también Unai Simón, de España. Édouard Mendy, de Senegal. El Dibu, Emiliano Martínez, de Argentina, Safonov, el ruso, son parte de los competidores que están en esta carrera por ser el Balón de Oro en el arco, y ahí aparece el caboverdiano Bocinha. Esto va a tener una cita el día lunes 26 de octubre. Va a ser a las 3 de la tarde de nuestro país y se va a realizar por primera vez en Londres. No va a ser en Francia, ¿ya?, como es habitualmente esta cita. Así que en Londres estarán ahí entregando las condecoraciones, y en el Balón de Oro 2026 entonces aparece el señor Bocinha.
0: Bueno, por lo que hizo la Copa del Mundo, obviamente, porque antes de eso venía del Chávez de Portugal y va a estar en la discusión más bien simbólica, Toño, porque él ya fue electo como el mejor arquero del Mundial por la gente. Acá está, por lo que hizo en la Copa del Mundo, pero bueno, lindo reconocimiento. ¿Qué te pareció luego, Siña, para el domingo? ¿Tiene que atajar?
4: Bueno, a ver, yo manifiesto nuevamente, o sea, cuando se duda si Bocinha puede ser o no puede ser titular en Colo-Colo, alguien que juega una Copa del Mundo y que enfrenta a los mejores del mundo y tiene rendimiento, evidentemente que puede estar. Esto es una secuencia más de lo que él mostró en la Copa del Mundo. Es un reconocimiento al nivel de juego que mostró en esa Copa del Mundo. Primero lo eligieron los hinchas, ahora lo eligen un comité técnico. Y bueno, ahí está Bocinha, por supuesto que él puede ser titular. Después entraremos, digamos, en el debate. Lamentablemente, los dos partidos que ha jugado
0: no le han disparado mucho.
4: No se le puede evaluar de una manera importante.
0: Fue duro Claudio Bravo ayer, dijo que tenía problemas de formación. Sí,
4: una parte.
0: Cierto, problemas técnicos.
4: Evidentemente que, claro, Claudio Bravo hace ese análisis porque él, digamos, mira mucho aquello. También. Hoy, a veces habría que ver la historia de dónde viene Bocinha, cómo fue formado. Y, así como hay futbolistas que son de la parte más creativa y de menos de orden táctico, también hay arqueros que son más intuitivos, que tienen otra forma. Hoy día es más difícil. Hoy día los arqueros hace muchos años entrenan separados con entrenadores especiales, con entrenamientos específicos. Antes los arqueros entrenaban mano a mano con el plantel, hacían la misma carga física, todo. Hoy día los arqueros hacen todo distinto, hay una especialización y bueno, claro, los detalles técnicos ayudan. Bocinha, yo creo que tiene bastante de intuición en sus movimientos, pero bueno, ya
0: parece que es un gran atajador, lo vimos en el Mundial, un gran atajador.
4: Es un arquero que ya está formado, está en la última parte de su carrera, no va a variar aquello, habrá que verlo en los partidos, es un partido exigente, aquí no hemos visto a Bocinha en partido exigente.
0: Sería bueno verlo el domingo, Rodri, estadio lleno contra Deportes Concepción, uno imagina, en un contexto de celebración por lo de Mirko Josic. ¿Cuál es tu pálpito, Rodri? También háblanos de los lesionados. ¿Qué pasa con Sosa? ¿Qué pasa con Villagra?
5: Mi pálpito, yo creo que va a atajar Bocinha. Siento que va a repetir esa opción ahora en casa. Fue un partido bien ingrato el último porque no hubo opción incluso de medirlo, salvo ese centro fallido. Sí, y una jugada que sacó con los pies, no hubo mucho más para evaluar a Bocinha. Así que yo creo que en ese sentido, y viendo también este momento que está viviendo, que está con su nominación, es muy probable que repita en esa titularidad. Y las buenas noticias las entregan los defensores centrales. Hoy ya Colo-Colo retomando los entrenamientos, entrenó bien temprano hoy en la mañana Colo-Colo y estuvo trabajando con normalidad junto al grupo Jonathan Villagra y también Joaquín Sosa. Así que ambos futbolistas ya podrían ser una alternativa para el fin de semana y así no sentir tanto la ausencia de Arturo Vidal, que recordemos es baja por acumulación de tarjetas amarillas, al igual que Javier Correa, que está todavía con una fecha de suspensión. Así que en la saga, salvo la inclusión de Iván Román, podrían volver ya los dos lesionados.
0: ¿Cómo lo reemplaza Vidal, Rodri? ¿Nombre por nombre, Román?
5: Yo estimo que no creo que desarme la línea de tres. Repasábamos el otro día las ocasiones en que Colo-Colo se midió sin Vidal en cancha y en dos oportunidades lo hizo con línea de cuatro, dejando a Alarcón en esa zona de entra y sale de la defensa, pero lo había dejado con cuatro, pero ahora está Iván Román. Y ya la vez que tuvo Iván Román, que fue en ese partido con Unión Española, que no lo nominó porque hubo un equipo suplente más que nada, ahí jugaron los dos jóvenes, Iván Román como líbero. Ahora, cuando ha estado Villagra, también ha tenido ahí algún movimiento Fernando Ortiz con Villagra de líbero y Román a la derecha, así que esa yo creo que es el movimiento que queda por definir para la saga de Colo-Colo.
0: Oye, la última, Rodri, nominados 5 a los Odesur. Acá pregunta un auditor, que se me fue, lo tengo por acá, si hay posibilidad de que Maureira se quede y no vaya a La Roja, pregunta Vince Jorge.
5: No, la intención es que Maureira compita en la selección chilena, lo valoran también como una opción importante de que el jugador esté en vitrina, que sea observado, que vaya creciendo y que sea un nombre de selección. Así que la idea que tenían al menos los directivos, de hecho lo mencionó en el momento de ya los días de la llegada de Bocinha Jaime Pizarro, es de la institución, es de que pueda participar con la selección chilena Maureira.
0: Ya, pues ahí está entonces las novedades de Colo-Colo. Ahí no alcanza a estar De Paul, ¿cierto, Rodrigo, para su partido?
5: No, De Paul le falta todavía. Ah, le falta, okay. Así que Villanueva, Eduardo Villanueva es como una primera alternativa. Está Santiago Tapia y habría que ver ahí De Paul cómo va respondiendo con el avance de las semanas. Pero él tuvo una lesión compleja que todavía no le permite trabajar con normalidad.
0: El reporte de Colo Colo lleno hoy día de celebraciones con lo de Mirko Josic, con lo de Bocinha, semana especial para el cacique Rodrigo. Seguimos en comunicación.
5: Así será, nos reencontramos.
0: Chao, que estés bien. 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Laterales derechos buenos de tu equipo que recuerdes al mejor y también de la selección chilena. Alexis de Ñublense dice, de los últimos años destaco como lateral derecho a Bernardo Corazón Valiente Cerezo. De la selección al Chano Garrido. Crack, lo hizo un hincha de Ñublense. Cristian López Martínez, Mario Galindo. Un crack, campeón con nosotros el 76, una pena, dice, su nula trascendencia en la Copa del Mundo del 74 y del 82. El dudoso destaca la gran labor del Club Social y Deportivo y de Ruminot, del comandante Piedra, eso lo pongo yo, por la avenida de Mirko Josic. Ricardo Vázquez Muñoz, si no entrenó como Mirko, Colo Colo no hubiese salido campeón de la Copa, estoy seguro. Sergio Márquez, hola panel, mi lateral derecho a nivel de selección, Mario Galindo, y a nivel de club, Jan Gargues, dice el hincha de Palestino. Juan Carlos Mesa, el tío Moise, Villarroel, en La Roja, Francia 98, y en Colo Colo, el Coca Mendoza del 91. Fabián Prado, en Colo Colo, el mejor que yo vi fue el Coca Mendoza, dice. Y también en la selección, adelantado su tiempo, el primer lateral volante que vi en Chile, dice Fabián Prado. 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Ganó Limache ayer 3-0 a Cobresal. 3-0, se mete en zona de copas. Escuchemos a Popín Castro, después comentamos cómo quedó el torneo cerrada la fecha 22.
8: Sí, la verdad que estoy feliz por el presente que tengo. Los goleadores Correa, San Pedri, son admirables. Uno siempre los ve sin merecer que uno, yo soy extremo, ellos son 9-9 de área, así que feliz porque esto lo busqué hace años, di la vuelta larga y gracias a Dios se me están dando las cosas.
0: Igor, la palabra de Popín, quedó sexto Limache, 33 puntos, se mete en zona de copas, igual que Everton, y renace después de una dubitativa primera rueda, donde, bueno, iba a partir a Pinares, lesionó el central, volante central, ahora están ahí, en Sudamericana.
3: Hay una franja intermedia de muchos equipos que están flotando ahí cerca de los 30 o pasados los 30 y tienen derecho a ilusionarse. Pero para Limache lo más importante es encontrar una regularidad, porque sus atributos han estado siempre a la vista, pero de pronto no fueron tan eficaces. Y el Popín Castro es un jugador muy significativo, es un delantero que está siempre en actividad, no es ese tipo de delantero que si falla una jugada, en fin, un lamento largo, como que se van, no. Castro está siempre ahí. Menezes también mantiene su tonalidad y bueno, y tiene otros jugadores que lo ayudan, por ejemplo, a resolver un tema que todavía tiene, que son los minutos sub-21. Está muy apretado.
0: El año pasado igual.
3: Bueno, llegó este muchacho Cárcamo de la Católica y Rojas, el lateral que venía de Concepción, y ahí ya más o menos se han ido armando para superar ese tema, pero va a estar ahí Limache en la misma medida que mantenga esto. Lo llamativo es que ayer anunciaron la llegada de un arquero, de Dutra.
0: ¿De Dutra, del de Conce?
3: Claro, por la lesión de otro jugador, de González. Bueno, no sé cuál será la explicación, digamos, porque está jugando el Halcón, González, y estaba Borque. No sé qué pasa con Borque. Si llega otro arquero,
0: bueno. Buena pregunta, lo vamos a ver ahora durante el programa. Abrazo a Miguel Montenegro, hincha de Limache. Mira, hincha de Limache acá. Está bien, contento.
4: Sí, mira, Toño Limache Polaco. Tiene una clara manera de jugar, está claro. Y Popín Castro es uno de sus abanderados, no hay duda. ¿Qué pasa con Limache? Comparto con Igor. O gana o pierde, casi nunca empata. Está en una y otra. Es uno de los que más anota después de la Católica y Colo Colo. Viene Limache, el equipo que más veces ha llegado al gol en la temporada. Así que, sí, con eso de llegar al gol, Claro, le llega mucho al gol, también le llegan, pero Limache tiene capacidad, digamos, de mucha llegada, así que yo creo que es un equipo que te va a pelear es la posición de las copas hasta el último minuto. Yo insisto, creo que la salida de Pinares lo desequilibró en un momento. Hoy día ha retomado de alguna manera su juego.
2: Sí, va. Yo creo que a Limache claramente que hizo una muy buena primera parte, después le faltó recambio, le faltó un segundo aire y creo que se ha evidenciado en esta segunda etapa. No recordemos cómo partió este año, ganándole a Colo Colo, jugando muy bien, muy rápido, haciendo muchos goles, pero después se fue quedando y no solamente necesitas más jugadores muchas veces para sostener una campaña, sino que también necesitas planes alternativos y que te y planes alternativos que los puedas hacer con el mismo plantel. No se trata de esto, porque más encima solamente puedes incorporar tres jugadores. Entonces yo creo que le faltó, pero bueno, también recordemos que el sino de los equipos que han subido es ser un ascensor, y en este caso se ha sostenido con más problemas, con menos problemas, pero me parece que por lo menos en lo futbolístico ha mostrado una cara por momentos bien amable. Entonces no creo que sea como para hacer ni para crisis ni tampoco para caerle encima. Que tiene que tener cuidado, obvio, sin duda, pero no me desagrada en lo absoluto.
0: 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Me cuenta Simón Aedo, uno de nuestro pichón de mitad de año. Titular Darío Osorio, Copa de la Liga, 15:45, arranca el partido entre el Crystal Palace y el Boro. Está como titular con la 24 Osorio, junto a Timber, a Jeremy Pino y a Larsen, en un 4-2-3-1, con Osorio corriendo por la derecha. El corte, a la vuelta lo seguimos contando, y luego nos vamos a reiterar, más bien, revivir la carrera del Guaso Isla, y hablaremos de la U, que tiene noticias con Lucas Barrera.
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4: 18 grados. 18 grados en Santiago.
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9: Se viene Fernández, se está bien por aquí, por allá, toca para el Chuco, viene el Chuco del Puerto, sacó el centro, pelota al área, finicha,

0: 24 de junio del 2015, cuartos de final de la Copa América, seguramente de los goles más gritados, no solo por Ernesto Díaz Correa, a quien escuchamos, sino por el hincha de la selección chilena. Se retiró el Guaso Isla. Igual, a ver, anuncia su retiro el mismo día donde él debuta con la selección con Marcelo Bielsa, un 7 de septiembre. La pregunta de hoy es, a propósito del retiro del Guaso, mejor lateral de tu club y mejor lateral de la selección. ¿Dónde se sitúa el Guaso Isla entre los mejores? Bueno, Ivo Bay rastreó a varios ex laterales, trae la historia de su retiro y las opiniones de este adiós de probablemente uno de los mejores jugadores de la historia de nuestro fútbol. Ivo Bay, bloque para hablar de Isla y de la U.
1: Sí, ¿qué tal, Ernesto, compañeros? Uno de los más importantes jugadores del fútbol nacional, no solamente por su trayectoria, sino que también por sus logros con el conjunto nacional, donde se destaca latamente la consecución de las dos Copas de América entre Argentina en 2015 y el 2016, pero también parte del plantel tercero del mundo en Canadá en el 2007. Y con se habla del gol ante Uruguay, pero también a modo personal, destacar ese partido ante Nigeria, los cuartos de final, exacto, dos golazos, sí. O bueno, uno de penal y el otro una carrera era notable, que también demostraba la faceta goleadora que tenía ese joven Mauricio Isla con ese Nobel equipo que a la larga le sí terminó entregando
0: era libero grandes
1: satisfacciones.
0: ¿Cómo? Jugaba. Es que era el libero en esa selección, ¿no?
2: Sí, también de volante.
3: Sí, jugaba como libero o como volante central. Esa fue su aparición en esa Copa del Mundo.
1: Sí,
3: y en el torneo sudamericano anterior
1: también. Y ahí empieza ese cariño, esa relación con el seleccionado nacional, que él lo tuvo ligado varias temporadas, entre las más exitosas y también en las más amargas, junto al conjunto chileno. A sus 38 años, Mauricio Isla, que ya comunicó que su carrera como futbolista profesional llega hasta acá. Vamos a estar detallando el palmarés, también la extensa trayectoria de el Guaso Isla en el seleccionado nacional y también en su carrera como futbolista profesional, pero fuimos en busca de conocedores del puesto, claro, como pues, por ejemplo, puede ser Cati Ibarra, Manuel Ibarra, el ex lateral derecho de la Universidad
0: mamadísimo
1: de
0: hoy en día,
1: sí,
0: en lo físico,
1: mejor que cuando jugaba.

0: obviamente tuvieron el tercer lugar. Me gustaba mucho Mario Galindo también, que era un lateral esto de moderno en esa época donde eran agentes ofensivos constantes, pero obviamente para mí Mauricio Isla queda en el podio número uno porque primero que todo el seleccionado que tuvo más partidos obviamente por nuestra selección, internacionalmente hizo una carrera notable, de todo el equipo donde estuvo destacó, entonces yo creo que él cumplió muchas esas facetas y para mí en ese sentido queda en el podio número uno por toda esa capacidad y por obviamente por la continuidad que tuvo de tener un nivel alto en la mayor parte de su carrera.
1: Escuchamos la reflexión de Manuel Ibarra.
2: Ahora, digamos, Manuel,
1: él dijo que era lateral derecho y que por eso conocía no, sí, muy pero, bien al puesto. Pero
2: él tiene el nombre de un gran lateral derecho, que claro, es Caté, brasileño, pues, que jugó en la Católica, fue seleccionado brasileño y todo aquello. Así que, sí, alguien que conoce el puesto y todo aquello, para un Isla que sí marcó todo una época. Sí, fue de principio a fin el titular de la generación dorada.
3: ¿Lo pone entre los mejores de la historia en un podio de tres? Sí, no te pediré ubicación. ¿Lo pone
2: me tocó verlo debutar con la selección de Bielsa en Suiza. Todavía no jugaba ningún partido de titular en el Udinese y entró, o sea, comenzó de titular por derecha haciendo dupla con Alexis Sánchez, una dupla que se hizo muy fuerte después en el ciclo de Bielsa, y de ahí los dos también despegaron en el Udinese, fueron dupla por mucho tiempo. Así que, sí, un Mauricio Isla que hizo una carrera, yo diría que imposible de igualar durante muchas décadas por algún lateral chileno.
3: ¿Cuándo veremos un lateral chileno que juegue por la banda derecha de la Juventus?
2: Que juegue en la Juventus, que juegue en la Premier League, que juegue en el Olympique de Marsella, que juegue en Flamengo, en equipos italianos también, en otros equipos italianos. Bueno, una gran carrera, un jugador hecho para atacar, no para defender, y ahí, bueno, podemos entrar en muchos análisis y debates. Lo fuerte de Isla era cuando pasaba el ataque.
3: De hecho, un entrevistado de Ivo trae esa...
1: Sí.
3: Terminemos de escuchar las reflexiones y seguimos hablando de Isla.
1: Esto fue lo que dijo Cristian Castañeda, el ex zaguero de la Universidad de Chile, mundialista en el 98, también con largos pasajes del seleccionado nacional, sobre Mauricio Isla. Es de los mejores laterales derechos de la historia del fútbol chileno.
3: Escuchemos lo que dijo. Vamos.
4: La felicidad nunca es completa. Y la verdad que Mauricio era un tipo que se marcaba muy bien, que iba muy bien al ataque. Pero tenía déficit defensivo, creo que ahí donde que estaba un poquito al debe. Eso es lo que creo yo que era quizá por qué no podría estar sobre los top 5 de los laterales derechos.
1: Una de las cosas que destaca también Cate Ibarra es la forma en la cual significaba Isla una salida para el
3: conjunto
1: nacional.
3: ¿No lo puso entre los 5 primeros? Perdón, ¿escuché mal?
1: No.
3: Castañeda no pone entre los 5 mejores de la historia.
2: Opiniones
3: propias, pero...
2: Sí. ¿Y cuáles son los que te dio los top 5, no?
3: Es que
2: no,
3: le critica la fase defensiva a Isla.
1: Para adelante todo bien.
3: Era un lateral de la vieja escuela, el
1: Pero porque se sentía identificado, lo escucharemos. Claro, dice, yo me siento identificado porque...
3: Cerrémosla.
1: Castañeda dice, yo también jugaba al ataque.
2: Le reprochaban eso.
1: Sí. Escuchemos el tema de Juli Castañeda.
4: Lo destacado de él, que aparecía muy bien, que era, eso sí lo hacía de buena manera, que siempre buscaba, llegaba con ventaja, tenía una muy buena ubicación y un muy buen timing para aparecer. Yo era, sin duda, de la mitad para arriba era donde era muy fuerte y a mí me gustaba mucho cómo jugaba, la verdad que... Uno siempre tiene que tener la... yo como toda la vida fui delantero, me gustaba más atacar y quizás sufría y tenía casi los mismos problemas que él.
3: Golazo, ahí que estamos viendo los goles del Guaso Isla, pues, con la selección sub-20.
1: Además, tiempo extra, en Montreal se jugó ese partido. Hermoso. 4-0 ante los nigerianos, que además tienen problemas, tienen papeles flojos.
3: Ahí partió todo. Ahí partió todo.
1: Era mucho más difícil.
5: Discrepo con mi querido Cristian. Para mí, sí está dentro de los 5 mejores, pero sí, es que no. Dentro
3: tranquilo,
5: los
3: entre
5: mejores.
3: Los 5 mejores, yo creo también.
5: Y dentro de los 3 también.
3: Sí.
5: Pero no solamente una cuestión de. A ver, claro, defensivamente quizás tenía menos voluntad defensiva, pero lo cubría con unas ganas y con, digamos, con un despliegue físico y técnico que no es, digamos, que no hay que dejarlo de lado. Acá siempre se evalúa, dice, no, es que, que era corredor, que era esto. Pero aparte, técnicamente, el tipo te la da, te jugaba bien.

0: triangulaba bien, entonces yo creo que sí, efectivamente. Si le faltó, a ver, si hubiera defendido más, capaz que no hubiésemos tenido el lateral volante que tuvimos. Entonces, una cosa por otra, y yo prefiero mil veces el tipo que sea que tenga ese espíritu más ofensivo.
1: Claro, interesante es que la evolución del puesto es de larga data, digamos. Ahora está muy acentuado, además ya sobre la franja juegan una serie de jugadores distintos, que no son marcadores de punta que suben, por decirlo de manera sintética. Porque claro, ya en los 60 se hablaba de que el lateral tenía que empezar a evolucionar, de pasar de ser ese marcador neto a otra cosa, imagínate. Pero según qué equipo te tocaba también. Una época que se jugaba mucho con dos puntas más centralizados, entonces, bueno, no habían wings, después volvieron. Y
2: hoy día hay muchos equipos que usan al lateral como wing.
1: Claro,
2: o sea,
1: correcto,
2: Colo-Colo pone a Ulloa como si fuera...
1: Claro, porque
2: tiene que jugar
1: sueltan
2: de lateral, de mediocampista y delantero.
1: Juegan con tres en el bloque, pero espérate, lo que te quiero decir es que, por ejemplo... en el Brasil campeón de 58-62 tenían un gran lateral derecho, de Dayalma Santo, pero probablemente la selección él no subía tanto porque estaba por delante, estaba Garrincha, entonces poco era que tenía que mandarse todos los viajes
3: quien volvía
1: por eso. Entonces pero claro, ahora es distinto, hay una funcionalidad y no responde al tipo de marcador que si anulaba a un gran puntero cumplía. Lo otro era como complementario, pero bueno.
2: Fíjate que en la Juventus, cuando jugó Isla, le tocó compartir como lateral con Lichtsteiner, el suizo.
3: Ah, sí, pues.
2: Y el entrenador de esa Juventus la tenía claro. O sea, cuando había que atacar, hacía el cambio. O comenzaba, sí, cuando era un equipo menor que lo salían a atacar, jugaba Isla de titular. Y si ya estaban ganando 1-0, hacía el cambio. Metía al otro, que era más defensivo, más aguantaba la zona. O sea... A los Juventus, cuando lo eligieron a Isla, lo eligieron para hacer un lateral de ataque. Para la otra tenían a Lichtsteiner.
1: Ahora, cuando él lo empezaron a usar como lateral, bueno, yo creo que a lo mejor en su fuero íntimo le gustaba más jugar de volante, ¿o no?
2: Claro.
1: O de zaguero, no tengo idea. No,
2: nunca lo dijo.
1: Pero claro, no lo dijo, porque además quedó muy bien.
2: Encontró un puesto que le vino de maravilla.
1: O sea, no iba a delatar e
2: incomodidad. No iba a decir, no quiero jugar aquí.
3: Pero voy a leer un par de opiniones, porque la pregunta de hoy es a propósito de eso, recordar para ti, el mejor lateral derecho que viste en tu club o también en la selección chilena. Voy a la radio en vivo, donde no estamos en imagen. Mira, ahí está Maxi Solar Ojeda, Juan Machuca, Chino Arias. Pone él, Héctor Ureta, en Colo-Colo, el mejor Mario Galindo. Marcaba y ponía buenos centros. En la selección, al que él vio fue al propio Mauricio Isla. Marisol. Cristian Castañeda, de los que yo vi en la U, de los mejores. Saludos desde Pichidegua. Pedro Martínez, el mejor marcador derecho. Mario Galindo, ese sí que sabía irse arriba, dice, con el balón dominado y a la vez siendo un delantero muy eficaz en el fondo. ¿Qué más? Opiniones sobre laterales derechos, estamos preguntando hoy día. Manuel Matus me comenta que Mario Galindo fue el primer lateral que jugaba como los brasileños, Igor. Se repite harto eso de Mario Galindo, muy ofensivo, dicen acá.
1: Claro, y de repente lo ponían de volante. Claro, a él probablemente le gustaba más jugar ahí, pero los entrenadores lo preferían desde atrás. Bueno, el mismo Garrido era lateral derecho y después terminó siendo
2: libero,
1: claro. Entonces,
3: claro,
1: son situaciones
3: claro,
1: que se dan.
3: Sí, Lizardo, mira, Vladimir, Lizardo Garrido, Mauricio El Guaso Isla, Mario Galindo, Felipe Aránguiz en la U, Escubi Castañeda, 10 años como titular en Colo-Colo, el Murci Rojas y también Matías Rodríguez, pone entre los buenos laterales que él vio. Coseco dice, en la U, los buenos, Matías Rodríguez y el Scooby. Los más malos, dice, Gabriel Galindo y Marcelo Díaz. Pero pues, Chelo Díaz encontró su lugar en el mundo. Juan Carlos Mesa, bueno, Moisés Villarroel, dice, el Coca Mendoza. Y Fabián Prado, al Coca Mendoza, adelantado en su puesto. Cristian Sartori, Mario Galindo, el Chano Garrido y el Guaso Mauricio Isla. Entre los mejores laterales que ellos han visto en clubes y en selecciones, Igor.
1: Bueno, para cerrar, porque sí. Alguien me dice, bueno, pero el FIFO era o no era el FIFO. No, es que... Hasta el Mundial 62 no era el FIFO. Cuando lo nomina Fernando Riera a la selección resto del mundo, ahí pasa a ser el FIFO. Tremenda nominación por lo demás. Pero claro, y esa Aguirre, por supuesto, subía mucho. Más todavía cuando jugaba más arriba por la derecha Musso, que era un jugador muy funcional y que relevaba muy bien. Entonces, Don Luis podría irse
3: Juan Sibori dice, Igor, el Fifo Izaguirre fue seleccionado de la FIFA junto a Dialma Santos, lo que, bueno, el jugador que mencionaba usted, Dialma Santos.
1: A partir de ahí, todos le dijimos Fifo.
3: El Fifo. Mire, qué buena. Mira, acabo de captar el apodo, pues no tenía ni idea. Por eso es Fifo. Yo no sabía. Grande Igor Ochoa. Ya, 15:02, Ivo Bay, impecable.
4: Buena tarde.
3: Vamos a ir al corte y vamos a escuchar a Maxi Videla y al Seba Aguilar con la U y con la Católica. 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Enex, abrazo a Guille Villanueva. Me alegro por el reconocimiento que le ha colocado a Mirko. Muy merecido. Soy hincha de la Católica, pero del fútbol. Y al señor Josic lo admiramos por su legado, independiente del color de la camiseta. Grande Guille, abrazo para usted. Eduardo, hola, dice, para mí, recordando al Colo Colo de la Libertadores, el Coca Mendoza, gran lateral derecho, y por supuesto el Guaso Isla, el mejor en la selección chilena. Barrabasino, grandes laterales que hemos tenido en Chile, Coca Mendoza, Hugo Tavilo, Mauricio Isla, Luis Eizaguirre, Juan Machuca, Cristian Castañeda, pero ninguno como Mario Enrique Galindo, un jugador pícaro de barrio, el mejor para mi gusto, dice Barrabasino. Y Cristian López Martínez, auditor de siempre, nos cuenta Gerardo Rodríguez, que es mi mano derecha, el que pone al aire esto, 9 años que se nos fue Camilo Sesto, y recuerda a Cristian, más allá del hecho en sí, cómo olvidar aquella tarde de domingo de Cooperativa de Deportes, que tenía otro nombre antes, y el homenaje con karaoke incluido, encabezado por Ernesto Díaz Correa. Me acuerdo como si fuera ayer, 9 años, Igor, ¿se acuerda cuando Ernesto Díaz Correa cantó Camilo Sesto al aire? 9 años pasaron de aquello. Vámonos con esto a la tanda, entonces, ¿le parece? Yeah. 9 años de la partida de Camilo. A la vuelta, volvemos con la U y con la Católica, con Maxi y con el Seba. Que descanse en paz, Camilo Sesto.

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16: 15 horas con 10 minutos de retorno en Cooperativa Deportes para hablar de las universidades en este bloque. Vamos a partir por la Universidad de Chile. Hoy día la cobertura de Maximiliano Videla, una U que espera el fin de semana con este buen triunfo todavía saboreándose en el CDA para pelear mano a mano con la Católica, probablemente el Chile 2. Eso está escrito. El fin de semana visitan a La Serena, invicto hace 5 partidos el cuadro granate, Maxi.
17: Justamente, hola. Ernesto Contreras, domingo 3 de la tarde va a ser ese encuentro frente a La Serena, que como bien tú dices, viene de ganar, y no pierdas un buen rato el equipo de Felipe Gutiérrez. Partido para el cual va a ser el primero con el que no cuente con Lucas Barrera, que dentro de esta semana, ya lo contaba Francisco Canedo, recibió una buena y una mala. La buena es que renovó por 4 temporadas su vínculo con la Universidad de Chile hasta 2030, al menos en lo contractual, va a ser jugador del conjunto azul. Veremos si en este tiempo llega alguna oferta. Se habló en este tiempo de un interés también de Estudiantes de La Plata por llevarse al volante central que está utilizando Fernando Gago. Escuchemos justamente a Barrera, que habla sobre su renovación con los azules.
18: La verdad, muy feliz por todo lo que estoy viviendo. Estoy muy contento con el club y nada, muy agradecido porque confíen en mí. Estoy muy contento acá en el club y quiero estar mucho tiempo más. El apoyo del cuerpo técnico y de mis compañeros fue muy importante. Ellos me han dado la confianza para yo poder estar en el equipo y nada, poder ayudar a mis compañeros y que el club gane, ¿no?
17: Listo. Ahí está la buena para Lucas Barrera, esa renovación por 4 temporadas.
16: 4 añitos.
17: Sí, y que ya oficializó justamente la Universidad de Chile en sus canales oficiales, pero también, como sabemos, salió lesionado del partido frente a Coquimbo Unido, tiene un problema en la rodilla. Habló sobre aquello Barrera y también sobre sus características en esta conversación con los canales oficiales de la U.
18: No, bueno, yo trato de darle salida al equipo, de hacer jugar a mis compañeros. Trato de no perder muchas pelotas, de estar muy sacrificado en la marca, bien posicionado todo el tiempo. Pero nada, soy muy chico, tengo que seguir aprendiendo y mis compañeros me ayudan mucho. Bueno, nada, el partido con Coquimbo tuve un problema en la rodilla que me doblé, tuve que salir lamentablemente, pero nada, ahora me estoy recuperando y voy a volver mucho más fuerte.
17: Ahí está la palabra de Barrera, que él lo dice, se dobló un poco la zona de la rodilla, tuvo una torsión en la rótula y esa torsión generó un corte de ligamento, del ligamento medial, que es el ligamento que sostiene la rótula para que no se vaya hacia adentro en los movimientos. No es tan terrible como un corte de ligamento cruzado, porque claro, a veces se escucha corte de ligamento y uno imagina lo peor, que van a ser 6 meses de recuperación. Bueno, en este caso son 6 semanas, él a mediados de octubre, a comienzos de noviembre ya debiese estar de vuelta para hacer la alternativa para Fernando Gago, pero claro, tuvo ese problema ahí en ese ligamento que cumple esa función de sostener la rótula y ya está en recuperación. Van a ser 4 semanas de recuperación, de tratamiento kinésico, y luego parte el reintegro deportivo que debiese terminar, como nos decían, a mitad de octubre o a comienzos de noviembre para que Barrera vuelva a jugar con Fernando Gago.
19: No, ¿no hay cirugía entonces?
17: No, sin cirugía.
19: Llama la atención que hoy día eso ya no se opera. Antes era cirugía segura, según. Pero claro, y ahí tiene que, me imagino yo que también tiene que, ¿cuánto dijiste? 4 semanas.
17: 4 a 6.
16: Hay un receso de por medio donde va a haber Copa Chile, donde jugará la U, porque sí, el torneo para este fin de semana y vuelve en octubre. Para los que preguntan, la U con la Católica, el partido que en una de esas marca el devenir del Chile 2, va a ser en la fecha 26, el fin de semana. El primer fin de semana de noviembre, el primer fin de semana donde Colo Colo puede ser campeón con la U de Conce, en caso que se den los resultados que necesita el cacique. Sin Barrera, Igor, tanto rato, ¿quién podría asumir esa posición de los que tiene la U? Recupera Poblete, Reinhardt fue el otro día estelar.
20: Yo pienso que Reinhardt tiene un escalón ganado, porque bueno, Poblete viene recién volviendo y creo que es más volante para posicionarse. Lo hemos visto a Reinhardt en diversas facetas, digamos, pero yo creo que por ahí va a arrancar él junto con Arangui para establecer. Es especulación, porque a lo mejor el entrenador no lo ve así. Hay que entender también que Barrera fue una decisión de Gago,
16: sí,
20: porque hasta ahí no estaba, digamos, en el libreto. Se asentó, yo creo que en los últimos partidos, bueno, pasa por ese periodo típico del jugador nuevo, que al comienzo tiene mucha libertad y después ya los rivales lo empiezan a apretar más, lo raspan y bueno, pero ha sido un jugador muy interesante como hallazgo, digamos, no estaba en los papeles.
16: Después de tanto jugador que vino, sobre todo este año, que llegaron dos.
20: Interesante la decisión para Gago. ¿Qué mediocampo tiene que armar ahí?
16: Mira, Marco dice acá, el mediocampo para él, Arce, Reinhardt y Charles. Seguramente Maxi, ese puede ser, ¿o no? O para ti puede haber otra, no sé, Poblete, más como para el segundo tiempo, volviendo recién.
17: Seguramente Fernando Gago, por lo que viene haciendo, se incline por esa opción que comentaban, con Reinhardt cumpliendo la función de barrera, acompañado de Aránguiz, y Arce un poquito más suelto, más cerca de los delanteros. También está la opción de Israel Poblete. No quedó muy conforme Fernando Gago con la actuación del ex Cobresal en el partido frente a Coquimbo Unido. De hecho, lo vimos en el gol del empate de los Piratas. Los retos de Gago fueron hacia el volante. Así que lo más probable es que, claro, sea ese Aránguiz, Reinhardt, Arce el medio campo que utiliza frente a La Serena.
20: Claro, pero espérate, el partido lo arrancó con Barrera, Aránguiz, Reinhardt y Arce
16: más, claro, hacia la izquierda.
20: Bueno, pero estaban los cuatro.
16: Sí. O sea, faltaría un nombre quizás.
20: Por eso.
0: Eran cuatro en el medio.
20: Claro, exactamente. Entonces
0: nos engañemos.
20: No es tan claro que en las arranques él vaya a optar por solo tres, pero bueno.
16: Recordemos que no jugó Maxi Guerrero ese partido, Fabián Ormazábal. Maxi irá a seguir eso.
20: Guerrero entró por Barrera.
16: Claro, después por Barrera, pero eso fue decisión técnica el fin de semana pasado.
17: Sí, fue decisión técnica. Otras decisiones que va a tener que tomar Fernando Gago, recordemos que Marcelo Morales llegó a su octava amarilla, tampoco va a poder estar. Tiene dos bajas para este partido con Deportes La Serena. Ahí asoma la opción de Diego Vargas, también la de Yaneider Tamayo, que se puede acomodar a ese costado izquierdo. Pero claro, esos son los principales dolores de cabeza de Pintita de cara a este partido. El de Barrera, que lo tiene que solucionar, y también lo de Marcelo Morales. Veremos si es que Fabián Ormazábal vuelva a tener algún cupo ahí en la alineación titular también.
0: Claro, hablábamos de los laterales. Morales está siendo factor en la U. Es un jugador desequilibrante, determinante en jugadas por el sector izquierdo.
20: Para arriba,
0: en ataque. Exactamente. No, en ataque. Sí. Ahora, sin Morales, sin Vázquez, ¿quién atacará por esa zona?
16: Arce. ¿No? Y él lo pone por la izquierda. No
0: es especialista, por eso. Yo menciono, digamos, a la hora de ir especialista. O sea, Morales marca diferencia porque es un especialista en la zona.
20: Pero
0: no va a estar. Y la U ya va a quedar cojo en ese flanco del ataque.
21: Sí, pero está por ahí porque claro, como Morales no tiene otro parecido siquiera, pero sí tiene una cantidad importante de volantes que llegan por ahí, quizás, claro, ese desborde clásico no lo va a tener, no. O lo va a tener quizás en otro jugador, pero tiene llegada.
16: ¿A qué persona?
21: El otro día llegó mucho.
16: Postula. Mejor propone, porque el nombre que él tiene no lo voy a leer, el nombre es la opinión es buena, el nombre no.
0: Es peligroso.
16: No, porque me rememora a ciertas personas. Pero dice, para mí juega Nico Fernández cambiando por izquierda por Morales. Lo ha hecho Igor, el señor Galarga.
20: Bueno, el otro día, claro, jugó por su lado. Sí, sí. ¿Perdón?
16: No, nada. Ah, no necesitamos ahí. Sí, se llama John Elber. No, Don Elber.
20: Bueno, es el abanico que tiene, pero en lo ofensivo sí Morales aporta muchísimo. Yo sigo creyendo que a él le falta, digamos, pulir la otra parte, pero bueno, las necesidades del equipo lo llevan a ser factor hacia arriba. Y después ya en marca, en retroceso, yo creo que todavía es algo que él tiene que mejorar bastante, pero es evidente que sus centros son los que generan también mucha alimentación al resto. Decía Guerrero, porque Guerrero el otro día salió Barrera, entró Guerrero por la izquierda, estaba Reina por la derecha. Entonces,
16: bien activo se vio cuando ingresó por el sector izquierdo.
20: Sí.
16: Desbordó un par de veces. Sí. Puede ser una buena opción. Sí. Pero concordo. Vamos a hablar de la Católica ahora. El otro que está peleando el Chile 2, Toñito. Maxi, Abrazo, amigo. Cuídese.
17: Abrazo, que estén bien.
16: Cuídate mucho. 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
1: Así es, Ernesto, compañeros, ¿cómo están?
16: Hola.
1: Porque en San Carlos de Apoquindo, la verdad es que, claro, saben que la disputa por el Chile 2 es muy importante, pero aseguran un personaje en particular, su refuerzo, Agustín García Basso, que la pelea por el título no está perdida. Escuchemos lo que dice el argentino respecto a la posibilidad de pelear por el título.
2: Hoy sabemos que por ahí Colo-Colo sacó una gran diferencia, pero las matemáticas dan, quiero o no. Nunca se sabe qué puede llegar a pasar. Y si Dios está adelante, yo confío que puede suceder cualquier cosa. Así que tanto mis compañeros como yo siempre decimos que nosotros tenemos que preocuparnos por nosotros. Si nosotros conseguimos los resultados que queremos partido tras partido, tomándonos con la seriedad que corresponde cada desafío, puede suceder cualquier cosa. Mientras tanto nosotros ganemos, no me gusta mirar mucho para el lado. Yo siempre soy consciente de eso. Yo pienso que uno tiene que ir en busca de sus triunfos. Si nosotros vamos ganando, no tenemos que mirar ni para arriba, ni para abajo, ni para el costado, para ningún lado. Y no sé, obviamente que hoy se está hablando mucho del Chile 2, que es lo que te permite entrar a la Copa Libertadores directamente, y por esta diferencia que te dije con Colo-Colo, que ya muchos ya lo dan por hecho, pero yo tengo la fe y la esperanza de que es posible.
1: Ya, no lo da por hecho el título de Colo-Colo Agustín García Basso, que también habló respecto a su rápida adaptación. Llegó y de inmediato a jugar de titular 3 partidos importantes, donde además la Católica ha conseguido el triunfo y donde ha tenido que adaptarse básicamente a la dinámica de estar en la pelea por la parte alta de la tabla de posiciones. Le preguntamos sobre eso a Agustín García Basso y esto fue lo que dijo.
2: Contento de la oportunidad que se me dio. Sabemos que a veces los tiempos apuran. Y uno tiene que llegar, a veces, como dijiste, ponerse la camiseta y rendir. No sé si lo he hecho de la mejor manera, pero trato de hacerlo siempre lo mejor, de dar lo mejor de mí. No me ha tocado nunca llegar así en una mitad de campeonato, con algunos objetivos que ya no están en el camino y otros sí que quedan, como también la Copa Chile. Pero bueno, el fútbol es así, es a veces también un poco dinámico de lo impensado. Los tiempos, uno a veces no tiene tiempo para ponerse a pensar estas cosas. Entonces, nada, uno tiene que llegar, entrenar, conocer a los compañeros de la mejor manera y tratar de rendir y acoplarse a lo que vienen haciendo ellos, que también lo han hecho muy bien, han tenido un gran semestre el principio de año.
1: Ahí está la palabra del defensor argentino entonces, que se ha ido asentando junto a Abraham Compuero en el centro de la saga de la Católica, dejando a Daniel González sentado en la banca durante estos últimos partidos.
16: Para el día sábado, Seba, lo último contra Palestino, partido, otro partido clave para la UC por el Chile 2. ¿Alguna novedad o bien ausencia que podamos refrescar a la gente?
1: Sí, recupera buena parte de sus jugadores. Bueno, ya en el partido pasado con la inclusión de Fernando Zucchi y también el Simbi Cuevas, que recibió tarjeta amarilla y nuevamente está a una de quedar suspendido, por lo que se tiene que seguir cuidando el Simbi, que ya acumula 9 amonestaciones en el torneo. Seguramente volverá Clemente Montes a la titularidad. Todo eso lo va a estar definiendo durante la semana Daniel Carnero, para visitar el día sábado a las 20 horas en la Cisterna Palestina.
16: Gracias, Evita. Abrazo fuerte.
1: Abrazo grande.
16: Al corte, a la vuelta traemos noticias para cerrar. Una opinión más. Bierja dice, la historia de Chile, a la derecha Juan Machuca, a la izquierda Arias. Mejor dupla de laterales, difícil de encontrar. Y Jonathan, en la radio en vivo, pone Matías Rodríguez en la U, en la selección al Guaso Isla. El corte, a la vuelta nos despedimos y Toño Prieto trae una noticia, me dice.
0: Sí.
16: Información pura y dura.
0: Hace poco se sucedió una información.
16: Atentos, el corte y volvemos.
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25: 18 grados. 18 grados en Santiago.
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25: Cooperativa. 3:29 minutos. 3:29 minutos.
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0: el equipo de Cooperativa de Deportes con RCL, Rodrigo Contreras, que viene con las tardes deportivas a la cabeza. Hace 9 años se iba Camilo VI. ¿Usted le parece un homenaje con Ochoa o le parece una afrenta? Pero así,
1: no me acuerdo.
0: Así se recordó
1: tenían,
0: en ese momento.
1: Tenían voz. Sí, en ese
0: tenían buena voz. Buena voz. Abrazo a todos los que están ahí. Mucho amigo que ha pasado por acá.
2: Bien,
0: los queremos a todos. Así, así nos despedimos, así los homenajeamos en su momento a los grandes que se van. Toño Preto,
2: sí, te la doy.
0: Usted no se ha ido, no queremos que se vaya. Pero cuando se vaya, así lo van a...
2: Por segunda vez se reúne la Junta de Acreedores y se aprueba que la empresa Landmark Alantra va a ser la que va a comercializar, la que va a sacar a la venta el 63,7% de Azul Azul. Eso ya quedó zanjado. Ellos van a vender, impusieron ciertos plazos entre 6 y 8 meses máximo para que se haga la transferencia, y desde ya se trabaja en el cuaderno de cargos para quiénes son los que pueden comprar este paquete de acciones.
0: ¿Cómo se llama la empresa, Toño?
2: Landmark Alantra. Aquí comienza el momento exacto, ya quedó aprobado. De aquí en más se viene la parte legal de la transferencia. Reclaman 33 mil millones los acreedores, quieren vender todo lo que esté por delante. Por lo tanto, buscan vender lo antes posible las acciones de Azul Azul.
0: Gracias, Toñito. La información de Toño Prieto. Ahora sí, nos vamos en Cooperativa Deportes. Gracias a todos los que estuvieron acá. Ahora sí, nos despedimos como se debe, ¿no? Con lo que acaba de pasar. Solo para recordar cómo hace 9 años Rodrigo encabezaba ese canto hermoso. Nos vamos, Igor, Polaco, Toño, volvemos a las 20 con Cooperativa de Deportes. Ahí estará Rodrigo Contreras, pero ahora tardes deportivas con el propio RCL y las noticias. Quédense con nosotros, como siempre, aquí en Cooperativa de Deportes. Abrazo a todos, volvemos a las 20 nosotros mañana a las 14. Chau, chau.

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0: Cooperativa, 3:34 minutos. 3:34 minutos.
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2: Porque hay protesta ciudadana por la autorización de un relleno sanitario. ¿Dónde es esto, Claudio Arévalo? Buenas tardes.
3: ¿Qué tal, Álvaro? Esta es una información de último minuto y da cuenta que la Comisión de Evaluación Ambiental de la Araucanía aprobó durante este mediodía el proyecto de relleno sanitario Pinta Mahuida en una jornada marcada por la presencia de numerosos vecinos de Lautaro, además del alcalde de la comuna, concejales, consejeros y representantes de la comunidad, quienes estaban bastante molestos con esta determinación. El proyecto corresponde al Centro de Manejo Integral de Residuos Sólidos Domiciliarios e Industriales asimilables a Domiciliarios Pinta Mahuida, que contempla su instalación en el sector La Colonia, en la comuna de Lautaro, y una recepción aproximada de 667 toneladas de residuos por día. Esto ha sido aprobado durante este mediodía, insistimos, y ha generado diversas reacciones, incluso incidentes esta tarde en la comuna de Lautaro, luego de la determinación de la Comisión de Evaluación Ambiental de la Araucanía.
2: Quedamos atentos a esas manifestaciones. Noticia también desde Buenos Aires, el portavoz del gobierno argentino, Adrián Rabier, que ha dicho este martes que el reclamo de soberanía sobre las Islas Malvinas es pacífico, diplomático y no militar, y rechazó cualquier comparación con la estrategia llevada a cabo por la última dictadura que en 1982 llevó al país sudamericano a una guerra con el Reino Unido. El reclamo que todos pudieron escuchar en la cadena nacional es un reclamo pacífico, diplomático, no militar. El gobierno de Javier Milei es democrático. Cualquier relación que se quiera hacer nos parece equivocada, respondió Javier durante una rueda de prensa en la Casa Rosada en relación con este mensaje que envió el presidente Javier Milei la semana pasada. Además, agregó el portavoz que esta base naval anunciada para Tierra del Fuego será totalmente financiada con fondos argentinos y negó que Estados Unidos vaya a aportar recursos para su construcción. Cerramos así nuestra síntesis, nos quedamos ya en compañía de Rodrigo Contreras, son las tardes deportivas, siempre en Cooperativa.
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0: Cooperativa, 3:37 minutos. 3:37 minutos.
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4: ¿Cómo les va? Bienvenidos a la información del mundo polideportivo en Cooperativa. El sábado comienzan los Juegos Sudamericanos en Argentina. Vamos a hablar de aquello, de los abanderados, cómo se prepara el hockey césped para esa participación. Y vendrá Ivo hoy para hablarnos de básquetbol. Ya tenemos listo los playoffs del torneo de clausura.
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4: Nos ponemos a tono con la canción oficial que interpreta La Sole. Soledad canta el himno de los Juegos Sudamericanos de Santa Fe 2026, los ODESUR, como es llamado comúnmente. Este sábado comienzan y los Diablos, o sea la selección masculina de hockey césped, buscarán igualar o mejorar esa medalla de plata que obtuvieron hace 4 años en Asunción. Nuestro compañero Simón Aedo conversó con el head coach del seleccionado, Emiliano Monteleone, quien nos habló, por supuesto, de la preparación de los Diablos de cara a esta cita subcontinental.
5: Bueno, el grupo lo vemos bien, ha sido una preparación larga, Hemos tenido varios meses para preparación para el torneo y vemos que los chicos con todo esto están bastante bien, están muy entusiasmados, están muy focalizados mentalmente para los objetivos que tenemos y bueno, nada, estamos ansiosos ya por llegar y empezar a competir. Bien, sí, tuvimos previo a la gira, tuvimos 3 partidos amistosos con Brasil, que nos visitó en julio y es un rival directo para ahora en los Juegos Sudamericanos, que fue importante también ver cómo están ellos y compararnos. Y luego, bueno, viajamos a Europa, jugamos partidos contra Gales y Escocia, que son rivales que están un poquito por encima de nuestro ranking, pero claramente parejos. Y la gira nos da la posibilidad de competir en la preparación, evaluar cómo estaba el equipo en los contenidos trabajados hasta ese momento y también hacer una evaluación individual de los jugadores.
6: Oficializaste la lista de 18 convocados con referentes como Agustín Araya o Juan Ignacio Amoroso. ¿En qué te enfocaste para armar este grupo entre experiencia y juventud?
5: Bueno, principalmente somos un plantel no muy largo en cantidad total de jugadores y ya venimos desde que tomamos con el staff el equipo, que estamos a cargo del equipo, incorporando varios jugadores que vienen desde la sub-21, desde la sección sub-21. Hemos tenido la posibilidad en distintos torneos ya que 6 chicos empiezan a competir con el adulto. Ahora en este torneo otros 2 van a tener su primera participación oficial en torneos con la selección adulta y claramente lo han ganado también por su talento. Creo que hemos logrado que haya una buena competencia interna entre el grupo de los más grandes o más experimentados, el grupo del medio y los jugadores nuevos. Y que cada torneo haya variación implica que la competencia interna está buena y se da de manera natural. Así que básicamente un tema de rendimiento y también que es un torneo especial porque jugamos solamente con 16 jugadores, habitualmente se juega con 18, eso nos da menos posibilidad de cambios durante el partido. El hockey es un deporte que constantemente se va rotando los jugadores por exigencia física y el jugar con un cambio o 2 cambios menos implica que haya que tener otras posibilidades y jugadores que también puedan jugar en 2 o 3 posiciones distintas, así que se analiza mucho más a la hora de dar estas listas que son más reducidas.
6: Estos sudamericanos entregan 2 cupos directos a los Juegos Panamericanos de Lima 2027. ¿El objetivo principal de los Diablos es meterse en esa fase final para asegurar esos pasajes?
5: Sí, por supuesto, nuestra prioridad es estar en la final del torneo para tener asegurado la clasificación a los Juegos. El ranking hoy indica que debiésemos estar en la final, después hay que jugar y cada partido es una situación aparte. Tenemos rivales que son difíciles a la hora de poder abrir el marcador y que...

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0: pasa, nos vamos poniendo viejos.
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5: ¡Arriba la tejenmanta!

Hola, hola, ¿qué tal? Buenas noches, sean todos bienvenidos, bienvenidas a esta edición de día martes 8 de regreso a casa en vivo y en directo a través de Oye Más Cobre Mar, las tres frecuencias de Atacama en Vallenar 94.3. Está jugando básquetbol mi prima, así que le mando un cariñoso saludo al Zorro. Zorro, está con los cabros ya jugando básquetbol, así que un cariñoso saludo para todos los amigos que nos escuchan ahí en Vallenar en el 94.3, Freirina Huasco y Maitencillo en el 100.5 y por supuesto nuestra señal histórica de Chañaral 89.9. Hoy día vamos a estar como siempre en el mes de septiembre tocando música chilena de todos los estilos, ¿ah? De todos los estilos música chilena. Vamos a estar recordando un poquito cueca, como vemos en este preámbulo de programa. Te vamos a acompañar hasta las 22 horas, como es habitual, y vamos a estar con música chilena, vamos a estar con informaciones y, por supuesto, toda la compañía que te entregamos en tu regreso a casa. Tú ya me conoces, soy Francisco Nofal Álamos y voy con Víctor Jara. Esto se llama Kai Kai Bilú. Comienza de regreso a casa. Bienvenidos, buenas noches.

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8: Cobremar FM te indica la hora.
9: 20 horas, 30 minutos.
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0: con la suerte.
1: ¡Arriba los Bunkers!
0: Gracias, amor. Muchas gracias.

0: Comenzamos de regreso a casa. Hoy ya he cachado que en todo este último rato, como que las redes sociales siempre van buscando alguna tendencia. Y en esta oportunidad, todos ahora se están sacando fotos de la época de los 80. Han cachado, ¿no? Que sacan fotos y se muestran como oh, la gran época de los 80 y no sé qué cosa. Bueno, hoy día es la tendencia a que cada uno, a través de una aplicación, pueda dibujarse con una foto de la época de los 80, que por lo demás, no quiero decir que no haya sido una mejor época, pero obviamente fue una época muy importante, ya sea en lo cultural, en la música, en el deporte, ni hablar también en la época de los 90, sí, para qué estamos con las cosas. Y si vamos más atrás, también fueron épocas muy importantes, en los años 60, en los años 70, por supuesto. Los años 60 acá en Chile, la fiebre del mundial, rock and roll, años 70, Woodstock, ¿o no? Claro, años 80, bueno, la época dorada de la música de los 80, los 90, cambio de futuro, el folio, ¿sí? Después el cambio del milenio, el 2000, bueno, todas las épocas son importantes. Y se habla mucho acerca de la modernidad y cómo va poco a poco la maquinita va a ir reemplazando a lo que a, la, a las labores cotidianas que realiza el ser humano. Por ejemplo, se ha hablado y también ha sido tendencia en esta última jornada a nivel latinoamericano de este lado, es cómo los drones, bueno, hoy día hemos estado viendo que las guerras que se producen en otros partes del planeta también tienen drones que son teledirigidos y que son casi kamikaze, o sea, prácticamente van a morir nomás ahí los drones, pero también tienen otro estilo otro mayor ¿cómo se dice? Efecto positivo a estas cosas, como por ejemplo hoy día se proyecta en zonas aisladas. Con problemas de ¿cómo se llama? De conectividad, se proyectan el envío de ¿cómo se llama? De medicamentos a través de dron. Es más barato, obviamente, y más rápido y más certero en llegar. Se ha visto en otras partes del mundo pasear perros. ¿Ah? Y esto se vino se vio en el Volver al Futuro, po. Cuando sale un dron paseando a su perro, ¿se acuerdan, no? En esas imágenes que se muestran, bueno, se ha visto en esta época cómo iban a estar tan adelantados, cómo era un primado negativo mejor de lo que podría ser el uso efectivo, ¿no?, de drones. Muchas veces se dijo, hoy de la nada un incendio forestal, dron. Muchas veces el envío hoy día de drogas a las cárceles también se hacen por drones. Entonces, hay en la tecnología hay un buen uso como también un mal uso. ¿Les parece que vayamos desarrollando mayores informaciones a esta hora de regreso a casa cuando ya son las 20 horas con 42 minutos? 20 horas con 42 minutos. Seguimos completamente en vivo y en directo a través de Oye Más Cobre Mar en las tres frecuencias de Atacama: Vallenar 94.3, Freirina Huasco Maitencillo en el 100.5 y, por supuesto, nuestra señal de Chañaral 89.9. Seguimos con titulares a esta hora de la noche en vivo y en directo.
1: En vivo. 20 horas 43 minutos.
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0: Y nos vamos rápidamente a las informaciones que nos entrega la senadora por Atacama, Yasna Proboste, quien en esta oportunidad tuvo también palabras, ¿saben para qué? Por la votación en particular del proyecto de guarderías privadas o sala cuna que presentó el presidente Kast. Y esto en el marco de una votación que por lo demás son súper importantes y difíciles de llevar. Pues escuchemos lo que dijo la senadora por Atacama, Yasna Proboste Campillay, acá de regreso a casa. Escuchemos a la senadora por nuestra región.
3: Bueno, mire, quiero en esto ser muy clara. Uno no puede hablar ni de sala cuna ni de universal, que son los títulos de la iniciativa que se discute en el día de hoy. Más bien lo que podemos hablar es de la creación de un fondo que se hace debilitando el seguro de desempleo en los momentos más complejos para la familia chilena, en donde el desempleo llega a su nivel más alto en los últimos 5 años. Y digo que no puede ser una sala cuna porque la sala cuna tiene estándares de calidad, y eso es el reconocimiento oficial o la autorización de funcionamiento. Y la iniciativa que hoy se presenta por parte del gobierno no tiene ni lo uno ni lo otro. Y tampoco podemos hablar de universal porque hay hijos e hijas de trabajadores que nunca van a poder ingresar a lo que se pretende en el día de hoy. Por lo tanto, nosotros creemos en que aquí lo que se busca, una vez más, es debilitar un área de la protección social como lo es el seguro de desempleo. Recordemos que 0,35% de ese seguro de desempleo va a constituir este fondo que solo puede ser entregado a entidades privadas, no así a los jardines vía transferencia de fondos, que en algunos casos también son instituciones privadas que han acreditado calidad. Sin embargo, el gobierno las omite de esta iniciativa. Por eso que nosotros hemos estado en contra de este proyecto. Nosotros estamos a favor de que exista una ampliación del derecho, estamos a favor de la protección de nuestros niños y niñas, estamos a favor de que se entienda que la educación inicial es parte del aparataje educacional que nos permite ir eliminando las desigualdades de origen. Pero esta iniciativa no reúne ninguno de esos requisitos.
4: Gabriel, hablando ya más ampliamente de la situación del desempleo.
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0: Ahí estaban las palabras de la senadora Yasna Proboste con todo este tema, que de verdad tiene mucho de razón, porque quieren debilitar una cosa para poder tirar para arriba a otra. Entonces es como medio tirado de las mechas. Debilitar el seguro de cesantía para poder potenciar las salas cunas. Yo creo que eso está totalmente fuera de foco. No hay conexión con la gente, claramente. Ya. Seguimos con más informaciones.
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0: Y mucha gente pensaba de que en algún momento podría haber feriado el 17 de septiembre, pero al parecer no es. Al parecer no hay feriado. Así nomás, pues si total, el ministro de Hacienda, weón. ¿Ah? ¿Tú cachai, pues?

Sí, y lo disfrazan un poquito con estos entregas de cupones de gas y también con campañas acerca de los aguinaldos que entrega. Oye, eso no es nada, viejo. Yo no sé por qué tanto auge a eso, de verdad. A veces me sorprendo de cómo la misma prensa se presta para todo esto, porque muchas veces dan noticias, se entregan noticias que son pocas, que no tienen mucha importancia para la gente.

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8: Cobremar FM te indica la hora.
9: Son las 21 horas.
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